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Y bendecido lunes para todos. Buen día señora, buen día señor. Paisa va a venir por antes para el lunes 12 de octubre 2026 con la temperatura, pero el tiempo instable. A lo mejor la ropenata o la tiempo de no va como hay oído se. 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Bueno, pero todo en el nombre de nuestro Señor, Creador, Salvador y Santificador, Padre, el Hijo y el Espíritu Santo. Y por ende también la alabanza siendo ofrecida por don Isabel y la señora Ramona Báez. Esta generación me pide mi gloria, Jesús. Y a veces a Jesús le queremos tomar de, como se suele decir, tomar del cabello, a Emingo ya considerarse de este milagrero o un simple artista. 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O simplemente, ya llevo eso de ahí, milagro de que esto ya parece ñande pared, Jesús, jesadíramos, la Virgen María, jesadíramos. 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Entonces, Naya Tomacho es como que es el gran maestro. Gran maestro, el gran salvador, el gran redentor, hijo del Padre Imponente, que es el Dios Todopoderoso. Bueno, entonces, unía lo primero debe ser eso. Ya ubicar a Jesús Mopa en nuestra vida. Por ende, el primer mandamiento dice, amar a Dios sobre todas las cosas. Eso es lo más importante. Hoy recordamos a la Virgen de la Aparecida. Es patrona de Brasil. Y también hoy... o sea que en Coronel Oviedo tenemos una oratorio Huerajaba, esa santa patrona que es la Virgen Aparecida Olegario Bovinda. Y gracias también a la gente de Olegario, la comisión de el oratorio Aparecida por la invitación. A las 10 hoy la misa con o sin lluvia, pero ya se estaba ahí en el tiempo sin allá, porque el camino.

No, es tiene o sea que y tú y va a ir a las apecueras, ¿eh? Y ahí las apecueras. Entonces, ya se la doy, yo las vi en la misa, las 12 compartimientos. Gracias por la invitación, muchas gracias. Pero de todas maneras, ya puedo dar la invitación, las 10 de la misa en Aparecida o legal, hoy 12 de octubre. Acuérdate, y Paraguay, ya, bueno, mando a pe, Día de la Raza, Día de la Hispanidad. Día de la Raza creo que es internacional, porque de Inaña, México hay la Día Internacional, pero en Paraguay, Día de la Raza, Día de la Hispanidad, hey. Vale, ¿verdad? Porque Cristóbal Colón acá es, o escuela Paraguay, pe, 1492. Ha, y mandó a Ñane Peare, que en Paraguay se recuerda distinto que en otros países. Paraguay desde a Peare ya el madre dice un ala arestea no se mandó ahí va la se mandó a poner la el mapa arestera que hay cuatro días te van a alguien que tú te mandó a mi tuya de abajo. Ah, Pepe Oñe por acá la mestizaje o la Oñe prender la española ñande indio guaranire hay cosa y la mestizaje entre españoles y guaraníes fue la base del pueblo paraguayo de ahí hasta en nuestro día ya. Y para muchos historiadores paraguayos esta fecha es mucho más importante que otras cosas ahí hoy allá. Bueno, el 12 de octubre de 1813 Paraguay se declaró República a ver, probablemente upear la feriado la se la Momoala. Fue un congreso con Francia y Yegro donde Paraguay dejó de ser provincia y se declaró oficialmente República Independiente, la primera de Sudamérica. Por eso algunos dicen que esta es nuestra verdadera independencia. El 14 la 14 y 15 de mayo y algunos historiadores allá. Pues, ¿verdad? Algunos hijos que ya la hayan independizado, güey. Vean, no hay café, no hay por ahí, ¿ya? Ni tampoco los estudiosos de ahí, no hay muy de acuerdo. Día Mundial de la Artritis. Y a ver, ese día ni ande ahí por ahí. Pero lo que sigue, las hay feriados por ese día. A mí me hemos feriado temas, por lluvia, sí. Roberto Torres, buen día, Robertito. Jorge Franco Roa, buen día. O está Jorge. O Pablo, no está de abajo, qué bien. O sus noas, pues también, donde yo la mito de otro lado. O así también me pasó en donde hoy va por café. Lunes llegué, ande hoy llegué al pollo a la culpa del lunes, ande hoy llegué allá. A tiempo ahí, es culpa de Inadero. Vaya, era 0991950428, la línea no está. 91950428. Opa, el ingeniero Arnaldo Cañete. Opa, Michael Wilfrido Rodríguez, profesor Jorge González, Edgar Salomón Lesmi, profesor Juan Lesmi, miedo, Palma, ya un barmiense. La igual, los palmas a Nelson Campis, DJ. Oiga, Nelson Campis. Oiga, Nelson Campis. Oye, iba pillapado, se la hay movimiento de nada. Ya por más ejercicio, o por ibaste, o saltear, y mira, ahí va. Y cuando ya pueda Nelson Campis, nada. Ahora, ya voy a hacerse de bola y nadie. Y mamá, no igual cabía, pues, A Palma Café y profesor Jorge González. Sí, gracias a ustedes, profesor. Decimos antes, nace en Dudea, es el Duaipo, el radio, un mío, un bopujape, mi guan chung, frank chung, quin, ña, un bopujape, o sea, el de, se cambia, güey, bueno, 0991950428, arpa, guitarra, acordeón, güey, mi hombre, ña, Edelina, médica, naturalista, catupurú, Jamita José Filemón, Cato, Omo, pa, Amazon.

0: Buenos años, queridos indios, les he estado años en Huesca, era José Filipe Monse, ya examina, ya ilumina José Filipe Mon algunos audio yarescoa, ya ilumina ya ahora.
1: Buen día, don Jorge. También onda y puede cambiar porque tengo un bebé con de caray. La niña en la radio, veo la niña en la música entero. 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
2: Buen día, Antonio. Buen día, Antonio. Hola, por ti, amigos. No hay caso. Te hago pensar ya, Correga y Andrea. Bueno, hermanito, un abrazo, saludos a todos los oyentes, espero que nos mandó.
3: Buen día, don Toribio, se va a hacer su colectivo.
0: Oye, mi mamá está haciendo el colectivo allá, don Jaime, Bolivia, 6:16, 6:16 minutos.

Excelente, José Villegón. Ya, aquí lo instala. Pero usted anda ahí pende radio y no lo está. Peor, es de lado el problema. Así que coaco sistema de Gina. Lo incurúa a ver José Villegón. 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

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Bueno, ahí lo está. Fidelino Cañete, buen día. Fidelino, pariente, zona de Villa Clarita, Ñadelia, buen día. De Fermina, buen día. Fermina Mercado, Ramón Ayala, buen día. Buen día, feliz, bendecido inicio de semana. La señora Jorgelina, profesor Jorge González, buen día. Padre Covagina, buen día Gladys Nibla, Ariel, siempre vamos a otra, va ahí, va a Pojave, gírese. Bueno, a toda la gente, buenos días con la buena música paraguaya, arpa, guitarra, acordeón, presentación de la señora Edelina, ya Edelina, médica naturalista, Cantúpulis. 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Bueno, 6:25, arpa y cerra acordeón los lunes.

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1: Seis con veintiocho minutos. Ay, güey, se haya dejado algo de ruido y nada, a ver. Apende, y nada, ahí vende radio, ve, se ha estado ahí de oyente con este. Ya dejó de ruido. Ah, bueno, pero vaya, está. Lastimosamente, te da. Allí, tú ibas ya solucionando, y ahí andes popes y nada. Samuel Ramón, a zona de Potrerito, buen día. Gladys, vienen dos ahí, Arnaldo González, buen día también. Qué pena lo que le sucedió a este muchacho, Julio César Urán Martínez, Jeco Belle, y es domingo de madrugada probablemente allá, y... o ñacieta o mano y teo y sea. Es oriundo de zona de del barrio San Juan Ubijina la joga y con mistacaria usa piajuete ya eso es Julio César Urán Martínez tendrá aproximadamente 40 años fuera de Ubijina. Qué pena será. Bueno, ah, está ahí la accidente. A ver, tengo que tu yuyucamo, esta zona de barrio San Isidro, que tengo tapizá. Vamos a hacer la noticia de tapizá. O yuyucá. Bueno. 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Vaya, era. 19 grados de temperatura. Sigue la probabilidad de tormentas eléctricas para hoy. Pero cuestiango pese ya hasta el segundo por otra vez más este más el pronóstico o tú o que de repente o que ha upega tú o se cuara y ya pues esa otra vez se la tiene de repente o que cuara ha pesa 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saidema la probabilidad de lluvia jueves saidema ojo ya oye un tiro más inestable de tal mal tiempo miércoles y probablemente miércoles jueves viernes sábado domingo, mira, y estable estamos a tiempo y ponata. La temperatura ya manejada es con este día ya vamos en 21 grados PV, con éramos 24 PV, 18 la mínima, 18 la mínima, 25 la máxima para el miércoles, para el jueves 16 la mínima, 24 la máxima, viernes 14 la mínima, 24 la máxima, a sábado 13 la mínima, 24 la máxima. Domingo 13 la mínima, 25 la máxima. Pesa y completo informe en cuanto a meteorología Gina Lomita. Bueno, las 6:31 minutos. 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

están en... llegó Indios Negros. 6:45 minutos, las 6:45. Miscelánea versión. El lunes, arpa, guitarra, acordeón. De Botesayo, José Vilemosa, ¿eh? De... ¿Te conoces? ¿El de Botesagua? ¿Soy José Vilemosa? ¿Te conoces? El lento algo de Aina. Bueno, está José Vilemosa. Bueno, ya dejó el resultado de los partidos de la primera fecha, etapa clasificatoria de la sexto torneo clausura 2026. 24 de junio 3-0 gana Virgen del Rosario B. 15 de mayo 3-0 Sport Calle Florida B. Sport Calle Arroz empata 0-0 3 de febrero B. 22 de septiembre General Día 1-0 gana Juventud Católica B. A Capitán Roa 2-0 o gana 29 de septiembre de Borde Nave. Pensé a apuntar la tabla de posición 24 de junio, 15 de mayo a Capitán Roa, Upechanta ahí 29 de septiembre de General Día, 3 puntos Yoaitepe o Ijicuey, 1 punto Boyovica, Sport Calle Arroz y 3 de febrero. Jaupeino Sumay punto Juventud Católica, 29 de septiembre, Borde Nave, Virgen del Rosario, Sport Calle Florida, Sumia no suma y punto. Y la segunda fecha, Gatu Anga, sábado, oye, prepara, y imagina, ay, por amor, ya, mombe, útalo, mitame, mota para la partido, mira, ya, boco y estente, ay, por amor. 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

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La dicha 2 y por hoy no traduce en Guadalquín ni la lindo en este cruce internacional camino a Villa Rica. 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Muchas gracias, bendiciones para todos. José Vilemón, por la gente por la opinión de tu

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0: ¡Qué buen sonido! Hola, hola, hola. Lunes 12 de octubre del 2026. ¿Qué tal amanecieron, señora, señor? Espero que estén, pero con toda la fuerza, con toda la energía del mundo, arrancando aquí a través de la poderosa capital. Buenos días para todos, gente trabajadora, gente que están viajando, los amigos que están en los diferentes puntos del país y del mundo, en conexión a través de la 101.7, comisario William Vera. ¿Qué tal amaneció, señor?
1: Buenos días, y amanecí como siempre agradecido a Dios por la vida, por la salud, por la familia, por el trabajo, por los amigos y especialmente por nuestra audiencia. Y día lluvioso nuevamente.
0: Totalmente.
1: Una semana.
0: Va a seguir hasta el miércoles, jueves más o menos, he visto.
1: Y así, bueno, y entonces estamos bendecidos porque generalmente se dice que la lluvia es una bendición.
0: Totalmente.
1: Y nosotros estamos sobre bendecidos en esta oportunidad.
0: Bueno, quiero saludarles a toda la gente de la ciudad de Nueva Londres. Nueva Londres ayer estaba de feliz cumpleaños. Sí, ayer fue su aniversario. Cumplió 133 años, una fecha fundacional del 11 de octubre de 1893. Es lo que por lo menos nosotros tenemos marcado.
1: ¿Cuál fue el primer nombre que se le dio a esa localidad? Porque yo recuerdo que era Hugo Stroessner.
0: Hugo Stroessner, sí. Sí.
1: Y antes de Hugo Stroessner,
0: ¿qué nombre tenía?
1: ¿Qué nombre tenía?
0: El origen, la colonia Nueva Australia, fundada por inmigrantes australianos británicos, que estaba liderado por William Lane junto a Ricardo Smith, Juan Kennedy, que, claro, se hizo distrito en octubre de 1957 y recién de ahí pasó a llamarse Nueva Londres.
1: Después del golpe de Estado.
0: Sí, señor. Y ella, por ejemplo, generalmente esta fecha, digamos, la celebración lo hace de forma normal, pero ¿se acuerdan? Niño Jesús, ¿verdad? O farrea, tú seas
1: Sí, ¿verdad?
0: En la famosa fiesta del Tuyú. Vea la...
1: Hasta embajadores británicos se fueron
0: totalmente.
1: A embarrarse.
0: A embarrarse, sí. Impresionante eso, así que...
1: A embarrarse en la fiesta del Tuyú, ¿no? Que sí. Es que vino a embarrarse por sus actuaciones.
0: Totalmente. Enviamos el saludo y las felicitaciones correspondientes a toda la gente de Nueva Londres, porque tenemos tantos amigos y amigos de calidad, como siempre nosotros decimos, porque entre que, ellos están nuestro amigo Henry Smith, que todo y jaba muy último de estancia de Guadalajara, y andan en Du siempre.
1: Por el cobro, lo menos la sistema.
0: Por el color en Duama.
1: Y Nueva Londres, justamente, está comenzando una nueva etapa política.
0: Sí, una nueva vida.
1: Una nueva vida, sí, en cuanto a la conducción en el municipio.
0: Y yo creo que esto va a ser el hincapié como para que la gente pueda observar realmente una actuación, si es eficaz o no, tratándose de una mujer.
1: Y eso es lo que siempre se dice, el sentimiento maternal que tienen las mujeres. A veces hacen que hagan una buena tarea.
0: Totalmente. Nosotros soñábamos, años atrás, soñábamos tener un intendenta en Coronel Oviedo. Y inclusive yo le llamaba a Marisol, le decía, la esposa del arquitecto
1: Carlos López.
0: Le decía, Marisol, presentátela. Ponétela en la camiseta de Coronel Oviedo. Y no, dice, yo... aprendí demasiadas cosas, aprendí siendo concejal municipal y es muy turbio aquí, dice. O sea que y fácil pavo y ya guapo y me haciendo de Julián.
1: Bueno, si vas a hacer bien las cosas es turbio. Pero si te vas a

0: A embarrar como el embajador británico se embarró en la fiesta del Tuyú,
1: Es más
0: pero
1: fácil.
0: es más
1: Sí,
0: fácil.
1: pues lo necesitas conseguir de la corriente, pues.
0: Sí.
1: Sí. Así como lo hacen muchos concejales aquí en nuestra ciudad.
0: Oh, papo, te tengo y no ve
1: Sí.
0: tiempo ahí.
1: No, seguí de lo evitar la corriente. 0521-2023-59 está habilitado. 0991-465-937. Estamos nosotros compartiendo, por supuesto, esta mañana del lunes y lamentamos la pérdida de una vida joven de vuelta aquí en Coronel Oviedo, quien prácticamente cayó en una canaleta semi-hormigonada. Semi porque no estaba tapada esa zona, ¿verdad? Y justo agarró esa parte.
0: Y yo no entiendo la mente de los motociclistas, porque generalmente se recomienda en épocas lluviosas reducir la velocidad,
1: Claro.
0: reducir la velocidad a lo mínimo posible, más todavía circulando en motocicleta. Sin embargo, al revés, ya se sabe calle.
1: Como si fuera gato y cogicuela teniendo siete vidas.
0: Ah, ella va hoy coge que ella a toda velocidad.
1: Y en Coronel Oviedo y en varios puntos de otras ciudades hubieron gente fallecida en moto. Creo
0: Sí.
1: que entre el sábado, entre el fin de semana, entre el sábado y domingo, hubieron siete personas fallecidas en motocicleta.
0: Sí mismo, es una
1: Ciudad del
0: está.
1: Este hubo dos, Asunción dos, en Concepción uno, Pedro Juan uno, Coronel Oviedo uno y creo que hacia Casapá otro.
0: Y las estadísticas son alarmantes en cuanto a accidentes de tránsito y en el que están involucradas en esos accidentes motociclistas
1: Totalmente.
0: involucrados.
1: Este joven, por ejemplo, cayó en una canaleta y yo creo que llevó la cabeza.
0: Y no
1: Creo que
0: usa el
1: llevó la
0: casco,
1: cabeza.
0: no usó el casco. Casco salvamos a ciudad, a lo
1: Y
0: mejor.
1: capaz nomás.
0: Generalmente la casco no ande salvo agua suya ahí, pero
1: Pero por lo
0: o
1: menos
0: reducir
1: el golpe en la cabeza.
0: la golpe en la cabeza.
1: Y Julio Urán Martínez, de 39 años, es el que falleció. Realmente es lamentable cuando se dan estas situaciones porque
0: Más todavía cuando es una persona conocida,
1: sí,
0: no le
1: totalmente.
0: afecta, beba y ya.
1: Sí. Y esperemos de que los jóvenes tomen un poquitito los recaudos suficientes para
0: Y
1: que
0: tengan conciencia de que sí
1: sí.
0: les puede pasar.
1: Sí, les puede pasar.
0: Pero nosotros también, mucha esperanza se tenía en cuanto a ese tema también con el intendente actual. Pero desapareció la dirección de tránsito.
1: Y
0: Prácticamente desapareció.
1: yo diría que desapareció porque yo no he visto ningún trabajo que hayan hecho, por ejemplo, de esa oficina.
0: Y a veces no vemos más ni personales en la calle.
1: Realmente desapareció. Estaba mirando la zona de Santa Rosa del Mutuí, de vuelta lo fuerte que agarró el viento entre el sábado y el domingo, en la madrugada. Los pobladores que prácticamente describieron que fue una locura la velocidad del viento, que causó muchísimo destrozo.
0: La ciclón verdaderos ellos.
1: Sí. Y se registraron varias cantidades de árboles caídos, el fuerte viento que causó.
0: Cortes de energía eléctrica,
1: Sí,
0: es lo
1: eso fue
0: fundamental a la
1: primero.
0: gente.
1: Eso fue primero. Destrozo de tinglados, destrozo de casas. Impresionante fue.
0: Locales escolares.
1: Sí, impresionante fue. Ñande bendecido, hija, ya agradecía, Ñande, ya vela.
0: Y no estamos en ese corredor
1: Sí,
0: probablemente. O ni a
1: en Coronel Oviedo.
0: Oye, cambiar la corredora, porque yo recuerdo que

0: Antes, lo primero que la primera localidad que le agarraron temporal de ese tipo era Colón del Hoyo.
1: Sí, totalmente.
0: Ni la granizada o no imagínate de vuelta.
1: Y esta vez nos salvamos, gracias a Dios. Y posiblemente niña Ñembo es mimi. Pero es importante, ¿no? El orar siempre es importante.
0: La fe es fundamental. La fe es fundamental.
1: Sí.
0: Cuando nadie puede, solamente Dios puede.
1: Y estaba también observando un joven de 28 años que...
0: Fue asesinado.
1: No, no, se nota que estaba bajo los efectos de algunas sustancias alucinógenas. Porque era una locura de la forma como le amenazaba a todo. 28 años de loco.
0: Ah,
1: Y
0: sí.
1: la gente decía, no, pero este cono es drogadito ahí lo mitad. Entonces, ¿qué es lo que pasó?
0: ¿Y problema mental?
1: Y...
0: Una esquizofrenia simulada tenía ahí,
1: Exactamente, porque hizo
0: tapada
1: un
0: prácticamente ahí.
1: desastroso hizo en la casa de sus padres, comisario y audiencia.
0: No es el que falleció después de que
1: Sí, falleció, falleció,
0: le
1: sí.
0: aplicaron un sedante y en vez de ayudarle,
1: Digamos que se murió de
0: sí.
1: eso.
0: Pero según el diagnóstico murió por obstrucción en las vías respiratorias.
1: Güey. No, ya es
0: ¿Verdad?
1: difícil eso
0: Y sí,
1: de saber
0: por lo
1: también.
0: menos vomitarle
1: Oye, atragantado,
0: o
1: pegame.
0: atragantado.
1: Y tantas cosas sucedieron en nuestro
0: Y
1: país.
0: una muestra más de que las leyes y las penas más graves, más gravosas, ya eso, no
1: Sí,
0: solucionan el problema.
1: totalmente.
0: ¿No? El tema del feminicidio. Ya ni 2, ni una semana y nada.
1: Ahorro.
0: 14 puñaladas.
1: Sí, menos mal que no murió, creo, esa señora.
0: Pero está muy grave. Está muy
1: Está
0: grave.
1: grave,
0: Vamos a esperar todavía el desenlace.
1: sí. Y bueno, ¿cuánto es lo que subió de vuelta el combustible? 490 guaraníes.
0: 300 a 400 guaraníes.
1: Oye, pillé el combustible. ¿Te acordás que nosotros decíamos va a llegar a 15.000 a fin de año y en ella Euri?
0: Sí,
1: A 12.000 botaitema.
0: ha faltado 3 meses y cumplimos, hablan de pronóstico.
1: Hay combustible, por ejemplo, que ya. El combustible que yo uso, por lo menos, ya está a 12.390 guaraníes. Y.
0: La iba a ir ahí, va. Denle el pronóstico generalmente de dos yagüinas,
1: Otro, o sea. Y. Casi ya está. Ahora con la suba ya está casi 13.000 guaraníes. Así que lo mitad. No da ni gusto hablar de estos temas a veces porque. Sabemos la situación actual que todos vivimos en el país y las condiciones
0: en que vivimos.
1: en que vivimos. A Peteinte y la Yetubea, la falta de trabajo. Peale Yetubea.
0: Y ese es el trabajo, pues es lo que le dignifica a las personas en allá.
1: Porque,
0: Ya
1: guarda, comisario,
0: debo
1: que.
0: la sobre de que y viví con dignidad.
1: Con que tuvimos ya no, pero peor, nada es muy importante de arado. Porque nada ahí más peor el problema, comisario. O si no, con mi tomate un miedo vendea. O acá me esa capaz y no hay venta.
0: Ambas chicos vendetas la ni primero la trabajo la
1: ¿De ahí por
0: hoyo guana su
1: de ahí por y la
0: cuera
1: plata?
0: y plata jamás.
1: ¿De ahí por y la plata? Y lo peor del caso es que el Ministerio de Agricultura tampoco hace la genialidad de buscar a nivel nacional o en el exterior algún mercado donde se puedan vender los productos, así como lo hacen en Buenos Aires, Brasil, y en de Abellau, sandía brasilero, o huyen de
0: Tomate argentino.
1: tomate argentino, o huyen de naranja, o huyen de guanábana Bolivia, calcula mina.
0: Ay, mago, oye, las cosas así, es como querer venderle naranja al Paraguay. Coño, de la naranja, tija, pues me lo tuve.
1: En este no, me
0: Yo
1: acá,
0: recuerdo antes,
1: cagüire
0: cuando era oficial segundo, oficial primero, estaba en la zona de San Gita. Y por ahí pasaban esos camiones semirremolque con acoplado
1: Llenos,
0: lleno de pomelo.
1: llenos.
0: Ojo ahí.

0: Oye, procesaban más de Paraguay, todas mis fábricas de gaseosa, mía,
1: totalmente.
0: Oye, vendían al extranjero.
1: Totalmente.
0: ¿Por vivir, amor?
1: No, no es por vivir,
0: amor. Ojo, más en la progreso, más en la tapeo, mía, entero, pero... Va, viendo circular ahí la... Asfalto, ahí la... Apoyo institucional, apoyo del Estado, no hay porino en lo que es la agricultura.
1: Saludos, Nelson, buenos días, buen arranque de semana para ustedes, gracias. Soy la señora Perla. Tuvimos la oportunidad de cambiar y no queremos cambiar. Así de simple. Bueno. Saludos, Nelson, estamos escuchando desde Costa Varela, en sintonía total, gracias. Barato la combustible y la carne, viva el Partido Colorado, solo Miguel y Rubín sacarán del Paraguay del pozo. Bueno.
0: Rubín, no creo.
1: Y... Sigo esa yema, deja de ser. Sigo la yo y este ya, güey, se cua. Imagínense usted. Santiago Peña con su inteligencia. ¿Cómo mi pata la Paraguay? Imagínate la capacidad que tiene. Cuando la gente, por ejemplo,
0: persona
1: hoy día...
0: Persona preparada.
1: Claro. Imagínate cuando la gente dice hoy día, no, pero el aprieto tanto, doy cuamo, año. Pero nosotros ahora tenemos el más inteligente en conduciendo el Paraguay. ¿Y qué es lo que tenemos?
0: Lo que pasa es que los técnicos no tienen sensibilidad.
1: Claro.
0: No tienen sensibilidad. Pero, porque para Santiago Peña, por ejemplo, el país es una maravilla. ¿Por qué? Porque oí la plata.
1: Y bueno, porque oí él plata, evidentemente no conoce lo que es. Pero, dos cuadras de su casa.
0: Pero jaendo y purí la PAP plata, jaendo y purí o mejora jamás la situación del ciudadano paraguayo. Pero,
1: claro que sí.
0: Uy, ay, no, porque hoy las reservas a la extranjera escuela en Paraguay, una maravilla, que esto y aquello, porque... Acuerdan y manejada ahí por estudios que se hacen en materia económica, a que ya huerecó la reserva.
1: Yo,
0: ya huerecó la plata.
1: Yo por eso
0: pero
1: dije.
0: Plata no ye purui.
1: Yo por eso
0: para
1: dije.
0: Para mejorar la calidad de vida del ciudadano paraguayo.
1: A la puchamba. Ella andará ya usea la Paraguay, en síntesis.
0: A pegar la técnica.
1: Que seguimos eligiendo tan mal. Seguimos eligiendo tan mal.
0: Japonano, obe, llego ya elegido.
1: Pero ni pega más con nada y ya, porque va a ir partida y con la Ikea. Entonces, ¿qué será lo que esperamos realmente cuando la gente, cuando a mí la gente me dice, no, hombre, he visto el aprieto tal cosa, aprieto Ciudad del Este, Inter lo maneja? Yo respeto eso.
0: Yo voy a tener esperanza en Prieto cuando solucione todos sus problemas judiciales.
1: A eso voy. Primero tiene que solucionar eso.
0: Porque allá hay una persecución política, pero no solucionar el tema.
1: Él tiene que demostrar. Él tiene que demostrar más que nada. Y yo tengo algo que no sé si todavía tengo aquí que quiero... Esperen un ratito que voy a compartir con ustedes. Un segundo, si es que todavía lo tengo aquí. Y hay muchas cosas que comparto con Clary Arias y otros que no. Aunque se apueste. Si es que todavía tengo el material, aquí les voy a...
0: A ver, se empieza.
1: Voy a compartir con ustedes.
0: Tú la material a... tecnología y poco ahí,
1: y decía yo de que necesitamos nosotros ya un cambio urgente. Imagínense, 2 años más y nada ya le coñan de
0: ñaja aruana
1: jape envío becuala y puculaya de 2 años ya.
0: A la necesidad de
1: este año, claro, ya va terminando, pero imagínense ustedes estos 2 años, cómo se va a presentar. Imagínense, analícenlo un poco. ¿Cómo se va a presentar estos 2 años? ¿Y ye tu uta? ¿Esa ye tirada?
0: Y no hay necesidad de luego de ver cómo se van a presentar. ¿Cómo van a continuar? Porque ya estamos en mala situación.

0: situación.
1: Bueno, comparto con ustedes. Escuchen un poquito.
2: Esto, hay que saber reclutar compañeros. ¿Qué fue? Ya no lo es ahora. El fuerte de Horacio Cartes. Que reclutó, por ejemplo, a Santiago Peña. Y vio en él una luz que no vio el Partido Liberal. Y aquí está el error de los colorados. No vieron una luz en este chico. Morocho, enjuto, dientón. Va a ser el próximo presidente del Paraguay. Miguel Prieto va a ser el próximo presidente del Paraguay. Y no necesita apoyo de los liberales. Y atención, liberales. A ustedes me voy a dirigir ahora. Miguel Prieto acaba de dar una lección de cómo se deja un partido con historia, con abolengo en el tercer lugar. ¿Saben qué va a hacer Prieto? Porque los liberales, no, si nosotros no ganan, nuestra estructura, el cuidado de las mesas.
1: Así cree la gente.
2: Todo cuento chino. Prieto le va a elegir a Salim Buzarkis, a Edgar Acosta o a Clary Arias, a cualquier yaguaray que pase del Partido Liberal. Va a elegir y va a decirle a los afiliados liberales, acá está ahí un liberal de mi chapa. Yo no necesito del Partido Liberal institucionalmente. Acá hay un liberal de mi chapa y va a ser presidente de la República. Así de simple yo veo. Prieto hoy no necesita de la institucionalidad del Partido Liberal. Esta foto para mí es histórica. Creo que fue primicia de Ñanduti esto, ¿no?
1: Bueno.
0: Y yo creo que el Partido Liberal políticamente no existe más.
1: Y sea mío. Aquí ninguno de nosotros sentimos eso en Coronel Oviedo. Carayao, sí. Marayajabucuta, Carayao. Carayao tenía un excelente candidato. Se fue a la puta también. Sí. Imagínense. R.I.C. Corrales tenía un buen candidato del Partido Liberal también. Volvió a ganar Colorado.
0: Estaban esperanzados
1: en... Claro, en cambio.
0: En el cambio.
1: Hace mío malo y lo mío. Entonces, esto mío ya nos da la pauta de cómo están la gente. Pero no voy a generalizar categóricamente. Pero,
0: pues, ya puedo aclarar, ya, por ejemplo. Ibai.
1: Vale, Japón.
0: Porque ella canta victoria antes de tiempo para Prieto. Aupeango lo mismo, y tengo niña y nave colorado, por no y cobra.
1: Pero ese amigo, colorado es colorado, siempre tuvo su gente, sí. Siempre fue mayoría.
0: Pero. Peago lo peor, el ve colorado, ve tentá.
1: Pero ese amigo, la cabizu, y donde es tentá y donde es humo, ahí la. Y miel, de humo. Inteligente no le sirve de nada, es dirigido por la gente, ya no quiere más saber del Partido Colorado y liberales, son dos bandidos. Totalmente, coincido con ustedes.
0: Bueno, pero en la en las elecciones anteriores, ¿qué fue lo que le fundió a los liberales? Decir colorados nunca más. Peña eslogan, colorados nunca más, lista, uno nunca más.
1: Lo mejor está por venir, dicen los épicos en Coronel, lo vio la frase de Marco. En 8 meses va a renunciar porque quiere ser ya otra gobernador.
0: Cada uno pues tiene su objetivo marcado en la vida. Lo que uno quiere, tiene que perseguir.
1: Pero yo después voy a opinar esto. Buen día, Nelson. No hay más plata ni circulación porque Jopá, bueno, vamos, y sí o sí, tiene que haber cambio de gobierno. Estoy nada más respondiendo a comentar sobre el tema de la candidatura de Marco. ¿Qué tal, Nelson? Está espectacular como siempre tu programa, te escuchamos siempre de Nueva Londres. Gracias por el saludo, gracias a la gente de Nueva Londres. Beto dijo de todo, de que la ICA, Junte Mao y la gobernadora Yehú, que va a ganar la intendencia, van a llegar a la gobernación, está bien. Respeto.
0: Ojo que va a tener un adversario
1: bastante. Muy fuerte. Cayu, va a temporada era Olmedo.
0: Muy fuerte. ¿A cuál gusto está ahí?
1: Hay gusto está.
0: Ario mañana.
1: Y gusto está. Vamos a ver quién va a estar del PLRA o de la unidad de, yo creo.
0: No, hay candidato para.
1: Y vamos a ver, hasta el momento con los instaba de Heavy Kujipaidi.
0: Y no hay candidato.

0: Por lo menos.
1: Ya en Dumaramo.
0: Bueno, espérense, señores, de la ANR. Del equipo de Marcelo Soto, lo más probable que sea Edgar Olmedo del Caballo.
1: Él ya se lanzó públicamente.
0: Bueno.
1: Marcos también ya se lanzó públicamente.
0: Marcos también, ya, claro. Entonces ya se puede hablar de esos temas.
1: Y los dos son buenos candidatos.
0: Son buenos candidatos.
1: Políticamente fuertes.
0: Y así que no es como dice Beto Ovelar de que su Caballú ya tiene ganado el partido. No es tanto así.
1: Y antes de que se abra la gatera, pues no sabemos cómo
0: no va a terminar. No sabemos cómo va a terminar. Tú oye, cupilidad, tapeo. Paco va a pillar un bombo, y para allá ver la neguay no es a. Opa, y te oí ya.
1: No, la neguay no es.
0: Claro. Entonces, yo soy una persona que confía mucho en Edgar Olmedo y sé la capacidad que tiene. Por eso nomás opino. Y sé también la capacidad que tiene Marcos Benítez. Y sé quiénes fueron quienes le dieron la sustancia. Ojo con eso. Estoy nombrando el tema de Osvaldo Mora. Estoy nombrando el de Hugo Velar. Que le dieron toda la sustancia, le dieron el aditivo a Marcos Benítez para que de vuelta sea.
1: Internet. Y hablando de Osvaldo Mora, Osvaldo Mora recibió también apoyo del ministro Baruca.
0: Sí, totalmente.
1: No es solo apoyo de Beto.
0: Con el tema de las viviendas. Sí. Así que después van a venir más.
1: Pero por el momento tenemos.
0: No vamos a adelantar todavía, comisario.
1: Por el momento tenemos dos candidatos a gobernador, buenísimos, fuertes políticamente, con líderes que son también buenos políticos, entender la tema.
0: Totalmente.
1: Y el gobernador tiene mucha fuerza departamental.
0: Por eso, nomás digo de que. Por más de que un Papu Ríos se quiera candidatar y tiene su gente en Caaguazú digo, tampoco es el número necesario como para
1: no,
0: que...
1: No, porque con apenas más ganar y un papel de la intendencia. Amigo, a lo mejor o galope a mí este...
0: Pero ya no le daba con el cuero. Lo mitad con Cuapama y la situación como es en Caaguazú. Hoy Cuapama y lo mitad. No, es como tanto todo el mundo está hablando... Papurrío, allí Cuapala, al ex gobernador, que es su papá, Yecuapala, y de ahí.
1: Y él sabía que hasta ahí nomás también llegaba políticamente, y por eso se lanzó nuevamente para...
0: Pero apenas iba a ganar la intendencia.
1: Y apenas ya ganó.
0: Apenas iba a ganar.
1: La primera vez, Guarés.
0: No, mayoría absoluta.
1: Ojo Guapano, Guarés, y cuánto moña ve Caguazú, bebé, me sabe guapo. Ya te ojo Guapano.
0: Claro.
1: Le sorprendió esa vez a los
0: ahora se ha y a culomitán. Geta, oye, tú, becaje, güey, y que tu jamuesa, güey, con la voto necesario para que de vuelta él gane. Y está bien. Hoy por ahí te leí, porque el que gana es... El que alza la bandera. La Yecuapa hoy.
1: Ah, por un voto motivo, vamos callativo.
0: Ese fue en San José Obrero.
1: San José Obrero.
0: Sí. San José Obrero.
1: Por un voto.
0: Imagínense esas cosas, niño. Esa es una locura. A mí, muchas veces, se la pesa bajate hoy, se cuchampa, me malo, y todo ganado. Porque un
1: ay,
0: voto. Hay
1: que hacer más, papi, esa gente cuerando, voy a que votar. Ahí va a ser en Villacuba.
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0: 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Nocturna disco, a pesar de la tremenda lluvia, hubo mucha gente. Rotonda cruce, así que saludos especiales a toda la gente que fueron a compartir el sábado. Impresionante la lluvia, comisario, el sábado.
1: Sí, a Pepe Ñitea,
0: la a Pepe Samuel lo está. Y Caso la Farrealaya, así que Nocturna, una vez más, reventó el fin de semana. ¿Querés celebrar tu cumpleaños o una super reunión? 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Vamos a una música, Omar, luego seguimos en la mañana.

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1: Bueno, buen sonido que estamos escuchando, 7:43. Hola.
2: Sí,
1: pues José la.
3: Pasa y vaya, ya yo plagueado.
1: Saludos, Nelson, estamos escuchando Barrio Azucena. Aquí te quiero mostrar cómo estamos en canoa última. A nivel de Argelia.
4: Pero yo quiero tocar un tema, Nelson, que demuestra que tenemos que disfrutar
3: la vida, si es posible, cada día.

0: Pero
1: Totalmente.
0: hay disfrutes, por ejemplo, pasar con la familia, jugar con tu hijo,
1: Hay diversidad.
0: hay diversidades.
1: Sí.
0: Porque este sábado que viene era el cumpleaños de Pimpi Domínguez,
1: Sí, un
0: el
1: conocido
0: conocido político de
1: político,
0: Villarrica.
1: sí.
0: Inclusive ella envió la invitación a todos sus amigos, el que dice sábado 17 de octubre, 11 horas, en el Salón de Eventos La Obra, Barrio Estación Villarrica, estás invitado a mi cumpleaños.
1: Hablando de Villarrica, permítame, comisario,
0: Sí.
1: saludarle al ex diputado Fernando Ortellado.
0: Andúa se
1: Sí,
0: ve.
1: Ortellado. Me mandó a mandar a
0: Sí,
1: ese.
0: y calidad,
1: Es colorado a muerte y familia, cuera completo. Fue una gran persona, fue una persona que trabajó mucho en la zona del Guairá. Y es una excelente persona,
0: y ojalá
1: Fernando.
0: que para este periodo se prepare otra vez y vuelva a ser el diputado, porque buenísima persona, como político, como amigo.
1: Totalmente. ¿Cómo está, amigo Freddy Javier? ¿Cómo está Freddy? Tantos tiempos te miramos, pues, el amigo desde Caguazú. Están escuchando, están compartiendo con nosotros. Mi respeto, mi aprecio de siempre. Saludo a mi amigo Juanba, está escuchando por ahí. Nelson, el... ¿Qué dice? Mejor que haya un nuevo gobierno, sí o sí. Aunque igual va a haber robo, pero ya es hora de cambiar esto.
0: O sea, ¿qué es lo que quiere decir? ¿Que quiere cambiar los ladrones? ¿O es mejor que haya otro que robe deporte en las islas ya?
1: Y no sé yo. Lo que sigue, tenemos que sacar esa manía de los paraguayos. Yo creo que ya es hora de que por lo menos
0: Ah, paraguayo, o cambia sende. Pero donde recoy la mare para la cambiata.
1: pero tampoco demuestran. O cambia sende, pero
0: O
1: no
0: cambia
1: demuestran.
0: sende.
1: No demuestran.
0: Y justamente Pimpi Domínguez, creo que el novenario
1: Justo termina el día de su
0: termina el día de su cumpleaños.
1: el día de su de la celebración de su cumpleaños.
0: Al que él nos había invitado.
1: Y además que fue una excelente persona.
0: Sí.
1: Le conozco de hace años. Le conozco de hace años, le conozco a familiares de él.
0: Y la vamos a mover entre la
1: Ya
0: ya.
1: llamó por ágina. Porque siempre nosotros somos a decir que opuesto Uma.
0: Sí.
1: Ah, pero ya sufrí, Pamela ya sufrí, ¿no? Ya, a Pamela ya, ¿no? Comisario. Así de simple es.
0: Y los problemas son terrenales.
1: Terrenales. Totalmente. Y aprovecho a saludarle a nuestro apreciado amigo Valerio Vera, una persona espectacular que siempre está en las buenas y en las malas con los amigos. Pese a guau, ese amigo ya hipotado y leyenda de amigo, nah. Vea, ahí en el mío Valerio, o sea. Comisario Abraham Agustín.
0: Correa.
1: Ese amigo no interesa esto. Hizo la Oscar Mangu, mía, la Jusión, la Asado, mía, ya en la invitación, ya en la invitando, no hay problema ahí.
0: Pero por lo menos no invitaste, porque si no se invita
1: No, pues, y no, comisario, va así, ya invitado porque
0: no hay permiso ahí.
1: no hay permiso ahí. Según año moquín y demás, a pesar ya ve porque se lanza el permiso guasuy
0: No, pues tengo con
1: ahí,
0: ese permiso, se pone a huevo.
1: Saludos, Nelson, estamos escuchando desde Villarrica, sí, Ortellado, nuestro vecino aquí en Guairá, buena persona, excelente y muy inteligente, sí, totalmente. Gracias a la gente de a la pucha y en el Estevio y en la Villarrica de los Mitanes. Félix Gómez, ¿cómo estás, Félix?
0: Tenemos audiencia total a esta hora.
1: Sí, y en el Endulo está en la zona de Guaira. Saludos, Nelson Miguel Gómez. Estoy escuchando desde San José de los Arroyos. Nosotros también no llegamos a cambiar nada.
0: Antes de que nos vayamos, quiero hablar de un tema. Penitenciaria, a ver.
1: Sí.
0: Cola Virgina.
1: Sí.
0: Parece que va a haber cambio ya otra vez ahí. Y están cobrando adelantados los alquileres de. En el rancho, pues, se alquila también así como se alquila la parte de sanidad. A la
1: Oye,
0: encargado que te
1: Coraina.
0: adelantado vamos a cobrar y
1: Hola, ¿quién está en línea?

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2: hay un WhatsApp directo hay un WhatsApp directo sí, que en el momento vean anotando la mitad 0962 0962 160-160. Vea directo. Directo, vea. 0962-160-160. Más una solución, se mío. Lo invitado. Oye, vos pide va a ir a veces. ¿Cómo está mi amigo Ruti?
3: Quiero felicitar a los funcionarios de la ANDE así con este tiempo. Están trabajando ya.
2: ¿Dónde locura están trabajando ya?
3: Después voy por acá, pa.
2: Desde la pastora. Maestro Ruti será. Se vaya. Hoy está Ruti será. Acá ellos ya usan la agua sumila de los galados, Ruth dice, ande, pongan pues, de piro, velan de amigos, o sea.
3: Dos agentes penitenciarios que oye, pillamos en que sabe bebida alcohólica.
2: Mira, mínimo, y
3: cerveza, hombre, que sabe.
2: Mínimo, vea.
3: Pero había sido a cuantas ahí, ellos no tenían permiso para ingresar a
2: Opa. Ah, y, no tienen la bendición.
3: No tienen la bendición.
2: ¡Ey, será!
3: Uno de apellido Jiménez, otro de apellido Flores. ¿Pero qué pasó con ellos? Porque no se informó a nadie. Entonces solucionan, va y bien.
2: ¿O arreglando y bien?
3: Sí, porque solamente uno de los jefes puede meter cosas. Ya que las hijas es lo muy guía, pues, entonces...
2: Enseguida oye castigarlo, mitad.
3: Enseguida oye castigarlo, mitad.
2: Saludos, Mara, gente de asentamiento San Salvador. San Salvador, vi como hoy, ¿no?
3: San Salvador es cordillera. ¿No? Villarrica.
2: San Salvador. Bueno, parte final del día de hoy, señoras y señores. Yande Yara Jatupasita Pendero Basante, lo estea, veja. Aníguenal lo mitá. Sí, San Salvador es Guairá, dice acá. Sí, señor.
3: Ahí la geografía.
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3: 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Este. Yembo de jabe.
2: Totalmente. Así que. Pesa. Pesenduma veina. O invita pama con yende amigo gurila y cumpleaños, ¿no?
3: Sábado, 17.
2: Ah, con yembo de pajao y cota vea pedía. Posiblemente.
3: Posiblemente, sí.
2: Y esto pasa con el amigo Miser.
3: Y vamos a encontrarnos y mañana vamos a tocar más el tema de la penitenciaria.
2: Muy bien, señor.

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Muy buenos días, ¿cómo están? Va te cobra ni de coelo, mita. Va a irse para aprender pijarebe. Espero que hayan amanecido súper bien. El primer día laboral de la semana. Mañana lluviosa. Amanecimos con una lluvia. Y creo que va todavía hasta mañana, miércoles, sigue marcando problemas climáticos. Mucha gente tiene miedo del fenómeno del niño y con justa razón. Con justa razón, por donde pasa, deja secuela en muchos de los casos muy doloroso, en algunos casos irreparable, porque hay lugares donde dejan producciones totalmente destrozadas, imposible recuperar, en otros casos llevan la propia vida de seres humanos en distintos lugares del mundo. Y uno empieza a reflexionar y qué hacemos los humanos para dañar nuestro ecosistema, nuestra naturaleza.

a esta situación de alteración de nuestro planeta. Es una triste realidad. Y analizo esto y digo, ¿por qué si somos seres inteligentes, si somos hijos de Dios, que somos su imagen y semejanza, por qué somos tan desobedientes? ¿Por qué hacemos esas cosas que sabemos que no va a construir nada, que no va a traer beneficio, pero sí, igual manera, actuamos porque nos consideramos capaces y queremos demostrar nuestra capacidad de hacer las cosas, de transformar y de decidir por nosotros mismos? Entre todos los animales que existen en el mundo, hasta donde yo conozco, el único animal capaz de autodestruirse, de destruirse a sí mismo, de destruir su lugar donde vive, de destruir a su semejante, es el ser humano. Nosotros somos lo que destruimos. Y todos los días, los seres humanos, cuando más poder tiene, más se empeña a la destrucción, más se enfoca a destruir a su semejante, y nos hacen creer que las tecnologías se construyen, se inventan, se crean para el beneficio de los seres humanos, pero en realidad lo hace para nuestra destrucción. Día a día se crean armas más poderosas, pero ninguno es pensado para construir, sino para destruir. Y yo me pregunto por qué. No solamente millones, sino billones y trillones de dólares se gastan al año entre distintos países poderosos para construir las armas más poderosas, las más destructivas. Y esa misma gente nos dicen que ellos procuran acabar con el hambre, acabar con la miseria, pero al contrario nos matan todos los días. Matan a niños. Y hace poco mataron a mansalva con el famoso COVID-19. Pero nos hacen creer que son virus que nacen por casualidad, que existieron por casualidad. Día a día están matando a personas de diferentes edades en el mundo entero, simplemente para apoderarse de la riqueza de los suelos de donde viven esa gente. Nos hacen creer que son los dueños de las verdades y lo que ellos dicen tenemos que aceptar y agacharnos. Me pregunto, ¿en qué mundo vivimos? Incluso tenemos gobiernos en nuestro país que apoyan lo que estoy diciendo, porque son inútiles amantes del dinero, que por el poder y por el dinero son capaces de hacer cualquier cosa. Son capaces de vender hasta su propia madre. Y nosotros, que no somos capaces de analizar las cosas, le seguimos dando poder a esa gente que nos siguen destruyendo día a día. Destruyen nuestras dignidades, destruyen nuestros sueños, destruyen nuestras esperanzas, destruyen nuestra paz, destruyen nuestra posibilidad de vivir dignamente. Y hay mucha gente que le siguen protegiendo a esa gente que le tienen de esa manera.

0: Por eso yo día a día le pido a Dios que me dé luz, sabiduría, para que yo pueda obrar correctamente. Para poder guiar a mi familia. Y si mi trabajo familiar le sirva a otro como ejemplo, que bienvenido sea. Pero no tengo la mínima intención de destruir a nadie. Pero esa gente que nos destruyen, a un ciudadano que procura de hacer bien las cosas, le acusa de cualquier cosa. Y lastimosamente aquel ciudadano que peor se encuentra es el que actúa en contra de su semejante, guiados y manipulados por los que están en el poder. Es una cruda y triste realidad. ¿Qué tal, Patricia? ¿Cómo estás? Buen día.
1: Buen día Andrés, buen día a la audiencia de la 101.7. Iniciamos la semana de visión amplia. Ya estamos de nuevo con una nueva semana, el lunes 12 de octubre del 2026. Bienvenidos a Visión Amplia.
0: Así mismo es. Tenemos una invitada que en la semana del lunes pasado ya teníamos que tenerle, pero de tanto ajetreo no pudimos.
2: Está
0: muy bien, porque habíamos hablado con ella en el día de la elección municipal. Nosotros ya sabíamos que esta persona iba a tener una banca en la junta municipal, a pesar de que muchos de los que con quienes nos cruzábamos en ese día nos decían que no tenían la mínima posibilidad. Que no tenían la mínima posibilidad por varias razones, varios argumentos nos dieron esa gente. Pero yo ya sabía, y le dije incluso en ese día, y está grabado, le dije: mañana quiero tenerte en la radio a primera hora, porque ya sabes por qué. Porque en ese día no podíamos decir tantas cosas. Y ahora está con nosotros, ya como una flamante concejal municipal de Coronel Oviedo. Me refiero a una persona, quiero describir primero y con todo el respeto. Yo le conocí, su papá es a ese valle, pero no yo conocí la Valle porque no hay miedo. A 2 kilómetros en otra calle, oye, yo ocupé peando, yo conocí tan profundamente a la familia, sí. Pero así personalmente no. Con su papá, con el papá de la persona que está conmigo, hemos iniciado un desafío que nadie se animaba a hacer en Coronel Oviedo. Que nadie se animaba a hacer. Y nosotros tampoco sabíamos cómo hacer porque nunca lo hicimos. Era nuestra primera vez. En una noche, en una reunión de personas donde nació el proyecto, le dije a su papá: ya poño un día. Se acercó una chica y dijo la chica: se ha escribido Ñandé, una morocha, ahora es docente. Se ha escribido Ñandé. Así nació los asentamientos en Coronel Oviedo a través de reivindicaciones sociales. Así nació. Yo tengo los libros de acta del nacimiento, de todo el proceso hasta las primeras compras de los inmuebles en Coronel Oviedo. Tengo todito. Hasta los aportes que daban las personas para los gastos de ese momento. Todito. Un señor humilde con un sueño grande.
1: Familia está.
0: Y de él quedó un, va a decir ya eso, una frase célebre para mí. Cuando la situación era crítica,

0: Todo el mundo nos acusaban de todo. Hasta nosotros nos acusábamos ahí porque era candente el tema. Después de lograr, después de las victorias, después de mucho sacrificio y de haber pisado cárcel y condenado incluso, por ese sueño que nació ahí, en una reunión dijo, en su término campesino, dijo esta frase: Daje tai lo mitá, oí la oña animaba la enfrentar a la yaguaretepe a la oyucábana. Pean daje tai hoy. Pero la oma noriré, la foto peo se hará la yaguaretere un arica tu genijete. Hacía alusión a la lucha social. No todos estaban preparados y no todos se animaban a enfrentar, a exigir lo que le corresponde constitucionalmente, el derecho a una vivienda digna, artículo 100 de la Constitución Nacional. Y ese señor, tal vez con todas sus limitaciones y virtudes, se animó. Y me recuerdo en una reunión dijo, Petuyá que en la pe juventud, porque ya hay cosas que tienen de la pimbiquíramo, ya sea para hija nañan de Catuy. Y yo creo que su hija es fruto de eso. Ahora es una flamante concejal. Me refiero a Elvira Martínez. ¿Qué tal, Elvira? ¿Cómo estás?
1: Buenos días, Andrés. Buenos días, Patricia. Buenos días a toda la audiencia de Radio Capital. Baella pa Osmar, Abeí, Pepeña de Moino Vagina. En esta mi casa que es la radio del pueblo, la radio donde tantas veces es, llegué a trabajar y creo que por unos largos 12 años el famoso derecho de piso. Cuando tengo la derecho de piso, lo mitando ya vos se veis ni un día. Ni un día no ya vos se veis, ya llega tus 12 años allá poco, a ver, allá va. Ja, lo mitaje y va ella y coda la peixa, va ella en San Pepe o va ella. Pero tienen que saber de que hay un proceso detrás. Y esa historia que cuenta Andrés, y que yo era una de las que defendía a los medios de comunicación que llega. Pero Andrés no me upeite, porque esta lucha social empieza con la ocupación de un terreno frente a la comisaría Azucena.
0: Así mismo.
1: Sí, enfrente de la comisaría Azucena, 300 personas RGB en México ahí. Y en ese momento, obviamente por papá y por todo lo que se armaba ahí, que eran adiestrados de las FARC. Si superamos 40 y por ir de la EPP o si no sí. Hubiésemos sido parte del EPP.
0: Exactamente.
1: Porque éramos adiestrados de las FARC. Y después sí que venían las entrevistas, pues yo papá ya no ya entendé, veíme la entrevista, le ayer pasé un montón de más cheve la entrevista, o mi ame, jangua. Aje, y se mandó a operar a Monguaré, Blas Antonio Sachelarídico, han acá tu año, muy mañana de tu atadura de Espíritu Santo, ella lleva porque yo salía a defender esa causa, ¿verdad? Obviamente terminó con mucha violencia, eso de lleva porque estaba hoy la preso, joa, por esa ocupación de aquella época. Pero después, incluyendo papando hoy lo PPT, pero UPIA ojo a ver la cárcel, pero ojo la preso, salió de la cárcel y siguió la lucha. Lleva fruto de esa lucha es el asentamiento de Andrés. Uh-huh. Andrés, por ejemplo, se quedó con un grupo. Fruto de esa lucha es el asentamiento donde nosotros estamos ahora. Y se siguió haciendo otros. Yo puedo decir que los asentamientos que fueron creados por papá fueron los asentamientos regulares también en Coronel Oviedo.
0: Los primeros.
1: Sí, porque Upeye ya se teitimó, se la oñembo líder, igua, uaja, omboya, opan de mala terreno, apes, ape, otro lado. Pero al menos papá, Andrés y todos ellos, ¿verdad? Manejaban las dimensiones como tenía que ser. Empezaron a trabajar con el gobierno, porque si bien costó un poco el inicio, porque la Jeya Cubulomita, Ñambeti y Minteboingo la Ñepenuna, UPIE ya se fueron ordenando las cosas en la ciudad de Coronel Oviedo. Fruto de ese trabajo y fruto de las luchas, Xera Monguana, fue la suma de todo.

0: lo que se concretó el día domingo 4 de octubre en las urnas también, porque puedo decir que fue la suma de todas las acciones, fue la suma de la lucha de papá, de mamá, de mis hermanos, fue la lucha de la gente que me conocía. La vez pasada me enteré de que había un señor a quien le visité cuando fui candidata a intendente, pero veía ese de candidata a concejal. Dicen que este señor salía a hacer casa por casa por mí.
1: Sin
0: Sin
1: haberle visitado.
0: que yo le haya visitado, pero jaé, y te voy a decir nombre porque me pasaron el nombre, porque ajá, sea visitas y nació y me era muñan en enduma, es una pecha jaica tú, para que sepa de que hay cuapa, y jagüe, yepa. La oye, oye, ya po va a xerejea, yepa, peape sentido. Don José Cartamán.
1: Me suena, sí.
0: Jaché, dice que estaba en la caminera el señor don José Cartamán, así que ya visita, yo había sido la, cuando fui candidata a intendente, a tiempo, pe, ojo, visita él a los vecinos para decir que voten por mí. O sea,
1: Cartamán fue el director.
0: Jeta y Tereí, don José Cartamán, Chaguá, quienes hicieron campaña por mí sin que yo esté presente, sino que a mí el que me hizo llegar, Hacheupea, antendea, lleva. Hacheupea, audiovisual, y cuando un candidato llega a ganar las elecciones, y creo que es el resultado de esto, porque en Deico es el cartel, se va a Andrés con Coronel Oviedo, ¿verdad?
1: Debe la rodeza, la nera, anda de seis modos vete.
0: Calcomanía es el vehículo en vaya Pevera Páramo.
1: Seis por ni uno.
0: Y en el día de, ¿viste algún vehículo entrar
1: Las seis ni
0: con
1: PTI.
0: nombre de Elvira?
1: Las seis ni PTI ni las seis, para decir cuya brigada, nada de eso vi. Y me quedé en el local desde las 5 de la mañana hasta las 10 de la noche. Hasta las 10 de la noche.
0: Ni peteña penda ella de evota que nacereje maena pe entrada apellido.
1: De coalición, no ha llevado.
0: No, no, no. Aputar a maena sabga y temía saludar a curiar a las personas, pero once en huevo. Evota chereje allá le decía maena, a la gente de verdad. Y alguno me dice, sí, de verdad. Pero en fin, ya fue te iba el que te vota o el que
1: Sí.
0: no te vota, ¿verdad? Y justo así a un periodista salió él, ¿verdad? Y le dije, Evo tapamos, vio. Evo tacheres allá, le dije. Ah, o mañana por hacer pechero vamos. Y vos sabés que sí, yo veía lleva. Pero son situaciones, pero después de que salían, hacía. Pero un miche conocido, pues te velas a veila. O sea, Evo tacheres allá, ¿verdad? Pero no en el sentido de antes de que hoy qué, ni peteñabe. Antes de que hoy qué, ni peteñabe.
2: Yo
0: O
2: quiero
0: sea.
2: retornar un poco a la historia que contaban, Elvira, porque a mí me resulta sumamente importante ver un poquito el trayecto de la gente, el camino que ha hecho las personas y más todavía las figuras públicas. Porque vos fuiste una figura pública desde adolescente, algo que definitivamente no podemos negar. ¿Cuántos años tenías cuando hubo todo este desastre de las ocupaciones de tierra? Eras adolescente, porque esto es de larga data.
0: Era de dos hermanas, 12 años tenía cuando eso. No, o sea, todavía no era ni siquiera
2: Una
0: una,
2: adolescente, no
0: era,
2: llegaba, estabas en la
0: todavía no estaba ni
2: preadolescencia.
0: siquiera en la radio así, pero ya con el
2: Sí.
0: ñecua.
2: Entonces,
0: O sea, no es ñecua nomás, Patricia. Creo que desde muy temprano, y yo siempre cuento desde que tengo 5 años y acá Andrés me va a conocer, yo siempre tuve mucha conciencia social. O sea, tal vez por la figura que me acompañaba, por papá y mamá, por más de que mamá sea ya en el de perfil bajo, yo creo que mi mamá es una persona sumamente sabia también,
2: Es
0: ¿verdad?
2: muy hogareña tu mamá, pero hay un punto, un detalle muy importante en el desarrollo de las personas en ese aspecto. La base familiar.
0: Sí.
2: Si mamá está presente, aunque ella tenga el perfil bajo, ella es la que forma la
0: Igual
2: personalidad.
0: es una persona sumamente sabia
1: Pero
2: Claro.
1: ella en realidad, Patricia, desde chiquitita, la y tu cuaderno, fuera la ecuatía, fuera, ella siempre manejaba todo.
2: Manejaba todo.
1: Ella
2: Entonces,
1: siempre
2: el
1: manejaba todo.
2: papá es el reflejo de lo que ella se
1: Sí.
2: desarrolló en lo social, ¿verdad?
1: Pero
2: Hay que.
1: si vos le conocés a su papá, Patricia,
2: Yo le conozco a su papá.
1: y con todo respeto digo, no es una persona con alta formación académica, pero pe
0: Sexto grado, pues.
1: aranduca pe
2: La
1: aranduca tío
2: conciencia.
1: huerecua pe, pe,
2: Esa es
1: pe
2: la
1: conciencia de la
2: conciencia.
1: realidad, pe sabiduría huerecua.

0: Impresionante.
1: Entonces.
0: Porque yo, como soy una persona muy observadora, desde el principio, y con toda mi formación académica, universitaria incluso, muchísimo aprendí del Señor. Yo muchísimo aprendí de Él con todo lo que Él sabía del área social, de su visión del área social, de los derechos de las personas vulnerables. Yo aprendí muchísimo de Él.
1: Y hoy tiene la hija que tiene por Dios.
2: Shengo hay voy sheni pues ahí en la punitila papá le pone famoso pues y pues por eso pues no van a ir a llevar y
1: Pero eso va a ir
2: todas las luchas y todas las concreciones que él hizo es impresionante, y todos los beneficios que llegó a conquistar para mucha gente está más hoy la mañana, pero upe sentido upe veí, siempre rescato esa unión. Porque es tan maero jaza. Orero ñembodi para paco, oreroga, güey. Oresa mi pava de detrás de todas estas cosas. Orenda, ella cuela. Nada se nos fue regalado, Patricia. Yo siempre digo eso. Y en todos los ámbitos de la vida. Por ejemplo, el hecho que te diga 12 años pagué derecho de piso acá. Y en parte era porque tenía que tener un medio de comunicación para que se me pueda conocer,
1: Para
2: ¿verdad?
1: que tengas la voz.
2: Para que tenga la voz, para que sea conocida, pero en ese sentido también, porque de ahí rescataba algo, o sea, animando jinete, ah, yo terminé mis estudios. A algunos les puede causar, y me acuerdo perfectamente cuando iba a ingresar en la carrera de derecho. Me decían la gente, Nereimene jinete, ajá, vejina, me decían, porque yo era la presidenta de la clase, ajá, organizaba así los viajes y eso, a como que la mandaba, o sea, llevaba, pero en realidad era liderar. Siempre me decían, Nereimene jinete, ajá, vejina, me decían mis compañeros, ¿verdad? Pero, sin embargo, esa niña que estaba en la jineteada o lo que sea, era la líder indiscutible de la clase. Fui líder casi hasta terminar la formación académica profesional en la carrera de Derecho en la UNA. Si bien no fui presidenta de la FU o lo que sea, fue porque yo no quise, pero siempre fui la que fui líder en mi, ¿cómo sería? Desde mi clase, desde el cursillo de ingreso hasta terminar la carrera. Y los docentes de mi querida institución, todo el mundo, o sea, todos me recuerdan. El hecho que a mí me inviten para irme en la carrera de Derecho a enseñar, cosa que después me sagüirupia a llevarlo a mitad a solucionar curiupaupe situación, era cuando mi director, mi exdirector, todos sabían que yo tenía mis exámenes y rendía en guaraní en la carrera de Derecho. Todos. De hecho, algunos se iban y se quejaban con el director Elizardo Monge, y Elizardo Monge terminaba alabándome más. Porque le decía, pea femita cuñado estudiase, pea o liderala y grupo, pea y vale. Le decía, porque hoy ojalá oye que hashes algunas veces, ¿verdad?
1: ¿Cuáles exámenes rendías en guaraní?
2: En
1: Los
2: realidad,
1: orales.
2: ¿eh?
1: Los orales.
2: En realidad, el 99% de los exámenes en la carrera de Derecho era oral.
1: Claro,
2: Derecho
1: ahora y
2: 1.
1: ahora.
2: Hoy día nomás, después de la pandemia, se vino y se desvirtuó la oralidad, aunque yo como docente seguía haciéndole rendir a mis alumnos oral. Eso mis alumnos saben todas las materias, porque de hecho enseñé el año pasado una materia que fue Derecho Comercial 2 y era una carrera, o sea, una materia súper técnica, y yo les dije, vamos a rendir oral.
0: Y en ciencia política defendimos juntos nuestra tesis.
2: Sí,
1: Ah, qué bueno.
2: sí.
0: Sí.
2: Y
1: Maravilloso.
2: soy
1: Yo
2: mejor
1: tengo que.
2: egresada de ciencias políticas, pero la UPE anda Gina. A ver, de que de y guapa y teja la ciencia política, porque mis alumnos me pueden enseñar ciencias políticas en clase, y de hecho lo hicieron, Patricia. Creo que siempre cuento esa historia de que mis alumnos me enseñaron lo que es la política real en aula.
1: Claro, primero está la teoría y después la
2: Y
1: praxis, es diferente.
2: yo puedo decirles que todos somos seres políticos y de que todos, de alguna u otra forma, podemos colaborar en la, ¿cómo sería? En la conformación personal de uno,
0: De la
2: en
0: construcción
2: la
0: de la mente.
2: formación a sí mismo, en la construcción de lo que es el ser, ¿verdad? Porque ni ande pues guapa el deber ser, va ella nada para llevar, pero esa construcción del ser pues es distinto al deber ser, ¿verdad? Y yo creo que en el ser, por más de que la vez pasada me preguntaban qué es lo que odias de vos, y dije, ah, este allá te lleve

0: En Holanda hallé defecto, y hallé defectos estaba, y lleva que soy perezosa, que soy de procrastinar también, lleva soy de hacer las cosas a última hora, así. Pero esta gente se la upa upa pa un mellé. Si soy perezosa, lleva, pero la apu a mi llave o la apu en mi
1: Ya poca
0: llave,
1: y tela en la
0: no, allá pu baitela,
1: pobreza.
0: allá pu ara, ¿verdad?
1: Ay.
0: Ja, hay cua gente se la, hoy mira moche la pecha, voy ja, jupu tú, allá pa. Va, y
1: Ay,
0: cupe
1: tía,
0: las
1: ya.
0: personas, va, y cupe las personas a ella lleva la manera, porque yo me autoanalizo muchas veces. Ay, y qué pe, manera, pe, hoy me hago pe, pe, ya fue mi peño mongueta, pe, en idea, veía, lleva,
1: Ya
0: ja,
1: que cuidamos un
0: ya
1: guetá.
0: lleva a mongueta, y nada, lleva, va, ella, napa, ajá, gente se de que y catuveja, ja, allá poco, ya lleva coba con campaña política, y catuveja, ja, curiango,
1: No, ya no tenés que estar pendiente de eso. O
0: ajá,
1: sea,
0: gente se lleva. Pero llegando a la conclusión, ja, y ponango a veí, ya agradeceñan de Yarabe por esta oportunidad, porque imagínense que nace una nueva forma de hacer política en Coronel Oviedo.
1: Totalmente, a eso justamente quiero y colaborar un poquito contigo. Ya no tenés que estar pensando en que pudiste hacer más.
0: No, no,
1: Hiciste lo
0: ja, pues,
1: suficiente.
0: sí,
1: Ahora,
0: así mismo.
1: enfócate un poco en esos votos, Elvira, en esas personas, porque esos no son votos, esas son personas que confiaron.
0: Personas
1: Y
0: reales.
1: con una cantidad de personas que no tuvieron que ser inducidos, que no tuvieron que ser fanatizados y que no tuvieron que agarrar pancartas, banderas y etcétera. O sea, es una revolución dentro de la democracia paraguaya y viene de vos y eso es lo que ahora tiene que hacer pensar, ¿verdad? Porque vos tuviste una experiencia política hace 5 años,
0: Sí.
1: en donde tal vez tenías que estar ahí para prepararte para esto. Y
0: Muchas
1: hoy
0: veces, sí.
1: llega, porque cuando estuvimos acá hablamos también así como Andrés, yo te dije, esta es tu oportunidad de vida, ahora es cuando, porque ya tenés la madurez, ya sos una profesional, ya tenés carrera, tenés oficio y vas a llegar. Entonces, y te fue fácil porque vos no practicaste lo que no dijiste. O sea, vos dijiste, Shenda ya pongo en pecha y no hiciste. Y eso hace que la gente realmente vea la coherencia, porque hoy día la gente no mira más ciertas cosas, mira la coherencia. Ya yo puedo
0: Acá
1: paiter,
0: hay un
1: ¿verdad?
0: punto importante, lo que decía, lo que estaban diciendo ustedes, comparto con ustedes, es la nueva forma de, no es la nueva forma de hacer política, sino llegó el momento de que la gente empiecen a mirar de verdad por sí mismo y decir, pero soy como él allá poajina por seguir teniendo, sosteniéndole a esta gente en el poder que me destruye. Entonces empiezo ya a buscar una persona que realmente reúne las cualidades, los requisitos que a mí me pueda beneficiar como ciudadano. Y yo no necesito que esa persona venga a visitarme, no necesito que venga a pedirme, solamente necesito que sea una persona que reúna esos requisitos, que genere esperanza en mí, que me pueda representar de verdad. Por eso la gente hicieron campaña, Elvira, por tu persona, sin haber necesitado, sin haber he recibido una visita personal, como se dice, de Joyina, el va a decir ya en Guaranilla, eso es, de Joyina Pomoíjina, voto la Picueri, sino la persona de por sí te visitan, te dicen, te llaman por teléfono, otro dice que ni siquiera una comunicación contigo, pero sí. A este sí le voy a votar, porque le conozco a esta persona, sé de dónde viene, sé qué clase de persona es, este sí me puede representar. Y le digo incluso a mi familia, juega con personas y me representa, así como decía el señor, sale a hacer campaña sin haberle visitado porque sabe que no le vas a defraudar. Es una responsabilidad enorme, por un lado,
1: Impresionante.
0: pero por otro lado es una oportunidad única de demostrar que sí se puede hacer las cosas distintas. Exactamente, Andrés. PPR, PTIMBA, la responsabilidad incluso es doble, triple, incluso sin ni siquiera se puede, yo digo, dimensionar esa responsabilidad. Y no digo que tenga yo la presión social, sino que lo único que pido es ñandellar a Nintendo se cambiate. A Nintendo se cambiate, ¿verdad? En el sentido de ser coherente, de va a pasar muchas cosas. Coa ñeñe por una mojina, Andrés. Y va a pasar muchas cosas.

0: dentro de esa junta municipal, que lo que yo deseo es hacer bien mi trabajo y hacer justamente lo que la gente espera de mí. La gente quiere que yo entre y que no me calle ante las situaciones que se haga mal, pero también la gente espera de que si se hace bien el trabajo, de que yo sea una soldado firme ahí para hablar de las cosas que se está haciendo bien o proyectar cosas que se puedan hacer bien dentro de la ciudad. Tengo muchas cosas lindas en la cabeza, pero hay una famosa Boriahu Akamjeta idea por una oñejundi oye eva lleva. Entonces, tengo muchos proyectos para Coronel Oviedo que puedo concretar desde mi rol de concejal y desde el equipo que me toque, porque ahora están las comisiones que puedo incluso integrar desde dentro de esa junta municipal, y dependiendo de esa comisión, cómo se puede activar. Y estoy más que segura que me van, o que ni siquiera no es el luego que me van a ofrecer, sino que hay cuache mu página pepe la lugana jamu pa la de provecho beta vejina a la gente. Getamba hoy la Coronel Oviedo, penate cote ven sheja a enumera BM. Cuaco ama pucupe ya pillapamba epa lo y copaña nerejea, llevanate con sheañe en la ibaíare, ya y cuapa voy a llevar. Pero tenemos que tratar de mejorar. Tenemos que tratar de mejorar a llevar. Si la ciudadanía votó lo mismo, creo que no votó lo mismo en todos los sentidos a llevar. Porque una situación es, a llevar, yo creo que lo que Rosana Abogado recibió también de votos, no creo que todos los votos haya sido inducido ni nada. Creo que ella fue una candidata de lujo que la gente, que no llegó nomás en su totalidad. Y yo creo que por la ciudad, que es demasiado grande y que no se concretó, porque te juro, Andrés y Patricia, en las casas donde llegábamos era un sí. En las casas donde llegábamos era un sí. Faltó llegar, faltó concretar nomás mucho.
1: Capitalización de los votos.
0: Exactamente. Y en ese sentido, yo entiendo de que los 17,000 votos, porque Rosana Abogado tuvo 2,000 votos más que los que todos los candidatos a concejales juntos, fueron cosas que ella, con su persona, con su trabajo, porque dentro de esta junta municipal tal vez no gritó como yo estoy acostumbrada a gritar o lo que sea. No necesitó gritar nunca ella, sino que con su trabajo, con los proyectos que tenía, imagínate de la cuadra más bella, el trabajo tan hermoso que le hizo unir a vecinos para trabajar por su cuadra, a pesar de los baches que pueda haber, ¿verdad? Pero imagínate que se puedan unir vecinos para un momento tan especial como es la Navidad o lo que sea, que a tus amuchos, un apoyo y comunidad, ¿ve? Y eso, por ejemplo, para mí es un proyecto muy loable que ella llevó adelante. Y hablando con la gente, siempre fue ella una concejal muy presente. Yo llegué en la casa de colorados liberales, o sea, nace interesa y roga pepa mujer y cartel para jugar en donde, y me decían anipiare penate ore pejina la ore candidata, ¿verdad? Entonces, en ese sentido, le rescato a la gran mujer también, a quien acompañé en este proceso. Y hay más, Andrés, y voy más, ¿verdad?, al equipo de la lista 123. Tengo entendido que la misma forma que yo hice campaña política, el doctor Eligio Campuzano prácticamente se instaló dentro de esa posición donde se quedó, con ningún voto comprado, con ninguna cartelería también, porque no viste nada también como el del el doctor Campuzano. Solamente que él no salió a decir a los cuatro vientos, ay, yo no pagué nada, yo no induje nada, o sea, no tuvo la necesidad de decir, ¿verdad? Pues, o sea, no quiero terminar siendo lata para nada, ¿verdad? Pero estaba tan orgullosa de mis logros que sí, salí a gritar a los cuatro vientos sin esto, sin aquello, sin pea, ñanguajecuante de ahí, ¿verdad? Pero el doctor Eligio Campuzano también consiguió los votos, no llegó, pero sumó muchísimo, y es una persona que vino de tierra adentro, que fue y es para mí el verdadero médico del pueblo, porque es tan hoy la política de Beloñemo médico del pueblo, o sea, pero para la gente de RI, para la gente de la zona rural que viene a la ciudad o lo que sea, el doctor Eligio Campuzano fue una excelente persona, fue uno de los mejores y es hasta ahora una persona maravillosa, y lo demostró en esta contienda electoral siendo una persona, real, ¿verdad?

0: y otros miembros también de ese. A mí me hace llegar, Andrés, y a mí me hace llegar el equipo, porque yo fui la segunda más votada en el equipo, pero las diferencias en números no fueron tantos. Sí, claro que hubo en el equipo gente que invirtió mucho en todo lo que sea para llevarle a la gente y todas esas cosas, y cosas que yo no desmerito. Y guapo la olla, pues a la upea lleva, pues, o huereco la posibilidad lleva.
1: Ese destaque también tengo pendiente de hacer. Elvira no entró así de refilón.
0: No.
1: O sea, no es que sobraron votos y Elvira.
0: No.
1: Elvira entró en el sexto lugar. Y justamente tengo yo acá la lista y el orden del. Entró en el sexto lugar. Segundo después de Vicente Báez, hablando de la alianza. Uh-huh. O sea, que ella no es que entró allá en la cola.
2: No.
1: Y porque tuvieron que.
2: El que entró en la cola fue Armando Rivero.
1: Exactamente. En un recurso. Hay que hablar de esto.
2: En un recutú apenas.
1: Porque bien ahí estaba con la pulseada con Jalil Gossen, que era de la ANR, ¿verdad? Que es de la ANR. Entonces, hay que también determinar, Elvira, la importancia de esto, porque esta vez se decidió por Elvira. No es que Elvira entró por suerte o porque algunos se quedaron sin votos y se le restó y haciendo una cuenta entró Elvira.
0: Y en ese sentido, se dijo tantas cosas en esta semana que yo lo único que puedo decir es gracias a la ciudadanía de Coronel Oviedo por elegirme, gracias a la alianza, gracias. Puedo agradecerle hasta a Armando, le puedo agradecer hasta a Néstor, que se quedó en el último allá en la lista, pero todos sumaron para la alianza, para que yo llegue también en ese sentido. Todo suma para todo. Sumó Mónica, sí, pero mira, todos sumaron para todos.
2: Estamos viendo las calificaciones. ¿Cómo calificas la apreciación o el argumento o la acusación, como quieras llamarle, de René Ávalo hacia los Usarqui entre ayer y en estos últimos días?
0: En realidad yo estuve hablando con René antes, o sea, durante las elecciones en el Colegio Nacional, él estaba a primera hora, estuvimos conversando. Él sabía que yo iba a entrar, por ejemplo. Pero yo sé que no me acusó directamente a mí, o sea, porque hubo otros que sí se flagaron porque alguien que no era del partido entró, ¿verdad? Yo les puedo asegurar, por ejemplo, sobre mi presencia dentro de esta alianza, yo ya entré en base a los números, y son números de hace un año atrás, cuando se hacía una encuesta, y a la gente de la alianza les sorprendió que yo haya salido en esa encuesta. Y les comento más, yo tenía un programa de televisión en Ciudad del Este y el coordinador nacional del partido, yo creo, era parte de ese programa. En realidad no era él el candidato universitario en la arena política, lo hacíamos ahí en Ciudad del Este. Y él era parte de un equipo, el Partido Amarillo, que justamente resultó ganador en aquella época. Y me preguntaban a mí, ¿y de dónde le conoces a Vidal Vázquez? Y yo le decía, esto. Y, mana, yo le conozco a Vidal Vázquez porque él fue el viceministro de la juventud en la época de Lugo. Y le conozco por otras cosas también, porque es cercano acá incluso a Coronel Oviedo. Él es el sobrino de Adrián Vázquez, fue de la zona de Blas Garay. En realidad es Potrero Ubaldina, ahí está la localidad donde está. Bueno, entonces le conozco de las luchas, pero ni aún así, nosotros no conversamos de política y Vidal tampoco me dijo, candidatate que Elvira, ¿qué tal estás para ingresar a Yo Creo en aquella época? No, por más de que sí nos conocíamos, no me dijo absolutamente nada. ¿Cuándo es que cae la ficha? Cuando le llevan una encuesta a la gente del partido Yo Creo, aquí de Coronel Oviedo. O sea, yo soy resultado de los números. A mí nadie me regaló ningún espacio, Patricia. Sí,
1: es más, la gente de la ANR ya sabía que tenías.
0: Sí.
1: Entonces, ¿qué pasó ahí? Se tranquilizaron. Bueno, nosotros lo que tenemos que hacer ahora es tratar de que los liberales no se queden con más banca. Porque
0: no, en realidad, en realidad me ofrecieron de todos los partidos y yo decía, va, ey, Coco, hazlo, Oicoa.
2: Pero hay una cosa hablando.
0: Me ofrecieron los colorados y me ofrecieron los liberales, pues, ahí con la Oicoa, Coape, ¿verdad? Ajá. Y esta decisión viene de

0: ser parte del partido, yo creo. O sea, yo toda la vida fui parte del partido, yo creo, no directamente, sino que cuando fui candidata a intendente, el único que me acompañó cuando eso fue Miguel Prieto. Obviamente nadie le conocía a Miguel Prieto en la medida como se le conoce hoy día, pero el único que dijo, pero yo llegué junto a Miguel por medio de Dani Mujica, otro gran compueblano del departamento de Caaguazú, que nos conocemos de la época de Lugo también con Dani, ¿verdad? Y con la persona con quien él se casó, yo soy parte de esa familia, autoconsidera, pero es lo que yo siento porque está una amistad muy cercana con la persona con quien se casó Dani Mujica, ¿verdad? Entonces, de ahí es la oferta. Cuando yo soy candidata a intendente, esta misma familia me dice, ¿no querés el apoyo de Miguel y eso? Y me dicen, vamos a hablar con
1: Rescatando a eso que Mujica también es de Caaguazú, ¿verdad?
0: sí, y Dani es el que me dice, ¿no querés el apoyo de Miguel?
2: Mujica fue
0: Y
2: el líder de Caaguazú de esa nucleación política. Después se trasladó a Ciudad del Este.
0: él se fue muy temprano a Ciudad del Este.
2: Pero siempre lideraba en Caaguazú.
0: Y él es una persona que también siempre se basó en lo que era y lo que había acá. Porque yo puedo decirles que le conozco y que conozco el trabajo del partido, indudablemente Daniel Pereira Mujica es el cerebro del partido, yo creo.
2: Así es. Totalmente.
0: Indudablemente es el cerebro del partido, yo creo. Y bueno, así es como yo llego y cuando fui candidata a intendente, se fueron los líderes de la oposición y se fueron todos, se fueron Enrique Cadogan, se fueron todos, todos. Y lo primero que le decían era para que retire su acompañamiento hacia mi persona, lo que le pedían a Miguel. Y Miguel les decía, yo ya le di mi palabra a esa mujer. Entonces, eso es lo que rescato de Miguel, ese valor de la palabra. Y cuando yo fui a conversar con ellos, 2028, pero obviamente quedó ahí en el tintero porque no, los números no me dieron, obviamente, para llegar, y tampoco llamé tanto la atención políticamente ya en Ayue para que digan de mí, Elvira Ñe candidata, mina Ñandé o lo que sea. No hubo eso, porque el señal de eso es que estuve ahí compartiendo con ellos y nadie me dijo nada, ¿verdad? Fueron los números
2: Pero
0: los que me
2: ahora,
0: posicionaron realmente, ¿verdad?
2: aterrizando acá en
0: Sí.
2: Coronel Oviedo y viendo el futuro de tu trabajo, yo creo que van a estar un grupo muy pequeño que van a coincidir ahí, según mi análisis político. Van a conversar con un grupo grande para tratar de tener mayoría para presidir y demás cosas. Pero para enfrentar a una realidad institucional, van a estar muy pocos. Ahí sentado. Ahí sentado. Que se entienda la palabra ahí sentado. ¿Qué quiero decir con eso? De que dependiendo de la gestión de ustedes, van a tener mayoría, no ahí sentado,
0: Sino que
2: sino
0: afuera.
2: aquellos que están parados afuera esperando una respuesta. Estoy seguro que dependiendo de cómo encaran las cosas, en la coherencia y en la calidad de gestión, van a tener una mayoría afuera.
0: Sí.
2: Y de esa mayoría de afuera es del que se tiene miedo.
0: Exactamente.
2: Hay personas que no está y que no va a estar ahí adentro, pero que tienen pavor de lo que ustedes pueden llegar a hacer dentro de la institución. Ni siquiera es el intendente. El intendente no. El intendente es una buenísima persona como persona. Pero como sabemos que todo funciona dentro de una estructura, dentro de un engranaje, él es una pieza nomás dentro de ese engranaje. Que hay más arriba el conductor de ese engranaje. Y es ahí donde hay miedo. Que se pueda replicar en Coronel Oviedo, que se llegó a hacer en Ciudad del Este, por ejemplo. Y es donde

0: de ustedes tienen un desafío grande. Ustedes, porque yo sé que hay otra persona que tiene el mismo compromiso, la misma visión y que podría ser tu compañero fiel en este trabajo.
1: Yo sé que, y voy a ser la única mujer hablando de eso, ¿verdad? Porque cuando hablas de
0: Pero
1: compañero,
0: hay
1: che,
0: dos mujeres van a ver en la junta.
1: pero también
0: Ah,
1: hay
0: no,
1: a Jenny.
0: cierto,
1: cierto,
0: dos
1: cierto,
0: mujeres.
1: perdón, perdón, perdón,
0: Sí, dos
1: perdón,
0: mujeres.
1: disculpe. Sí, cierto. Yo estaba tan metida en la cabeza, sí, dos mujeres vamos a estar en la junta, vamos a trabajar dos mujeres, pero cuando me hablaste de compañero, entonces se me nubló mare para las eches y na coaja de ya entonces me sobra, y me sobra solamente una persona ahí, ¿verdad? En mi mente, ¿verdad? Entonces, sí, vamos a estar dos mujeres, increíblemente, y el trabajo que hizo Jenny,
0: Sí,
1: impresionante.
0: Jenny hizo
1: Era
0: una
1: el último.
0: campañota, vea la Biblia,
1: Imagínate.
0: vea Jenny. El
1: Imagina,
0: último
1: los
0: será el
1: últimos
0: primero.
1: serán
0: Sí.
1: los primeros, pero es la demostración real de que esta lista desbloqueada puede permitirte llegar
0: Ciertas sorpresas.
1: si trabajas, porque
0: Sí.
1: me consta, do que veining o pemita cuña,
0: No.
1: y el servicio que hacía era impresionante, porque en donde de topacho de calle, eres de topacho de pos a mí, pope, ¿verdad? Yo no sé si le habrán votado todas las personas a quien ella le visitó, pero les puedo asegurar que ella visitó muchísimo más,
0: Sí.
1: ¿verdad?
0: Ella
1: Porque
0: vivía en la calle
1: ella vivía.
0: últimamente,
1: Desde el día
0: sí. siguiente de la
1: Ella,
0: interna, ella ya empezó a recorrer.
1: sí,
0: A mí me
1: impresionante el
0: consta porque
1: trabajo
0: yo
1: que
0: le observo
1: hizo.
0: a todos los candidatos, a todos.
1: Impresionante el trabajo que hizo y me consta eso. Así que mis felicitaciones a esta cuña guapa que también ingresó.
0: Pasa que la alianza tiene tres sorpresas acá y hay que hablar de esto, Elvira, porque la grieta, que yo sé que en ausencia de un liberal no podemos estar analizando sus conductas, yo no hago eso,
1: No,
0: ¿verdad?
1: no, no, no.
0: Pero
1: Yo
0: analizando un
1: le
0: poco.
1: veía al grupo y yo me veía a mí misma también en ese grupo, obviamente. Y te puedo asegurar que ingresaron en los primeros lugares las personas que más recorrieron.
0: Claro, el trabajo era el
1: Las per
0: punto.
1: las personas que más recorrieron, porque me consta, Fetenidia Peojo, Vicento, y que Cheroga Calle Belén, pip, pip, más o menos, de, y que más Checuapa, ¿verdad? No, en realidad no, ¿verdad? Pero me consta de que sí se recorrió muchísimo. Bueno, pero más o menos en realidad con ese pipí lo que le quise decir es de yo ya caminé esto porque era caminar por encima de, ¿verdad? Me pasó una sola vez que me fui a una comunidad, a Jenny ya, mara, pero te juro que fue así, Jenny así, ¿verdad? Pero fue una sola vez, después intenté no ingresar casi en los lugares donde mis compañeros iban visitando.
0: O sea, fueron también parte el
1: Sí,
0: respeto territorial, sí.
1: yo respeté muchísimo en ese sentido. Yo tuve y respeté hasta los acuerdos que tomé y el valor de la palabra. Yo me dividí el trabajo incluso con mi otra candidata del partido, yo creo, con Mónica
0: Mónica,
1: Alfonso. Ella se desplegó en Las Garay. Cuando la gente de Blas Garay me invitaba, yo le decía, nosotros tenemos una candidata que está trabajando en Blas Garay. Ella es Mónica Alfonso. ¿Ya hablaste con Mónica? Algunos, tengo un material audiovisual que es de calle 4 Blas Garay, donde Mónica ya no llegó, ¿verdad? Calle 3, calle 4. Calle 3, Peajape de Inserenata Jape. O sea, no me fui a hacer campaña política porque fue una persona al que me llamó y me dijo, Eyumina Ape. Calle 4, pero me fui para la Serenata, a recitar la Serenata, a ver, la ya pues, o sea, no me fui a pedir votos también, ¿verdad? Y en calle 4 me fui porque el señor quería demasiado mostrar su ca'atj. Y era el papá de mi vecina que está pegado a a mi casa, o sea que,
0: Vecino, reconozco.
1: o sea, nace en Guazú y la se acuerdo, voy a ver. Y lo único que le dije a Mónica fue, yo estoy en contacto con don Adrián porque fui la primera en visitarle a don Adrián Vázquez, que es del Movimiento Paraguay, pues una, y puedo decir que si obtuve votos en San Antonio, Blas Garay, fue mucho también del votos de Paraguay, pues una. Así que agradezco muchísimo también el acompañamiento de ellos, cosa que sin hacer ninguna reunión con ellos, pero ellos haciendo reunión a mi nombre, fue esa decisión. Así que agradezco muchísimo esta confianza, porque coaco confianza y ella arrajina coa papá porte pelento a vejina con don Adrián, ¿verdad?

0: Autoridad ya en lengua yepa, pero es el que te autoriza a actuar en función de Gina en ese
1: Así es.
0: sentido. En
1: Buen día,
0: honor
1: Andrés, dice
0: al.
1: Andrés y Patricia y a nuestra concejala Elvira. Yo conozco también a la familia Martínez, son gente humilde y honesta, dice este mensaje. No voy a leer todo porque ya más es más hora, añade de hora B,
0: Y
1: Patricia,
0: en honor
1: quiero.
0: al tiempo, me
1: Sí.
0: gustaría hacerle una última consulta
1: Sí,
0: a
1: por
0: Elvira.
1: favor.
0: ¿En qué comisión le gustaría estar en la Junta Municipal? Ah, ya. Cortito quiero escuchar. Quiero tal par,
1: Porque
0: en
1: ya
0: tales y
1: pues yo voy a
0: tales
1: llegar.
0: partes, porque ya
1: Bueno,
0: dejó un minuto y un poquito hay
1: más.
0: una comisión que está netamente, vos decís, esta comisión es Elvira. Así que en esa comisión, Patricia. Así que no hace falta que ni siquiera
1: Ah, muy
0: mencione.
1: bien, muy
0: Esta
1: bien.
0: comisión es Elvira, prácticamente, ¿verdad? Así que,
1: Perfecto.
0: pero vamos a empezar trabajando desde ahí. Me interesaría muchísimo. Eso no quiere decir, Gina, que vaya a descuidar cosas muy interesantes, muy importantes, como es el caso del presupuesto, que tenemos que mirar, que analizar. Y en ese sentido, mi equipo de trabajo quiero que esté conformado por profesionales dentro de la Junta Municipal. Yo sé que no hay un buen sueldo y para los funcionarios y he de invertir en ellos porque la gente que me conoce, o igual, anda che plata pota y hache la UPAUP sentido, o sea, anda che plata recharamoy, voy a invertir por un buen equipo que me acompañe para que trabaje conmigo desde la Municipalidad de Coronel Oviedo para que podamos ver detalle a detalle, número por número, y donde yo no pueda o se me escape algo, esas personas me puedan ayudar. Y de personas leales, por sobre todo, que están desde hace años trabajando con nosotros. Así que vamos a conformar un buen equipo de trabajo. No voy a ser solamente yo. No voy a dejarme dormir como le pasan a muchas personas que entran nomás y después oñemongueshu voy a llevar el
1: Yo
0: famoso la
1: creo,
0: camita, ¿verdad?
1: Elvira, que va a haber incluso profesionales sin necesidad de un sueldo ni estar ahí debajo del edificio que te van a ayudar en su conocimiento. Va a haber mucha gente que tienen esa esperanza y que van a estar acompañándote desde cualquier lugar. Estoy seguro de eso. Bueno, nosotros le decimos gente que
0: Muchas
1: Antonio
0: gracias.
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1: 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Muchas gracias por su acompañamiento. Vamos a la tanda para despedirnos. Elvira, te despedimos
0: Muchas gracias por el
1: agradeciéndote por
0: espacio.
1: tu presencia.
0: Éxitos a todos quienes trabajan siempre aquí en Radio Capital. Se dio la oportunidad también porque no tengo ni un alumno en la escuela, así que pedí permiso también en la escuela para poder venir a compartir con ustedes. Muchas gracias por el espacio. A UPEAR en Ayuy Curí. Ajá, cumplí con mi rol docente al día siguiente
1: Muy bien.
0: porque no preví reemplazo. Peajina la pejecha,
1: Claro.
0: yo creo, guapo, ni chanda creía, había sido la gana tajada, de verdad.
1: Sí.
0: No preví el reemplazo al día siguiente, pero también ahí está mi rol que puse en primer lugar a los niños. Y a la educación y a mi trabajo también, para que vean nomás el nivel de, ¿cómo sería?
1: De
0: De
1: compromiso.
0: compromiso que tengo también con los roles que asumo.
1: Muy Así es.
0: bien.
1: Nosotros nos despedimos, gente. Nos reencontramos mañana a la misma hora, Patricia.
0: Hasta mañana.
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Muy buenos días, feliz lunes, inicio de semana laboral. A pesar de que con esta lluvia es difícil, fuerza a los docentes, también a la gente que vive del día a día, que tiene que ir a su lugar de trabajo. Hablábamos con Beto cuando estábamos viniendo a la radio, se le dificulta un poco el trabajo a los albañiles. A los albañiles, principalmente a las mercaderas, a veces el camino no de tierra, es difícil de llegar, y a muchas otras personas. De hecho, que el tiempo inestable, ya estamos muy prolongados, ya prácticamente más de 22 días de seguido, un poquito calma, y después se viene de vuelta la lluvia. Del fin de semana tuvimos, creo que...

0: Hablamos de porcentaje más del 50% de lluvia. A las noches sí que no para lo de la lluvia.
1: Así es.
0: A las noches. ¿Qué tal, Beto? Buen día, buen día.
1: Buen día, buen día, buen día, Rigoberto, a Omar, a la audiencia de la radio. Hoy está de aniversario el Club Guaraní.
0: Sí. El
1: Hoy es
0: cacique.
1: el día de la raza.
0: La raza guaraní.
1: Así mismo es. Cada 12 de octubre, antes era feriado, si mal no recuerdo.
0: Creo que sí.
1: Feriado de Acuña. Cachicabul. Ay, no.
0: Cachique.
1: Está guachuiro este día. Día de la raza, pues.
0: Día de la raza.
1: Ya es a la raza guaraní. La lleva. Por eso guaraní también de aniversario.
0: El club.
1: No invadió ahí, cancha.
0: El club más antiguo, creo que es.
1: Uno de
0: El,
1: los
0: no,
1: más.
0: no, es lo uno. El más
1: El
0: antiguo.
1: más antiguo.
0: El más antiguo.
1: En serio,
0: Es,
1: mira vos ya.
0: creo que el más antiguo, inclusive de Olimpia. El decano.
1: Y creo que tercero en potencia de
0: Todavía.
1: masa societaria.
0: Sí.
1: Pues la población Waloñi es la. Puede ser
0: Habría
1: que
0: que preguntar,
1: haya.
0: Libertad creo que le está alcanzando en cuanto a
1: ¿En
0: socios.
1: serio?
0: Sí. Los cinco clubes con más socios del fútbol paraguayo.
1: Ahí te mandé.
0: Ya
1: El
0: conseguí,
1: orden. El orden.
0: Sí, ya le
1: Aye,
0: conseguí,
1: y más
0: está de
1: agua,
0: lujo.
1: pues, a ver.
0: Está de
1: Así es
0: lujo.
1: que ya me está su prioridad.
0: Sí.
1: Ahora escogí más sorteos, a ver. De buen corazón la señora. Veiga tú la ya. De buen corazón, porque na, está ahí cogiendo peos, ya veis tiempo dedicado a otra persona, ya. O Intepe Chagua.
0: Ya se camina, el
1: pues ya miedo y Derera.
2: Derera.
1: Ñabelina, ja. ¿Cómo? Y Yuyipio, preparamos otro sorteo, ahora de Ñabel. Más Peguaná, parece a la calle.
2: Santiago, Calle Francisco, Peguaná, y Anastasia Mena, Peguaná.
1: ¿Cómo más de barrio, guapa?
2: Cerrito, Ave.
1: Ave Cerrito, guapa.
2: Cerrito.
1: Hay problemas de sabe.
0: De Seidina, cerca de Santa Lucía, no tiene frontera, San Miguel también. Acá la Petit Frontera, Pepe. Fuiste Tebe. San Miguel, Santa Lucía.
1: Cerca
2: de
1: Fraile,
2: playa Santa
1: Lucía. Pues ya vaya. Vaya a coger la cara ahí, el rey a mí.
2: Francisco,
1: Cay Francisco,
2: ya.
1: En Vireco. Ella, por su
0: de
1: favor.
0: De vista.
1: De
2: vista.
1: Solo consultas, Dame dos muñecas, ya ves, linda, sean de guapa. Ay, vender la boleta, jamba, el ande premio. Juego de vaso. Japeico, uno te doye a sortear, doye a potasio. Muy bien. Ya no que se apuñe, ya no que se apuñe. Ni ella pura tiña, Belina. Mientras tanto, yo le voy a ir contando a la audiencia que. 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Hola, mira, vamos.
0: Ahí mete.
1: Sí, ahí mete, huye. Pero ni el día, porque yo puta padre, güey. Estas son las boletas, Hueruaña, Avelina, Caí, Francisco, Peguanado, ya posta sorteo. ¿Dos talonarios me vende, pa? Podemos en buta, subimos a. Podula, añamos en buta, más o menos. Ah, deben, deja ya hoy purumo, ya es.
0: Pero más o menos, voy persona la colaborada. A podula boleta.
2: A 5 mil.
0: Barato, hijo. Todo el mundo te va a querer colaborar.
1: Entonces, para que la gente...

0: Oye, oye, ahí, ña Belinda, a ver, radio, pero sortea ahí, que tú me dices, la gente es hindú, de que oñe cumplija, lleva. Jala premio, me voy a retirar, está ahí, coño.
1: La cuña
0: cayó, Pepe. Ah, Pepe, muy bien. Muy bien, muy bien. Ya no, no es a donde, Rigoberto, no es a donde.
2: Mantel,
0: güey.
2: Mantel, de Carusa.
0: Pero mala premio y pona, vea. Jepe, vea.
1: Mantel, por lo menos.
0: Bueno, entonces ñe, pues no hable de ella. Al revés. Te vas a sumar, Si vas va a sumar, ja, ya está la premio más grande, ve. El premio más importante. Sí. Entonces, vaso. Lola. Vaso.
2: De Barrientos, ve.
0: Lola de Barrientos.
2: ¿Está bien, veo?
0: Lola de Barrientos. A ver, movimiento, ve. Vaso. Vaso.
2: Juego de vaso.
0: Juego de vaso.
2: No,
0: vaso.
2: Está bien. Vaso,
0: ve,
2: con allá.
0: Sí. Juego de vaso.
2: Lola de Barriento.
0: Vea, en boqueteo, ña Abelina. En moñor, si yo veo. A ver, ya está la premio más importante. Sí, pues, peaje, pues, bebé. Vingo, mian, donde es último ver la premio más. O peca paz, no, ¿para dónde vive? El premio más importante.
2: Cuacatu.
0: Es para.
2: Sábana.
0: Sábana. ¿Juego de sábana o sábana? Sábana.
2: Juego, Olga
0: Estigarribia.
2: ¿Y cuál
0: es eso? No, tiene cuarenta.
2: Olga Estigarribia.
0: Olga Estigarribia.
2: Juego de sábana.
0: Pero la. Premio es lo de menos, hoy, Rigoberto. Sí, el colaborar con una persona que necesita es lo más importante.
2: No,
0: ya, sí.
2: Simbólico,
0: un plus.
2: Sí, bendición, ya.
0: Así mismo es. Así es que gracias, ña Belina, por confiar en nosotros y por sobre todo por ese apoyo.
1: Ayuda.
0: Oíste, lo que yo oí, por lo menos. Lo que yo oía.
2: Gracias,
0: señora Belina.
2: No, de octava hora.
0: Gracias. Puerta abierta.
2: La radio del pueblo.
0: Sí, así mismo.
1: Va a
0: ir a Abelina.
1: Hasta ahí con Baixeitera y Cazula ya conseguí sobre la plata.
2: Jala.
1: Venga con las 2 millones.
0: Ajá, Pepe, se unirán las autoridades principalmente electas o las autoridades que están, ¿verdad? Porque hay que recordar que el gobierno, siempre cuando hay cambio, güey, ellos permanecen. El intendente Yupiacue, ahí cogina el joven. Yo creo.
2: Yo veo más encargado, linda, pero digo, vete aviación
0: para encargado.
2: Repatriado. Pero en todo caso, anda yo donde oía ahí la aviación.
0: Tercera edad, más que la cara ahí.
2: Asesoramiento.
0: O corama ahí.
2: No, pero
0: yo voy.
2: Pero tercera edad. Y vete en secretaría de tercera edad también que le pueda asesorar.
0: Esa debería ser la vía.
2: Sí.
0: ¿Entendés? Tú recibí su P, tú jotó la JA su P. Susana creo que es.
2: Sí, ella.
0: Todos otros las hace un peto, es escaso ver la forma. Tombo de Jimmy, ella ve su bebé precio allá. Va a esa.
2: Secretaría de Madera va.
1: La MOVA y Catuba.
0: Municipalidad. Algún lado pues tiene que haber, ¿verdad?
2: Sí.
0: Y triste con la ñan de país. Y triste. Porque en otros países, ja, escuela o un de güera, ja. Lastimosamente es la realidad nuestra.
1: La de España, La de España, pe.
0: Sí.
1: Se prima,
0: de Upín, de Ojo, de Pera, de ya, de ya, hoja de cuera, de Joyo, de consulta, pe.
1: Ay, ay,
0: así es, esta es la gran diferencia en otros países. De ya, de Joyo, de consulta. A ver, tú, de ya, es en IETE, hija, güere.
1: A ver, de
0: Paiteño, donde, lastimosamente.
1: Se primo, permiso.
0: Sí.
1: Fundación Visión.

0: 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Gracias, gracias, gracias, doña Belina. 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
1: ¿Quieres saber el pronóstico del tiempo?
0: Es lo que todo el mundo se pregunta.
1: Se viene, según meteorología, se viene el invierno.
0: Tiras, en plena primavera.
1: Plena primavera se viene la estación de invierno en algunos puntos del país. Nosotros acá, según meteorología, marca que podemos tener clima baja, pero de 12 grados, 13, 14, temperatura baja,
0: sí.
1: De
0: agradable.
1: 14, 11 vela mínimo.
0: Oye, abrija, wow, pesa tamante hoy, por lo menos.
1: A lo mejor.
0: Ahorita cogen.
1: Mayormente nublado a esta hora. Llovizna a lluvia moderada. Sensación térmica de 24 grados a cubo y 21 marca, pero la sensación térmica un poquito más
0: alto.
1: Más alto.
0: Húmedo.
1: Húmedo. Claro, hoy las camperas allá. Sí.
0: No, pero Cuánigo hace más de 6 meses que se había anunciado, digo,
1: sí.
0: El fenómeno. Se venía un fenómeno
1: pero
0: del
1: por
0: niño.
1: Suerte, por suerte.
0: Hay que debe en Guaná, ya.
1: Por suerte, sí. No es sequía. Ahí YouTube, la YouTube. Sequía para mí es mucho más
0: perjudicial. YouTube. No, pero la naturaleza implacable, niño.
1: Sí.
0: Porque de algún modo la tormenta va a afectar al departamento del Caguas. Con
1: sí.
0: Este peo, indígena, ñane, jeta, ñane amigo, ñane vecino, ñane con pueblano, o perdeas esta gris.
1: Y hasta mañana,
0: a esa,
1: marca, sí, 80%.
0: A esa, ahorita la ayuda. Ahora, en no sé en qué consiste, pero que habrá ayudas de ellas, Shaina y Rigoberto, para el departamento del Caguazú.
1: Sí, claro, millones hay plata para ayuda.
0: Sí.
1: En agricultura.
0: Sí.
1: En no sé cómo se llama ahora, hay una.
0: Sí.
1: En la gobernación que existe también está Miguelito, el doctor Miguel Fariña. O sea, Inda yo cada pípero.
0: Sí. El 11 pico cueje. Cueje, o sea, la información. Temporal en Caguazú. CEN, Peaico, Secretaría de Emergencia Nacional.
1: Así
0: sí.
1: Es el nombre ahora.
0: Sí. Asistió a 111 familias afectadas por el fenómeno climático en dos distritos del departamento del Caguazú con la entrega de insumos para ayudar a recuperar sus viviendas y atender las necesidades de los damnificados. Pea, Raúl Arsenio Oviedo es uno. La institución culminó los trabajos de asistencia a 63 familias. La ayuda consistió en la provisión de chapas de zinc y colchones para los hogares afectados. ¿Otro lugar? ¿Querés saber?
1: ¿Sí?
0: Cecilio Báez.
1: Sí, claro.
0: Mejor de la.
1: Para allá, o también. Pero ver, Cecilio Báez fue más afectado por el temporal.
0: Ya. Sí. Chapa, sin colchones y kit y terciadas, sería. Te hago juego más en la.
1: Sí, es una casa precaria.
0: Sí, son casas precarias lo que fue
1: más afectado. Me abrazo Sajimo Yepurú.
0: Sí.
1: Pero ahí todavía en los territorios sociales.
0: Otra información, pero agradable, un poco más interesante. COA 9 de octubre, Guareco informe. Complejo avícola en Caguazú, ¿sabes?
1: Sí.
0: Prevé recibir las primeras aves en 2027. Pero tu chata, he visto que son 600.
1: Una inversión de no sé cuántos millones de dólares. En Guaraní, Beto. Nos va a
0: pero pesa, el proyecto del grupo Pluma Agroavícola de Brasil, hey, ya registra movimiento de suelo en Unge, hey, Caguazú.
1: Veanla en Guaraní, va a haber contacto a Beto. La inversión.
0: Ah, ya.
1: En dólares viene la inversión.
0: Sí, he visto.
1: Millonaria.
0: Sí.

0: Y también en Alto Paraná he visto que también van a invertir no sé cuántos millones de dólares en tecnología.
1: Ah.
0: En tecnología. Cuesta
1: 50 millones de dólares ahí.
0: Tengo 50.
1: PTI, ¿no? PTI.
0: PTI, ¿qué tal? Veina, Beto. Uy, veina.
1: Este viernes, viernes pasado, ¿verdad? Autoridades nacionales comentaron que la iniciativa contempla una inversión anunciada de 50 millones de dólares y euros. De dólares.
0: Mira, niño, mira, tú ya te entiendes. Porque eso...
1: ¿Por año?
0: Fue del señor gobernador del quinto departamento de Caaguazú que ya...
1: El proyecto de... El proyecto contempla una superficie total de 500 hectáreas. Una capacidad proyectada de aproximadamente 6 millones de huevos fértiles al mes y la generación de 180 empleos directos.
0: Y van a ser directo. De la zona.
1: Sí.
0: Y es capacitada más
1: Sí.
0: Pues yo pensé que era 150 millones. Entonces yo me estoy equivocando.
1: Ajá, escuela Ollapota.
0: O sea, es superior a 50, 100
1: millones
0: de dólares.
1: 50 ahí, 50 millones. Ajá, y MNP, otro de la Pehua.
0: Más de 100 millones o 150 millones en el departamento.
1: Que está todo ahí porque es escuela Ollapota la ha balanceado.
0: Sí.
1: 300 hectáreas de prevé instalar la granja de recría y producción. AP 200 hectáreas restantes, Catú, estarán destinadas a una fábrica de alimentos balanceados. Y una planta de una...
0: 500 hectáreas, ya dijiste, 500 hectáreas. Pluma agrícola, agroavícola.
1: Sí.
0: De Brasil.
1: Sí.
0: Y su cosa.
1: A mí me llegó a la imagen aérea. Sí. Y estaba el gobernador, de hecho, interesado en su departamento.
0: El intendente saliente, Arturo. Y la intendente entrante, su esposa.
1: Sale
0: el marido y entra su esposa.
1: Entra su esposa.
0: Ahí, hijo.
1: Sí, todo en familia.
0: Todo en familia. Beto, esto viene de hace dos, tres periodos atrás.
1: Sí.
0: Que, y pasó también con los Buzarkis.
1: Ah, ya.
0: Los candidatos y suya por candidata, ¿verdad? Cosa que yo no estoy de acuerdo, ¿verdad? Es una señora muy guapa, una señora muy trabajadora, una señora ejemplar. Pero para la Junta, ella no tenía esa capacidad. A Pepe Oñepurú y Beto. Armando Rivero le candidató a su esposa. Eso la gente también tiene. Y después el intendente de Carayao, ya también le candidató a su esposa, concejal departamental.
1: Sí.
0: Y ahora el intendente le candidató a su esposa como intendente. ¿Te acordás? Marco Benítez.
1: ¿Querés escuchar?
0: No, para completar nomás. Marco Benítez se decía que se le iba a candidatar a Shirley. Una mujer muy preparada también.
1: Sí. Pero, sí, es por eso.
0: Pero yo, lo que pasó en Camburetá, o candidata y cuñada, candidata y hermano, o candidata en Viejo, o candidata
1: en Bayagua. En Bacuré. ¿Querés escuchar un poco más de Caaguazú? Fiscalía imputa por bigamia a una mujer que se casó dos veces en Caaguazú. A la puya, se ahí peligrosa.
0: Pero Beto, yo conozco casos. Moscoy y marido, tranquilo y pero sí. No se casó, o seguramente no se casó con ninguno de los dos.
1: Así mismo.
0: Apenas ahí me ve allá. Si se casa, en lo civil, en los documentos, lo que está mal.
1: No, civil principalmente, de terminada, pero tú pa' boca, tú no hay caso ir, digo. La iglesia no sé si cambió ya hoy en día. Upea ya mi eclesiástico mantejita y ande.
0: ¿Viudo sí?
1: Upea, otra cosa. Pero la dos veces tu pa' no, guayque. Es lo que ya no se anula eso.
0: Para mí que estoy nada. Oye, la vida pide ahí.
1: Oye, plata, oye, oiga tuyo.
0: Catupaina.
1: Silvio. Silvio Barreto, va a de maneja. Oye, si apenas hoy una vez amendamos. Apenas hoy uno va a topar, amigo, maestro. 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
0: 0971. Le escribí también a Ever Martínez. Ever, hoy es el aniversario de...
1: Hola, Silvio. De Opama. Opama, Silvio. Opama. Bate con Silvio, digo en más, poina. Sí.

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1: Se administraron y ya inaugurado porque.
0: Lo mío, Silvio, me ha sido más buena.
1: En tiempo inestable, es un poquito. Beto, en tiempo inestable.
0: Sí.
1: Se complica un poquitito.
0: Sí.
1: El mini Starling.
0: Sí.
1: Pero ya tenemos, ya estamos.
0: Sí, así mismo ya es. Estamos, sí. Pero. Está porque yo coina. Era al inicio, pues, sí. Rigoberto. Yo coña de amigo. Constructores ja, está viendo con lluvia, poco se mueve.
1: La gente esa y
0: lavadero, no va. Ese pico ya, ellos y catalán de vehículos, más la persona.
1: Hace años también me tiene vecino de aquí. Pero igual mantener.
0: Alguno le coge la costumbre, oye, y a lo mismo tengo que oye,
1: y porque realmente, Beto, yo que tengo familias, porque ahí se familia,
0: sí.
1: No sino que va más allá.
0: Sí.
1: Obrero ya acostumbrado, ya jado y pum de vehículo, me ya jado esa pedita tal parte. Uh-huh. Y. Pe olor a humedad.
0: Sí.
1: Pegando ye y la de ellos y caído. Ellos
0: sí,
1: y caspira
0: capo. Orecope olorcito.
1: Orecope olorcito.
0: Sí mismo.
1: Hay dos, tres opciones justamente de nuevos lavaderos y no recuerdo de amigos.
0: ¿En serio, vio?
1: Sí, ya está motulado a mí, ya promocionata.
0: Váyate a Rolombia. Rolombia.
1: Rolombia.
0: Otro se llama ruta PI02.
1: Otro gato del amigo Fleitas.
0: Váyate la ruta. Ahí me voy. La
1: ruta.
0: Sobre la ruta. Sobre la ruta. Al costado de la ruta.
1: Ahí
0: vos cuidado. Ahí vos cuidado. Ahí vos cuidado. Hombre, guau, ese se ve Richard Lajera. La madera. Se desayunó. Imagínense. Ruli. Ruli era la ñande. Sí. Upeite pa. Ah, pero me alejó. Tenía lesia.
1: El 10 de marzo se había fundado el Club 12 de Octubre. El 10 de marzo.
0: ¿Y lleva por el nombre qué 12, el nombre?
1: Y ese, ¿por qué el nombre el 12 de Octubre? Peña para que ahí el amigo Ever Martínez.
0: ¿Por qué el 12 de Octubre?
1: ¿Por qué el Club 12 de Octubre? No, pero el 12 de Octubre, pues, realmente es una fecha muy
0: importante. Haya cambiado nada, vecina la jera. Yo creo que no le alcanza.
1: Ese tiempo era es por Atrameco. Digo, va, esa. Va, digo, ahí lo mitad. 2-3-2. Nombre que ya he visto en el grupo. Es por Atrameco. Ya tenemos un buquete, Jimmy. Es por. Sí.
0: Sí. Va, ese que tú dame Potrero Cue.
1: Potrero Cue. Esportivo Potrero Cue.
0: Esportivo Potrero Cue.
1: Y Chuco. Y también, venga de ella acostumbrando ese. Al principio a veces no te suena lo del nombre.
0: Así es.
1: Y después te va acostumbrando. Derry Gerardo, por ejemplo, sí. Antes en Ichuco Paya. Al coso y músicos, Ichuco y Tilajera. Pillaba. A veces cuando no suena tan bien. Y después al final.
0: Sí.
1: Es por Esportivo Santa Lucía, por ejemplo. Primero de mayo. Esportivo Santa Lucía. Veas, era por hoy.
0: Sí.
1: Esportivo Santa Lucía.
0: Sí.
1: Después veo 8 de diciembre y cállate. Veas, está ahí y público.
0: Ah.
1: 11 de septiembre, ni qué decir.
0: Sí.
1: 11 de septiembre.
0: Así
1: es. Veas, y cállate en 10 veces. Sí. Cambiado.
0: ¿Y cállate?
1: El club 12 de junio, por ejemplo, no es su aniversario el 12 de junio. Ellos llevan el nombre el 12 de junio.
0: Pero el barrio. ¿El barrio de 12 de junio?
1: Ah, para adelante, por el barrio.
0: Por el barrio.
1: Por otras cosas nomás. Nombre.
0: ¿Y por qué barrio 12 de junio también?
1: Y por en nuestro.
0: En honor a los excombatientes. Sí. Así mismo.
1: En honor a ellos.
0: Así mismo.
1: El peago es por Arasatú y Gatú era.
0: ¿Y Gatú? ¿Es por Arasatú? Sí, es por Arasatú.
1: Porque el barrio era Arasatú.
0: Sí.
1: Así mismo. El barrio era Arasatú.
0: Sí.
1: A ver si sabe o no. Oye, sí. No hay cuadra. Voy a pasar con la 12 de octubre. El 10 de
0: no,
1: marzo,
0: extraño, y
1: extraño.
0: Sí. Porque el 12 de octubre, raza. Es el día de la raza.
1: Y si, ¿hablan de?
0: Amba, el año de la raza predominante, va, porque es este, y la raza, y yo de ahí, Paraguay, pero guaraní en la misma navea, pues. Por eso lo ñañé guaraní.
1: Pero hay clubes de raza guaraní. Sí. Hay muchos clubes de raza guaraní.
0: Sí.
1: Y allá es raza guaraní. Es club guaraní. Pero hay muchos clubes
0: de guaycurú, mira.

0: Dani.
1: Guay culo, mira, yo
0: creo. Última vez, Caixibe.
1: Caixibe.
0: Entonces, ¿dónde va club?
1: De Paso Yo Baibio. Sí, Caixibe.
0: Uno de los clubes más grandes, creo que hay.
1: Sí, pero ahí no hay nada. Veo, pues, venga. El Olimpia, sí. El Cerro. Dale, y Cerritaña, como decía.
0: No, pero en cada. En cada equipo, en cada club, prácticamente hay un Cerro, hay un Olimpia. Acá no tenemos, Olimpia no tenemos. Ni siquiera en ascenso.
1: Más sí con este gobierno, ¿verdad? Y público se tabea. 8 y 11
0: en
1: la
0: misma. En la actualidad es 11. 11, sin temor a equivocarme. En la actualidad.
1: El más eufórico.
0: El más eufórico. Y después estaba la duda quién era el segundo. 8, General Díaz. Y General Díaz perdió la categoría.
1: Pero eso no quiere decir que no tenga público. No tenga público.
0: Está público.
1: Estamos hablando de público, ¿verdad?
0: Está ahí público.
1: Y el más laureado.
0: El más laureado, ratito, Coronel.
1: Coronel.
0: Coronel, 12 y 8.
1: Que se quedó mucho.
0: Sí, en los últimos tiempos.
1: Público Atusa. Y Oreco allá.
0: Y tiene.
1: Pero Mongue.
0: Es increíble lo de.
1: Son más modernos sus públicos.
0: ¿Sabes?
1: Más chuchi.
0: Te digo ahora que ya pude googlear. Más para el público de Tabea, ¿verdad? El que tiene más socios es Cerro.
1: Cerro.
0: Después está Olimpia. Y el tercero. Que tiene.
1: No. Guaraní y Libertad.
0: No. Sol de América.
1: ¿Qué tiene más público?
0: Que tiene más socios.
1: Más socios. Exámenes.
0: ¿Qué dicen Cerro y público está en la complicada con la Olimpia? No. Yo te digo socios.
1: Socio.
0: Cerro tiene más socios.
1: Sí. Después, activo.
0: Activo. Porque yo pregunté quién tiene más socios, ¿verdad?
1: Sí. Vamos a ir por eso, Cerro.
0: No hay público y no lo invita.
1: Está veo. Y público la Cerro ahí. Anda siendo nervioso, hijo. Vaya, hombre, nervioso, mi hombre colorado.
0: Es callito. No es socio activo. Cerro, Olimpia, Sol de América, que es un club modelo. Sol de América, Guaraní, y ya le viene alcanzando Libertad. Los cinco clubes.
1: Esa es la posición.
0: Y acá el que tiene más socios es
1: el. O el posicionamiento o la.
0: Sí, acá el que tiene más socios es el Club Coronel Oviedo.
1: Sigue
0: el
1: siendo.
0: El Club Coronel Oviedo es el que tiene más socios. Pero ¿sí? ¿Sabes qué pasa ahí? UPP Goy socio por lo que significa la infraestructura, el espacio físico. Ya después de piscina.
1: Como socio Erecó algunos beneficios importantes.
0: Hoy vuelve el canchito.
1: Como lo tiene el club hoy universitario.
0: Hoy vuelve a tener. Y sí, universitario.
1: Universitario el que creció muchísimo también.
0: En los últimos tiempos. Sí, el que, no quiero decir que le copió. Porque universitario, pero similar también al Coronel Oviedo, es el universitario.
1: Universitario. Cuidado con Galicia. Galicia va creciendo.
0: Ahora Galicia.
1: Va creciendo.
0: Con esto que nos pasó justamente el amigo, que vamos a proyectar mañana, porque yo no quería bajar mi computadora, a pesar de mi humedad.
1: Sí.
0: A pesar de no va a ser computadora. Me estaba pasando el video de que ya se está empezando a trabajar por las pistas. Pista de juego y pista de.
1: Galicia, ¿verdad?
0: Galicia.
1: Sí, allá.
0: De frente a su.
1: Ojo, Reymas.
0: Sí. Pista de juego y pista de baile, ya eso. Pista del tinglado.
1: Sí.
0: Un club social.
1: Sí.
0: Y deportivo, Galicia. Ahora sí va a ser club social. Porque muchos dicen, mi club social y deportivo tal cosa, pero no tiene nada de social. Pero ahora puede decir con propiedad: Club Social y Deportivo Universitario. Club Social y Deportivo Galicia. 11 tiene también espacio físo. Tiene hacia
1: el norte.
0: Norte.
1: Hacia el norte. Sí, cierto.
0: Ese era de los que jugaban piquibol y compañía. Cancha de boli. Después de General Díaz, últimamente General Díaz. Club Social se volvió también un club social. General Díaz.
1: ¿En serio?
0: Está socio.
1: Bájate cómo está ahí y han pasado.
0: ¿Con clima, pato? Pasamos nosotros la vez pasada por ahí. El Club General Díaz, que felicitarle al joven presidente, a la familia Cáceres, realmente Ña Graciela, y fanático, y hay que darle a don Luis también, está acompañando como socio al Club General Díaz, su hijo juega ahí, la vez pasada de vuelta hicieron historia, invicto, y están llegando bastante bien, están llegando bastante, todavía no se ganó nada, pero va por buen camino. General Díaz ya clasificado como primero.
1: Sí.
0: Y va a enfrentar aparentemente al 3 de noviembre por cuarta o quinta vez a Juventud Guaraní. Nosotros habíamos presentado un proyecto.
1: Esto
0: ahí,
1: en ascenso.
0: Pero se cambió todo.
1: Ya sé que hice otra, pero ya jamás el lunes. Juego está intitulado tema deportivo. O intermedia, primera división.
0: El gran ganador del fútbol paraguayo, Cerro Porteño.
1: Cerro Porteño.
0: Olimpia empató con Rubio Colero.
1: Sí.
0: Libertad empató contra su clásico rival Guaraní.

0: Sí. El segundo empate de Olimpia, ¿verdad? Al hilo.
1: Y sí,
0: segundo empate.
1: se está quedando. Nacional le había ganado o no. O le había
0: Para mí,
1: empatado.
0: empate. No.
1: Empate, Nico.
0: Empate
1: Nico.
0: seguro.
1: Perdón, perdón.
0: Empate seguro. No, no se mandó a poner, pero para mí es dos empates consecutivos.
1: Pero le está. Para Olimpia.
0: Se frena.
1: Para Olimpia.
0: Le conviene hacerlo.
1: Para Olimpia, un empate es una derrota.
0: Sí.
1: Para Olimpia.
0: Sí.
1: Hay que ser realista. Para Olimpia, un empate es una derrota.
0: Ni a cambiar de golpete, pero porque, repito, hay muchos temas deportivos. Sí, a nivel bien. Local, Nañeñe Puinú, que es lo más importante para nosotros, ¿verdad? Perdió lastimosamente la sub-16 obetense, ¿verdad? O ganó su londinense.
1: me preguntan acá, vía YouTube, si hoy no estamos, ¿verdad? Porque la gente muy conecta con su tele. Hoy no por la inclemencia del tiempo,
0: sí,
1: no queríamos resguardar...
0: Ahora acá ha mandado un... O perdeño del equipo sub-16.
1: O perdés. Selección obetense o perdés. Sí. A selección obetense londinense o gana.
0: Será ahí con la Yeye pica pata. O sea, ya entendés. Ahí no la es pero ya perdés pata. Digo, pues no sé.
1: Ya que me diste pie, plano local. Ya puso su
0: 16.
1: Puso 16, Beto. Saludos a Luciano. Luciano Segovia. Saludos, Luciano.
0: Arriba. Ni que te pide vaina, tío.
1: Partido parejo ayer. Muy parejo, estuvimos en la cobertura con César Miño, con Aldo Montiel, con Antonio Florentín, con Araceli Ramoncito, entre seis estuvimos ayer en la cobertura deportiva, los seis tenemos nuestro corazoncito, pero lógicamente hay varios obetenses, teníamos que respetar al rival de turno londinense, que yo venía hablando también de eso, de que eso, ¿te acordabas que yo te decía?
0: Sí.
1: Con Oviedo es una final, si es que no se enfrentan antes, y se enfrentaron antes en la etapa de semifinales. Partido de ida en Universitario. Partido de ida. Partido muy demasiado parejo. Demasiado parejo todo. No ha sido el resultado. Pero, ¿por qué eso? Llegaba Obetense, llegaba Londinense. Marcó
0: ida y vuelta.
1: Ida y vuelta. Marcó Obetense el primero, a los dos minutos después, marcó Londinense. 1-1. Se fue a vestuario, adicionó mucho el árbitro principal en la primera etapa, más de 5 o 6 minutos.
0: ¿Por qué?
1: Que en la nueva reglamentación, ahora pensando en frío, está bien lo que hizo el árbitro, de hacerle jugar los minutos, porque yo me venía quejando con algunos árbitros, con Juliado, y eso.
0: Aniciando y me voy para abajo y me meto.
1: No, voy para parar igual.
0: Porque te canté con la abuela.
1: Con Juliado, por ejemplo, no se juega 30 minutos. Si vos cronometrás con Juliado, eso es real. Echás Juliado o Pitajabe y vos podés cronometrar. Entonces, jugué 30 minutos. Y ayer con este árbitro se jugó más de 40 minutos
0: en esta categoría.
1: En esta categoría. 45-45, pero se jugó 51, se jugó la primera etapa. 51.
0: Ya.
1: Y uno pues, se puede quejar, decir, está íntimo, ¿cómo vas a todo eso, ¿verdad?
0: Sí.
1: Pero en realidad eso cronometrado. Cronometrado, Beto, mete y buen porcentaje ayer. Y le hicieron jugar a la selección de Tennessee y a la selección londinense. Sí tuvo errores. Para mí tuvo 2-3 errores el árbitro principal que no influyó allá en el resultado final. No, pero un jugador estaba acá y se golpeó, Beto, no fue falta. Hubo un choque ahí, se cayó mal el jugador londinense. Estaba ahí en el suelo, el árbitro dejaba seguir de igual manera.
0: No cortáis.
1: Después se fue, le dijo al jugador algo y después sigue otra vez el árbitro y el jugador estaba todavía dentro de la cancha.
0: Natísimo.
1: A Umía, por ejemplo, no le puede pasar a un árbitro, no le puede pasar. Primero ver bien, y así como adicionó ayer, tenía que adicionar de igual manera. Entonces adicionó poco a Beto. Hasta explicar, ya se cayó tanto tiempo acá y ya guarda. Sí, es la máxima autoridad.
0: Totalmente.
1: Y yo le miraba a su asistente y a la cuarta juez, que le decía al árbitro, terminaba, le decía al árbitro. El árbitro es la máxima autoridad y él no le hacía caso y hacía jugar. ¿Cómo correr? Después, ahora seguramente, más calmado, la gente londinense entienden eso de que el árbitro dejó jugar más tiempo de lo lo esperado muchas veces, pero allá al final está bien. Allá al final, yo mirando ayer en el momento dije, está extremo, vamos a ir los dos equipos, ¿verdad? Pero allá al final está bien lo que hizo el árbitro.
0: Sí.
1: Y el segundo tiempo se jugó más de 60 minutos.
0: Esta
1: y Treima el segundo tiempo.
0: Aparte que el campo estaba pesado.
1: Estaba pesado, pero te reitero, Beto.

0: Ombo jugaba paite se con el árbitro. La no llegué a cuál y la Oviedo gua. A Londinense con llegué a Imita porque estaba ganando 2-1. Pero después que terminó el partido, creo que ellos más calmados. Y yo sé que el presidente.
1: ¿Cuál es Ever, semifinal, imagínate?
0: Semifinal, ida. Yo o sé gana, que el presidente siempre se lo escuchaba.
1: Carayao ganaba y paite re febrero, o sea.
0: 5-1. A Carayao, Londinense hasta ahora.
1: Hasta ahora.
0: O Carayao, o Etense.
1: Hay diferencia de goles.
0: Hay diferencia de goles todavía.
1: Entonces ya prácticamente asegurado Carayao.
0: Carayao, sí.
1: Obvio, sí puede remontar. Uno de la diferencia.
0: Y eso justamente.
1: Tiene que partido cambiar.
0: Partido parejo.
1: O ganado. O ganado 2-0 a ella o a Osama.
0: Atajó mucho también el portero de Londinense.
1: ¿En serio?
0: No. Ah. Partido muy parejo, Gobeto. El resultado. Obvio, erró un penal.
1: También.
0: Lo que iba a hacer el 2-2. Sí. No, es que pateó mal, ¿no? Porque la gente no quiere culpar que patea, ¿verdad? El poste izquierdo le dijo que no. Chutaba Hasubea, ya estaba la poste de Beto.
1: Sí.
0: La palo con Hasubea, ya estaba o chutaba de zurda.
1: Sí.
0: Poste izquierdo y salió la pelota. Le tocó de vuelta al jugador obetense, pero no pudo. Se tiró de chilena o de tijera lento de ceja o ya.
1: Ya,
0: a mí me las situaciones que tuvo la selección obetense y después en muchas otras situaciones.
1: Sí.
0: En los cambios yo no estoy de acuerdo con el técnico Cochere. En los cambios. ¿Sabe por qué?
1: Sí.
0: Es cierto.
1: Cuidado que en el técnico ahí no. ¿Qué?
0: No pero quiero aclarar y gracias Beto, quiero aclarar en ese punto. Afuera es más fácil la vida.
1: Es más fácil.
0: Si hay media de pasada adentro, ya tuve. Pero afuera es mucho más.
1: Porque vos estás más tranquilo ahí.
0: Sí.
1: Si vos sos público, es mucho mucho más. De periodista, ahí hay la inmea total tranquilidad. El público está mucho más tranquilo, mucho totalmente. Ojo, es chapaite, moba. Pero donde hoy viene corazoncito, va a ponjar una vez.
0: Sí. Por ejemplo, yo no le sacaba a Álvaro Rodríguez o a los referentes grandes de área, porque cuando Oviedo estaba un poco...
1: No porque sea nuestro vecino.
0: No, no. Pero vos tenés, y vamos a quitarle a Álvaro, no le puede quitar a un Tacuara, no le quitar de referente de alto,
1: claro.
0: Si vas a jugar los pelotazos.
1: Sí, sí,
0: y Oviedo metía pelotazos y nadie aguantaba arriba.
1: Nadie.
0: Porque marcaba bien los londinenses, uno... Y dos, porque los que entraron así, más peticitos, por decirlo así, pero rápido. Entraron jugadores veloces, pero muchos pelotazos, y los centrales sacaban fácilmente con la cabeza.
1: Vaya escuela tuya mía.
0: Físico. Se ha cambiado la Álvaro, amiguita, otra de la misma característica. Número 9 ahí.
1: Porque la potencia siempre vale.
0: Sí, sí, sí. No le salió las cosas en alguna jugada.
1: Sí.
0: Ahí la pelota y todo eso, Álvaro. Pero igual vos si necesitas. Esto pasó también y le dije una vez a un amigo.
1: Debió aguantarle más.
0: Desde
1: tu punto de vista.
0: Jala, poquito la pelotazo sí. Pero si no se juega por abajo. Puedes decir cambiar cuadro. Ya juega los muchachos por abajo. Vamos a tocar porque ellos son lentos por abajo y vamos a entrar con pelota dominada. Vamos a tener más. ¿Qué le escuché a Cochere decir también eso? Pero a veces vos ahí adentro como jugador no escuchas más.
1: Sí. Aparte que el campo estaba mojado.
0: Sí, sí, sí. No. Popo va. Ya va a esa pelota.
1: Ya, Pepo cambia paite Moines.
0: Cambia paite. No, de hecho.
1: Pero agua no tenía el campo de juego, ¿verdad?
0: No.
1: Acumulado de agua no tenía.
0: Mira, y sí. Pero muy poco.
1: En serio.
0: Vamos a por A.
1: Villar, un pico drenaje ponado. Y a ver, universitario, cansa. Fondo Cui durante el partido.
0: No. Ay, mimi.
1: Pero no así grande.
0: No así grande. Le quería escuchar la figura del partido, donde vecino
1: sí,
0: me dice.
1: Sí,
0: cuál, Alberto?
1: Sí, sí.
0: Dice.
1: ¿Picó?
0: A ver.
2: Isaías Villala. Para esta primera pulseada del conjunto londinense. Bueno, queremos conocerte más, nada más, de dónde sos, quiénes son tus padres, de qué barrio. Felicitaciones por esta victoria, primeramente.
3: Yo, mi nombre es Jesús Isaías Villalba Acosta, yo soy de la colonia Blas Garay, más específicamente de un lugar llamado Calle de la Victoria. Mis padres son Herminio Villalba y
1: Herminio, Calle Herminio.
2: ¿Cuántos años tenés actualmente?
3: Yo tengo...
1: ¿Sí es sobrino?
2: Político. Hoy, de hecho que es un rival directo, sos de Coronel Oviedo, pero estás defendiendo el escudo y la ciudad de Nueva Londres, ¿verdad? Por ende también
0: tiene todo
2: el acompañamiento de los padres es importante. ¿A quién le querés dedicar esta victoria parcial? Y seguramente se van a preparar ya para lo que va a ser el próximo partido.
3: Quiero dedicársela a mis padres y a mis tíos y a todos mis conocidos que vinieron a apoyarme el día de hoy.
2: Bueno, ¿cómo se sintió la cancha de adentro?
3: Y una cancha pesada, más el clima que... Mucho desgaste.
2: Mucho desgaste físico, pero...
1: ¡Ecuador!
0: ¡Ecuador!

0: siempre tu característica es de la de correr, buscar la pelota. Te tocó una posibilidad y bueno, pudiste, como se dice, el manual, el segundo palo bajo el empantado, que es muy difícil para poder llegar.
1: Un poco de suerte,
2: bueno, y bueno,
0: zurdo,
2: y mil
0: años. Zurdo, de 15 años. Felicitaciones por esta primera victoria. De hecho, que la revancha va a ser así ahora también. Sí,
1: va a ser un partido difícil. Los vio ahí con todo, buscando ganarnos. Y nosotros vamos a hacer todo lo posible para poder llegar a la final.
0: ¿Qué le quiere decir también a la gente de Nueva Londres? Que puedan asistir un poquito más también a la cancha, que puedan recibir ustedes el acompañamiento de la ciudad que están representando, y también me imagino muchos de Coronel Oviedo se van a ir para poder ver un lindo espectáculo deportivo.
1: Sí, claro, claro. Además, muy bien, también le dedico la victoria a la gente de Nueva Londres, que hoy está de aniversario de la fundación de la ciudad.
2: 130 años.
0: Así es. Bueno, entonces...
3: O vamos a llegar allá.
0: El próximo partido estar presente.
1: Sí, claro, claro. Su apoyo va a ser... Va a ser, ¿cómo se dice?
0: Muy importante.
1: Va a ser muy importante para poder sobrellevar el partido contra Oviedo, que no va a ser un partido más.
3: 15 añitos, 15 años, Beto. Yepo,
4: ya con
3: de Blaga,
4: su mamá
3: de Coronel Oviedo.
4: Trabaja acá en el centro comercial número 1. ¿Te acuerdas de la señora que se le comó su casa hacia la zona de San Antonio?
3: Sí.
4: ¿Te acuerdas?
3: Sí,
4: y le ayudaron su compañera, su colega y eso de ahí del mercado. Ella, su hijo.
3: No, porque está orgullosa seguramente. No, estuvieron ayer. Sí. Sus tíos son muy amigos míos. Vete, y ni lo yo topa allí. Jatay, que está pila. Oye, eso es jatay, que se hace jatay, que ahí, bro. Oye,
4: ¿sabes? ¿Sabes dónde vive?
3: Bro, guay, ni es partido, oño, contra, ¿verdad? Bueno. Álvaro Pucayna, que es el yo topa. Ah, o sea, en Davia, eso es, bro. Vete, yo piloto a otro a tu técnico.
4: Ahí pijama.
3: Los zurdos. Zurdos los dos. Su tío y... y otro que trabaja también en Caña Fortín, ahí con Ángel y eso, otro tío también, entre tío hermano y Cuey.
4: Sí. Primo.
3: Ahora, yo el otro día, lo que es la familia.
4: Sí, así
3: y ellos tienen mucha esperanza por el mitad y que va a llegar.
4: Sí. 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Sí, señora, sí, señor. 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
3: 0971-49430. Esa lo está feliz aniversario del club CPA MMT Beto. No es el aniversario, pero sí es de igual manera. Ya no te casé, el nombre pues lleva.
4: Así mismo.
3: 12 de octubre y 12 de octubre. Sí. 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
4: 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Si lo mitando ya hay que hacer, pues.
3: No, bajate, se arrajate.
4: Lo mismo, ¿de?
3: Yo aspirado lo que quiero.
4: Salud. Sí, catupay, catupay, catupay. Mate con Richard, me da la porte escuchando la radio. Y. Sí. Bueno, ya Omar Cargo ve lo que resta de estos 7 de mayo para las 10. Escuchamos un poco de música, la pausa y ya estamos retornando. Hoy lunes. De Cargo y Tebo Margarita.

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0: mañana. Al mal tiempo, buena cara. Desde la mañana pinta. Mañana a la mañana va a llovinar y después ya tiempo
1: así es.
0: Lindo vamos a tener. Acá me dice el amigo Luciano. Caguazú va a jugar la final acá en Coronel Oviedo. Pero tiene que ganar la revancha, Luciano.
1: ¿Qué final?
0: Y la final Interliga, departamental. ¿En serio? Única final.
1: Única final.
0: Y podría jugarse en el estadio.
1: Pero vamos a probar un poco con Gustavo. Mate con Gustavo Miranda. A ver, para el problema.
0: Ahí está saliendo un poquito.
1: Mate con Gustavo.
2: Hola, Beto, ¿qué tal? ¿Cómo andamos?
1: Felicidades, ¿no? O Nahaniti.
0: Ya me tengo acá, amigo.
2: Y cartuma en la media mañana.
0: Porcentaje.
1: Orengo, pero ya pon números así, ma. Ya está ya. Para el próximo año otra vez en Intermedia Guaireña.
2: Sí, así como están las cosas, es así, Beto.
1: ¿Sabes por qué nos dicen que es así? Porque 3 de noviembre, pedí que a todos Jupitú Guaireña, pedí.
2: Sí.
1: Pero Guaireña Oreco es ventaja deportiva. ¿Puede ser así, Miranda?
2: Así mismo, esa es la lo que se está manejando, ventaja deportiva. Así que también como sucedió ayer, ¿verdad? Que Santaní podía ya ayer salir, podía ya ser
1: de primera.
2: Equipo de primera, pero no ocurrió así.
1: ¿Pero perdé ahí Santaní?
0: Con el rival.
2: Perdé Santaní.
1: Pero están cerca los dos, tanto General Caballero, así como también Santaní, pero si gana 12 de junio.
0: Dos empató.
1: No, y por eso, si gana 12 de junio y ellos no suman, ahí puede cambiar la cosa, ¿verdad, Gustavo?
2: Sí, efectivamente, porque 12 de junio juega con Guaireña, del local de esta fecha.
1: Aninatis.
0: A Guaireña depende.
1: Guaireña va a ser juez, entonces.
2: Sí, va a ser juez. Y después, 12 de junio, juega con General Caballero.
0: Rival directo. ¿Dónde va a ser eso?
1: No. ¿Sabes por qué te digo juez, Gustavo? Porque si Guaireña le gana al 12 de junio, ya Santaní y General Caballero son de primera. Sea cual fuera el resultado, porque hay cuatro de diferencia, ¿verdad? Ahora.
2: En ese caso sí, Beto.
1: Sí.
2: En ese caso sí, pero partido difícil va a tener Guaireña de visita en Villalle.
1: Sí, aparte que creo que el historial no le favorece mucho, ¿verdad?
2: No.
1: O ganás, esta vez hemos ganado su de 12.
2: Estamos ganando, le ganó acá del local también.
1: Ese es el tema. Pero, repito, le puede dar la mano a los dos equipos del interior, que es de Mallorquín y otro de Santaní. Si por ahí Guaireña le gana al 12, ya pueden festejar, sea cual fuere el resultado, porque hay 4 de diferencia en este momento y 6 puntos en juego allá, Gustavo.
2: 6 puntos en juego es lo que queda y...

0: Yo creo que Virtual, equipo de primera son los dos
1: General.
0: equipos, General Caballero y Santani.
1: Ojalá.
0: Por lo que se está dando y por los rivales de turno que le viene, Beto.
1: Sí, pero qué alegrón en Villarrica, parecía una final. Ando pa' moaño, ¿vi la partido, Gustavo?
0: No, un partido muy difícil,
1: 1-0.
0: Beto, porque Opitaje de equipo de segundo tiempo. Ya
1: Anina.
0: Opitaje.
1: Cayumandioína.
0: Segundo tiempo le tiene problema. Boiña, Moingue, Aiguaja, Opey. Opitaje de equipo de segundo tiempo. Y por suerte también Machuca en el penal estuvo bien, pudo sacar ese. Y se
1: Hubo
0: ganó
1: penal.
0: por
1: Sí,
0: una
1: hubo
0: mínima
1: penal.
0: diferencia pidiendo hora.
1: Pero ya mirando próximo año, porque acá ahora ya lo mismo es que Guaireña sigue en intermedia. Hay que cambiar muchas cosas, Gustavo, para el próximo año.
2: Desde la mentalidad de los dirigentes, inclusive.
1: Sí.
0: Y se habla mucho de esto, es una información preliminar que estamos manejando nosotros que podía cambiar de gerenciador.
1: ¿En serio?
0: Acá, porque el que está actualmente en Quinceno quiere agarrar la posta de Guaireña Fútbol Club. Ya el año pasado, para esta temporada, él ya propuso luego, pero seguramente el por qué no sabemos, no agarró también la gerencia de Guaireña Fútbol Club. Pero está nuevamente ahora en tratativa, está con el deseo otra vez para que puedan agarrar.
1: Y en ese caso, ¿qué pasa, Gustavo? ¿Peapio hará con el señor Vega, que es el actual gerenciador? Oja, Evo, yo entrega CABI.
0: Y tiene que ser así, Beto, únicamente se tiene que ser así porque seguramente al gerenciador actual se le debe mucha plata también y tratar por sobre todas las cosas por el bien de Guaireña Fútbol Club de llegar a un acuerdo. Eso es lo que nosotros y todos los que habitamos en el departamento del Guairá también queremos, ¿verdad? Para que puedan salir a un acuerdo, llegar a un acuerdo y tratar de llevar, no sé, cómo ellos pueden acomodarse, ¿verdad?
1: Quincenopio y seguir en Nacional B.
0: Está todavía ahí, Quinceno está con 18 puntos, empató de visita este fin de semana, el viernes estuvo jugando Quinceno en Ciudad del Este, empató. Pero no están en muy buena posición. Está con 18 puntos y tiene que entrar
1: Cuatro.
0: cuatro mejores.
1: Sí. ¿Y no está entre los cuatro mejores?
0: Hasta este momento no está entre los cuatro mejores. Hasta este momento no. Y falta todavía fechas, pero no está entre los cuatro. Está sexto actualmente.
1: O sea, está en veremos entonces la continuidad de Don Vega como gerenciador. Algo de novedad vamos a tener para el 2027 entonces en Villarrica.
0: Y ojalá se pueda arreglar y podamos también, porque va a ser difícil, Beto. O así como va a quedar Guaireña, va a ser muy difícil el próximo año la temporada para Guaireña Fútbol Club.
1: Pero Gustavo, para ser sincero, a mi entender, Don Vega cosa va que hay Guaireña.
0: O salva Paiteca tú, o salva Paiten.
1: Guaireña estaba ya casi
0: Sí.
1: en quiebra, ya estaba Guaireña.
0: Sí. Y él salvó la plata.
1: Sí.
0: Pero normalmente ya es
1: Y
0: ella
1: ahí, man.
0: salvó la plata y
1: Muchas
0: ahora
1: deudas.
0: también
1: Él pagó
0: no sé
1: muchas
0: cómo
1: deudas.
0: pagó muchísimas deudas el señor juntamente con el presidente actual de la Liga Guaireña, Neri Casco también.
1: Neri, pea, la pantuta de
0: Sí.
1: Ina. Neri, ve otra Ina, Salvatore ahí.
0: Sí, estamos en México ahí porque está por la deuda en México y
1: Sí.
0: jugadores que demandaron y
1: Sí.
0: en una
1: Millones.
0: oportunidad ya se perdió puntos
1: Sí.
0: a Omo y remendar ya es a Beto, ya
1: Sí.
0: niña de Tepe.
1: Así mismo.
0: Remendado, hoja, pero mediante hoy que salva.
1: Sí, totalmente. Pero repito, yo creo que ya prácticamente consumado lo de Guaireña ya se salvó, pero va a comenzar muy abajo.

0: próximo año, así es que mucha fuerza para usted. Interliga manejas, Gustavo, en Guairá.
1: Interlígase a lo que no estoy todavía en conocimiento
0: Sí,
1: si es
0: sí,
1: que
0: sí.
1: jugó
0: Está
1: el
0: bien.
1: partido
0: Ah.
1: de ayer porque la inclemencia en el tiempo también no permitió, acá se suspendió todos los partidos de la Liga
0: Sí.
1: Guaireña de Fútbol,
0: Sí.
1: solamente se jugó un partido el sábado pasado. El
0: Ah.
1: sábado pasado, entre el 14 de mayo y el Atlético Rincón, el 14 de mayo que trajo a Peta Brizuela en su lista, él
0: Sí.
1: le ganó de visitante al Atlético
0: Petabrizuela.
1: Rincón por 2-0 y
0: Ah.
1: ya es el primer clasificado del actual campeón de la Liga Guaireña de Fútbol.
0: Sí.
1: Interliga, ayer se debería de jugar en la ciudad de Itapé porque de conocimiento también que en Mauricio José Troche ya se jugó la primera final.
0: Sí, estamos
1: Entonces, Interliga.
0: bebete, a ver, de salud hacer,
2: Levanta voz, hermano, que le puede escuchar
0: espera que,
2: también.
0: a ver, don Luis Jiménez, te escucha Gustavo Miranda.
3: ¿Qué tal, Gustavo? Buen día para vos. Un placer saludarte, un placer escucharte. Realmente me gusta escucharte que estés hablando de Güireña, que hay muchas espinas, que hay muchas cosas que cortar. Realmente, yo viví 5 años en la formativa Güireña, en los sub-16 hasta la reserva. Realmente conviví con mi hijo y fui un dirigente más, pero nunca alguien me reconoció lo que yo hice con mi señora y alguna persona más que hemos hecho por toda la formativa de Guaireña, acompañando en toda la jornada que se hacía allá en Asunción y también en Villarrica, con la Independencia, donde tuvimos local
0: Sí,
3: el club alemán.
0: me acuerdo.
3: Cuántos jugadores que llegaron de todas las ciudades del interior del país, jugadores encarnaceno, Pedro Juanino, Concepcionero, sanjuanino, casapeño, jugadores clase A que estaban en la formativa, que nunca tuvieron un ojeador donde mirar, jugadores que podían ser en ese momento estrella en el fútbol de Villarrica. Lo dejaron ir sin pena ni gloria a muchos jugadores que yo le conocí, que me decían tío, y a quien yo le llevaba su merienda, su desayuno, con la señora Nilda Brito, que era una señora policía que hacía lo cocido, y con el profesor Paliña y alguna otra persona más, que siempre hemos apoyado a Guaireña en todos los ámbitos de las formativas. Hemos llevado agua, montones de cosas, nunca le hemos faltado. Y siempre la compañía, si faltaba micro, yo ponía en mi bolsillo para pagar. En la época de Popó, el profesor, mejor
0: Popó,
3: profesor que tuvo
0: Alberto.
3: la formativa guaireña, Adalberto Franco Popó, que
2: Tocayo,
3: realmente lo largaron también. Y bueno, ¿y cuántos jugadores se fugaron y trajeron
0: Sí,
3: mercenarios?
0: incluso brillando en
3: Todos
0: algunos clubes.
3: mercenarios, brillando en algunos clubes en
0: Sí,
3: Asunción,
0: sí.
3: inclusive algunos fueron en la Argentina. En varias ciudades que realmente jugadores que vinieron de Curuguaty, me acuerdo de Ruiz Díaz, un central de primera clase, Milton Rodríguez, que en ese momento está en Obligado, jugando en un club de ahí de Obligado, que salió varias veces, que su mamá fue jugador de Libertad de Asunción. Realmente hay muchos jugadores, y yo te comento, tengo como las palmas de mis manos, fuimos echados. Lo llamó otra gente, me acuerdo que el señor Cáceres me nombró a mí presidente de la Comisión de Padres para la formativa en una oportunidad, cuando había una persona que pedía plata para que los jugadores los mitad vayan a jugar, a formar parte de Guaireña. Yo lo descubrí eso y le había comentado al señor Cáceres, y se hizo una reunión en la casa de una persona. Y en esa oportunidad fue echado esa persona que había pedido plata a padres de familia realmente que no merecía realmente Guaireña. Como tener a un Jorge Mendoza, un tipo que a su gusto y a su manera, a paladar, maneja lo que es Guaireña. ¿Cómo pues está tapeando? Pues estamos ahí en los últimos tiempos. ¿Para qué se hizo la pretemporada en la CIDE, Ciudad del Este? Para que después lo larguen a los jugadores que realmente que formó Chilaver y que realmente le hicieron las camitas. Los dos. Yo soy muy amigo

0: Xóchitl Aver, le conocí, una gran persona, lo salvó Ireña, y al señor Ricardo García también, que realmente a última hora me conoció, que tanta gente hablaba mal de mí allí, pero yo gasté tiempo, gasté dinero, gasté muchas cosas por Guaireña, pero nunca esa gente, loco, seguimos una copa, la única copa que se ganó en la sub-19, que se ganó para Guaireña, que está en la Vichina, una copa con el señor Acosta, que nos ayudó un poquito también, pero yo fui uno de los principales actores en la formación de Guaireña. Si a mí me decía, Luis, ¿cuáles son los jugadores que podemos hacer en Guaireña en la primera? Bueno, yo le elegiría porque veían los partidos de los 16 años hasta la sub-19, compartí ahí mi querido Gustavo Miranda.
1: ¿Escuchaste, Gustavo?
2: Así mismo, lo escuché perfectamente, un respeto y un saludo muy especial al señor Luis. Mi respeto de siempre, un saludo muy especial. Es así, completamente de acuerdo con él. Él tiene mucho conocimiento de lo que es Guaireña Fútbol Club. Estuvo mucho tiempo por acá. Y nada de lo que estaba comentando no escapa a la realidad. Y yo creo que él conoce más a profundidad lo que es Guaireña sí. Fútbol Club. Y es cierto, hay muchísimas cosas que mejorar. Tenemos que replantear en Guaireña Fútbol Club con miras al próximo año, si es que se está dando las cosas, ¿verdad? Que va a permanecer en la categoría intermedia. Y yo creo que, como estuvimos conversando este fin de semana con los compañeros también acá en los medios locales, se tiene que, por sobre todas las cosas, sanear el equipo por completo.
1: Sí, totalmente. ¿Le escuchaste, Luis?
0: Sí, yo me acuerdo que mi hijo firmó contrato con Raúl Vegas, después firmaron unos cuantos jugadores, después llega hasta este Argüello con Bobo y Platillo, se va, le presenta el presidente de Vizcacho, y bueno, de Vizcasco, hizo lo que él, el acaperó este, hizo lo que quiso, lo largó a jugadores que ya estaba firmado con contrato en mano, pero la trampa se hizo que el presidente de la liga no firmó el contrato, lo hizo firmar por a Raúl Vegas el contrato. Entonces se fue este Argüello, lo largó a muchísimos jugadores. ¿Y qué pasó de esos jugadores? Fue en la reserva. Agarra a Ricardo García en la reserva. Bueno, formó el equipo que supuestamente iba a ser el equipo titular de Guaireña. El mediocampo prácticamente fue el que salió campeón de la sub-19 con Guaireña. Después vio que Argüello, que Ricardo García le iba a volver a quitar su puesto. Le quitan a Ricardo García el puesto, le echan allí y le echan a los jugadores que están armando Ricardo García en la reserva para que el día de mañana pueda subir así como está en la primera.
1: Le estaba preparando.
0: Fue echado Ricardo García. Sí. Ese fue uno de los errores más grandes que cometió el gerenciador, más este señor presidente, hasta este, le llamo señor presidente, porque cometió muchos errores este señor Casco, y este Argüello, sí, este acá, pero que salía Guagua a saludarle, Guagua a todo el mundo ahí, pero tenía la espinita allí que lo decía y lo mandaba de bueno, Cuayayata, Cuayayamay, Cuayapojita, Cuayaruta. Así pasó todo, mi querido Gustavo Miranda y audiencia, que estoy comentando todo lo que pasó en Guaireña.
1: Sí. Gracias, Luis.
0: Un abrazo. Claro. Saludos para Miranda.
1: Sí. Gracias, Gustavo, por estos informes. ¿Qué era lo que quería? Guaireña, Gustavo, ¿por qué no participó la Liga Guaireña en el Interligas? ¿Le prohibieron?
2: En la Interliga. Guaireña no puede hasta el momento. Ese es el tema también acá. Siempre también estamos con eso, con ese tema, porque nosotros no tenemos más representantes. Hay que decir que Guaireña Fútbol Club ya es independiente.
1: Independiente, entonces, por eso.
2: Eso justamente en estos días te voy a pasar. Vos le conocés a Fulgencio Roa.
1: Sí.
2: Fulgencio, nuestro amigo.
1: Presidente de la Liga Independencia.
2: La Liga Independencia. Sí.

0: La vez pasada estuvimos conversando con él también en la radio y estuvimos
1: Ajá.
0: hablando de muchas cosas. Fulgencio conoce mucho,
1: Sí.
0: da gusto hablar
1: Sí,
0: con él y
1: sí. Ah.
0: estábamos hablando también con él y acá hay muchísimos problemas en el tema de él. Está con la idea también, siempre está manifestando también el por qué Guaireña, acá la Liga Guaireña no comienza a la par de los otros campeonatos de la Liga de la
1: Sí,
0: región, su
1: sí,
0: campeonato.
1: sí.
0: Y por eso mismo, acá Guaireña no tiene su representante también en la Interliga. Entonces, ni
1: Ah.
0: en, entonces esas cosas hay que, para el presente año también tenemos, está también previsto
1: Ah.
0: ordenar un poco esa parte de Beto.
1: Sí, totalmente, totalmente. Pero no puede luego jugar entonces Liga Guaireña.
0: No, no puede, no
1: No
0: puede,
1: puede,
0: ahora
1: ya.
0: mismo no puede.
1: Ya. Dale, mi querido, te agradezco mucho. Total informe deportivo. O buscar otro ámbito para otro día.
0: Dale, Beto,
1: Dale,
0: un
1: será.
0: saludo especial para usted.
1: Gracias, gracias,
0: Saludos, saludos
1: Gustavo
0: para usted.
1: Miranda. Entonces, desde la ciudad de Villarrica, departamento del Guairá, y con todo lo relacionado al mundo deportivo. Se salvó
0: Yo,
1: ya Guaireña acá, a ver si Monty me.
0: sí.
1: Ah, no, no. A ver, Monty, otra cosa la Lucas,
0: Monte
1: sea.
0: conmigo.
1: Otra cosa la Lucas. No, yo pensé que. Porque creo que Aníbal, ñan de colega, se van a la jupida, creo que ya está salvado Guaireña por esa razón. ¿Por qué? Porque tiene ventaja deportiva con el 3 de noviembre el equipo de Guaireña.
0: Así es.
1: Intermedia.
0: Yo traigo a colación una sola o un solo punto. El tema de la camita que sí existe. La gente no cree, pero eso sí existe. Pero el daño no es al técnico, el daño que se le hace es a la institución, al club. Porque si se pierde el local, porque Guaireña perdió muchos puntos de local,
1: Sí,
0: es a la institución, no al técnico. Al técnico se le cambia, se le quita, es cierto, pero el que queda con ese
1: sí.
0: sabor de pelear por la permanencia,
1: Sí.
0: cualquier técnico que venga.
1: Sí.
0: Esa fue la realidad, mi
1: Sí.
0: querido Beto. La gente no dimensiona. Yo,
1: Ah.
0: por ejemplo, estoy ahora mismo acompañándole al Club 12 de Octubre de Deporte
1: Sí,
0: Locuee.
1: sí, sí, sí,
0: Y
1: sí.
0: por decirte, los jugadores se enojan. Ellos pues tienen también su grupo, ¿verdad? Se enojan y me dice, profe, no estamos de acuerdo con esto. Y bueno, se le cambia al técnico de mutuo
1: Sí.
0: acuerdo
1: Sí.
0: y ahí no se le perjudica al club. Doy nomás un ejemplo.
1: Sí, sí,
0: Doy nomás
1: sí.
0: un ejemplo concreto.
1: Sí.
0: Porque si es cierto, supuestamente lo de Mendoza, y eso que ellos como jugador quieren armar el equipo y todo eso, entonces tiene que salir, terminar su carrera de futbolista a todo su día como técnico. Pues una cosa no tiene nada que ver con la otra, ¿verdad? Y yo creo que Mendoza, así como le dio alegría a la afición deportiva en estos últimos tiempos, hay muy mala, una mala expectativa, oye, duda Mimicho, que ya no es más como
1: Apiña,
0: antes, y la
1: apiña.
0: intermedia no se juega como la primera. La intermedia es más de roce, es más de contacto, es más centro, cabeza y gol. Y el
1: Así
0: fútbol
1: mismo,
0: paraguayo,
1: más a lo nuestro.
0: más lo nuestro, y el fútbol paraguayo de primera,
1: Sí.
0: prácticamente lo que hacen ellos es el famoso osombre. Ay, el hombre en baitea. Ya,
1: Ah,
0: ahí intermedia, lo intenta, o sea, tijera de
1: ya.
0: poquita. Hay jugadores de
1: Sí,
0: intermedia, como decíamos en su momento, ya no es más su época, pero en su momento Rosarino Toledo era jugador de intermedia. Era jugador en Nacional B,
1: Sí.
0: porque le gustaban mucho los roces, no tenía
1: Así es,
0: técnica, pero
1: así
0: tenía
1: es.
0: actitud,
1: Sí.
0: tenía garra.
1: Sí.
0: Y así se juega la intermedia, así se juega Nacional B. Y el fútbol de primera es diferente. Y
1: Sí.
0: si Mendoza se vuelve lento, se vuelve ya. Por eso en algunos puestos, los jugadores veteranos, si no son delanteros como Sasá y otros
1: Sí.
0: jugadores, es difícil mantener.
1: Sí.
0: ¿Verdad? Sasá si era volante central, ya no
1: Sí.
0: podía más estar ahí. De hecho, que muchas veces dice, le hace
1: Ah.
0: jugar su experiencia.
1: Sí.
0: Su experiencia de jugador. Pero no hay experiencia
1: Sí.
0: y nada la
1: Na. A
0: intermedia.
1: propósito de
0: Y
1: intermedia,
0: no, lo
1: ¿cuál es
0: mismo
1: la
0: está.
1: tabla de posición?
0: Actual.
1: Actual.
0: Ah,
1: 56 tiene General Caballero.
0: ¿qué ganó? Partido clave.
1: 54 tiene Deportivo Santaní.
0: En zona de ascenso.
1: ¿Sabe por qué no asegura todavía ni uno? Porque tiene 12 de junio 51. O
0: Gana los
1: sea,
0: dos cincuenta y
1: 5 puntos de diferencia nomás hay entre General Caballero. O sea,
0: también algo más.
1: si gana los dos partidos 12 de junio y gana los dos partidos Santaní y pierde los dos partidos General Caballero,
0: Y un punto
1: es
0: muy
1: muy llegada.
0: un punto muy
1: Por
0: importante.
1: eso no asegura General
0: La
1: Caballero.
0: última fecha, 12 de junio, General Caballero.
1: Sí.
0: Por eso es muy importante. Este para
1: Ah,
0: sí, se pillaba
1: ya.
0: Beto. Y va a ser de visitante.
1: Según Gustavo Miranda,
0: Pero necesita ganar un partido más, General Caballero. De los dos.
1: matemáticamente no asegura todavía, según Gustavo Miranda.
0: Guaireña.
1: Guaireña.

0: según GI, matemáticamente no está salvado Guaireñas ahí.
1: Ahí veo otro equipo.
0: Según Ape Gustavo Miranda. Ya cañímase. Fecha 29 y 30 ahí, Guaireña.
1: 29
0: más, digo, Guaireña. ¿Dónde? Las cuatro últimas fechas en Ogo. ¿Dónde me hago falta? Las dos intermedias, las cuatro últimas fechas, digo,
1: Pero si
0: no, la pilla, pues ese número se esforza. Y
1: está descifrado.
0: Aunque esa puede ir tejina.
1: Sí.
0: Ape o jugá, ape o picuri, ñande. Guaireña ya está salvado, sigue siendo de intermedia. Eiko Abequi Ojupi Aníbal Martínez.
1: De fútbol obetense.
0: De fútbol obetense.
1: Tengo las fuentes.
0: ¿Por qué?
1: Según Aníbal.
0: Según Aníbal.
1: Aníbal la culpable. mentira ya.
0: ¿Sabes por qué? Porque 3 de noviembre le diga todo a Ojupi y su peje. Jorge Jaúl, último.
1: Sí.
0: ¿Entendés?
1: Y ahí vio partido, yo decía que esto hace 3, 4 años más se está implementando, ¿verdad? Porque anteriormente era diferencia de goles y después vino
0: este equipo. Fútbol obetense. Hace un día, intermedia APF.
1: Pues gente de Aubi.
0: Guaireña sigue siendo de intermedia y con información. Sí. La albiceleste confirmó su permanencia de la categoría a falta de 2 jornadas por el final.
1: Sí.
0: El equipo del Guaira solo podrá ser igualado por el club 3 de noviembre en el antepenúltimo lugar, que sería 14. En el peor de los casos, si pierde los 2 partidos que le queda y si el 3 gana sus 2 juegos, allí igualarían ambos. Y Guaireña tiene ventaja deportiva sobre el club Asunción.
1: Ventaja deportiva. Pearlo no hace mucho simplemente.
0: A Pearlo, oye, las en cuenta hoy en día. Antes de Goyo jugaba un partido de otra jamás, güey.
1: Sí.
0: ¿Te acordabas?
1: 2 equipos día a día. 3 equipos a tu diferencia de goles.
0: Así.
1: Y eso se actualizó.
0: Pea y Gustavo Miranda la vero manejada. Por eso nomás lo que decía. Pero él dice matemáticamente que todavía no asegura. ¿Entendés? Pero bueno, ya entendés.
1: Ya, bebé. Y respetamos las 2 versiones. Sí. Pero me gusta más la versión de Aníbal.
0: No, imagínate, somos obetenses y estamos queriendo. Pero por los equipos del Inter. Imagínate, podemos tener en primera división General Caballero, Santaní, Guaireña en intermedia. Que algo le conviene también a los obetenses.
1: Sí.
0: De Icatú, imagínate, se va.
1: Icatú, Guaina, Santaní,
0: Icatú, Santaní, Ñañi, Encargaña, de y categoría juvenil. Imagina, Gustavo, su escuela, porque no, ¿verdad? Ñañi, promocionar, Ñañi, de jugador escuela.
1: Con 2 de mayo, pero Caballero
0: pasó. Sí, ¿te acuerdas? Pero eso estando en intermedia. Pero yo fui primera para Japay.
1: No, pero está bien.
0: Sí, le entendemos.
1: Hago por su conveniencia también.
0: Sí.
1: Y Guaireña, que está en las inferiores, Beto, intermedia, ¿ves?
0: Y eso es lo que decía Luis.
1: Participar ahí, ¿no?
0: Creo que últimamente en la inferior escuela ahí dejó mucho de que desear. Digo yo, ¿verdad? No le pregunté eso a Gustavo. Seguramente en el otro contacto vamos.
1: Para mí que participan, ni nada tú.
0: Porque hoy un Guare Guaireña primera, ¿ves? A la de igual y juvenil, o sea. Por eso te decía Luis Jiménez. O sea, campeón, vicecampeón.
1: O
0: ganás y cual cerro, o ganado limpio. O sea, los clubes que trabajan bien en inferiores. Aún me ha pegado ganar, Yudina.
1: Me ha pegado ganar.
0: Ahora no sé. Seguramente en otros contactos.
1: En otro contacto. Pero yo solamente a Guaireña le quiero ganar si juega contra Betés. Después yo soy Guaireña.
0: Yo
1: voy. Sí, pero estaba bien donde ganar a Guaireña.
0: ¿Cómo juega? Ese acá, Guasun.
1: Deicoa. Realidad. Y esto no le va a gustar a algunos. Yande, Guaireña de Ipuacá y Yande.
0: ¿Verdad? Guay. Que sí.
1: Yande ya Nacho de Guaybe.
0: ¿Verdad?
1: Yande de Ipuacá y Caguasúe.
0: ¿Y cosa de fútbol?
1: Metí triángulo, bebé.
0: Olimpia de Omar. Cerro a tu Triniense.
1: Da igual, la Caguasúe y Ipuacá la Guaireña ya. Pero Yande Oviedo. En los últimos tiempos ya jugaba intermedio. Me ya ganaba mi meter la Guaybe. Aguasúe ya, la negación. Pero peor, cosa de fútbol. Algún día se plata te digo
0: de verdad.
1: Algún día, ¿verdad?
0: Algún día.
1: Esa es la realidad. A propósito, Caguasú ganó ayer. 2-0.
0: Bueno.
1: Necesita un empate.
0: Esto en Interliga
1: Departamental. Perdiendo Caguasú, puede ser finalista.
0: Sí.

0: Y posiblemente en un
1: Sí.
0: 99,9%
1: Sí.
0: se va a jugar en Coronel Oviedo.
1: ¿Dónde se dio este Rigoberto
0: Apeaba
1: que
0: mensaje, Shaina.
1: el mitad
0: Y
1: y
0: esto le estoy mensajeándole a Ever Batu Díaz.
1: Ever va tu
0: O
1: día?
0: si no,
1: ¿Te hay como de clubes?
0: General Díaz. Ascenso. El.
1: ¿Y cuántos años tiene el chico?
0: Te van a decir.
1: Porque
0: Espera,
1: cuántos
0: te voy a decir primero.
1: Elena se
0: La
1: Elena
0: edad
1: se
0: de Batu Díaz. 42, ¿cuál? Y se mantiene como un chico de 24. 42, 24.
1: No,
0: A
1: no,
0: mí de al
1: ahí no
0: revés.
1: hay pinta.
0: Apárate,
1: Veremos. Ahí
0: a mí de
1: no
0: al revés.
1: la...
0: Su edad, si tiene 40, voy a decir que tiene 20. Si tiene 41, 21. Al revés, su edad, voy a poner un ejemplo. Un ejemplo. Y yo sé que la familia Díaz, el
1: Sí.
0: hermano mayor, suele escuchar la radio, sí o sí. Radio Capital. Es nuestro compañero también, 18 de octubre. Estás a 20, y nada, se permiso, 20,
1: 14 años
0: pero
1: con Itaira.
0: a 14 años.
1: Sí.
0: Y él tiene más de 40. Es verdad, tu día. No dice por ahí su edad. 41.
1: No, no es. Ah, pues es
0: Ha
1: invertida,
0: invertido esa
1: y
0: edad.
1: te dura 14 de 41.
0: 41.
1: Lo va a tener P4.
0: Ah, no sé si le llamo mañana porque tengo un video que generó el compañero César Guillermo Miño.
1: Sí.
0: Momento
1: Pero
0: histórico.
1: histórico.
0: Da, y
1: Acuá,
0: Glocia.
1: Coape tenía diario e Ina.
0: Diario. No.
1: Diario, crónica.
0: Pero no, eso. 14 años su hijo y entró y metió un gol.
1: Es un penal, de
0: Penal.
1: penal.
0: Ahí se hizo
1: Alá, muchacha.
0: mucha historia. Joel Díaz. Yo creo que mañana vamos a contactar
1: En
0: con él.
1: crónica, si querés leer, podés leer. Hijo reemplazó a su papá en el arco y emocionó al rollo ahí. Es su
0: No, está ahí
1: estilo.
0: la público ahí,
1: Sí, es su
0: cancha 8,
1: estilo.
0: Parque Alvise LTV.
1: Sí.
0: Beto, como
1: Sí.
0: acá penoso, anda y tú andes defender esta
1: No, dai, pues
0: vaina.
1: va.
0: Hoy
1: Sí,
0: vaina
1: así
0: tiro
1: mismo.
0: cuartel. Y en la actualidad que yo estoy de acuerdo
1: Sí.
0: con eso, llevar al extremo el tema del
1: Sí,
0: bautismo,
1: sí,
0: el
1: sí,
0: tema
1: sí.
0: de debut,
1: El
0: de
1: debutante.
0: recibirse y todo eso. Llevar al extremo no estoy de acuerdo. Pero Peña acá, pero el
1: Algo que le
0: pitacho es
1: identifique.
0: algo que le identifique, estoy de acuerdo. La
1: Sí.
0: gente como Haití más los extremos nomás.
1: Ese es el tema.
0: Tomate de Yucueve, ya estoy de acuerdo, pero que los otros ya no estoy más de acuerdo, Beto. Llevar a los extremos a peabola. Bautismo es en acá, pero si no, ya puse peinado raro. Y
1: Así
0: más se
1: es.
0: mandó hace época, ve. Peinado mambrujo, ya.
1: Peinado
0: Peinado
1: más.
0: mambrujo.
1: Lucha.
0: Mambrujo le he peinado, vete y pecha jacuapá. O si no, a tu apeo raspado, lo ando raspai. Y ya,
1: Sí.
0: peinado japeado. Eso se dio hace como 7, 8 a 10 años atrás nomás. De bautismo lo editaron en Huacapero. Álvaro, por ejemplo, o debutado, Huacapero.
1: Bautismo de
0: Fanel.
1: la fa, no, universidad, que vamos a decir, cuando venían de Barbeque.
0: A Fanel.
1: Tiene también, pero no, ahí es
0: Hasta,
1: más, por
0: más
1: ahí,
0: tranquilo.
1: sí, más
0: Sí.
1: tranquilo,
0: Pero
1: más
0: hoy, ¿cómo la
1: tranquilo.
0: acá?
1: Hoy,
0: Huacapero,
1: la vicio ahí,
0: hoy la
1: vicio.
0: dice, sí. Huacapero, ahí lo
1: Va, el
0: editará, el
1: vicio,
0: más
1: por
0: antiguo.
1: ejemplo, de Juan Yoguán, antiguo de cantina y las cosas mías. De
0: Ah,
1: Yocuaya,
0: yo
1: es de
0: cuando.
1: ella pagana.
0: Ah,
1: No,
0: ya.
1: me vende la
0: Y
1: plata,
0: hasta ahí
1: dijo yo.
0: estoy, hasta ahí
1: Sí,
0: está bien.
1: y
0: Y
1: sí, pues, derecho de piso.
0: a opino de recuperar a otro Ejina, pero es a otro en el momento ahí. Yo
1: Sí,
0: hasta ahí estoy de acuerdo, Beto,
1: así
0: pero
1: mismo.
0: jugar por una persona menos antigua ya
1: Sí,
0: de su ego, mira
1: así
0: la
1: mismo.
0: vida.
1: Sí,
0: Porque pasa eso en la
1: sí,
0: policía, pasa
1: sí,
0: eso con los
1: sí,
0: militares y
1: sí,
0: todo
1: sí,
0: eso, pero
1: sí.
0: yo, ahí mi mierda, clase se vota, mira,
1: Así
0: ahí está
1: mismo,
0: bien.
1: así mismo.
0: Hasta ese punto.
1: Sí,
0: Bueno,
1: señor.
0: gracias
1: Ya.
0: a Herrería.
1: Santo.
0: Sí, Santo Domingo.
1: En serio, pero se han pegado a la
0: Porque
1: pucha, se va a hacer esa live.
0: estamos justamente ahora con el temporal y todo eso, Beto.
1: Cierto,
0: llamó
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0: y
1: ya.
0: usted tira toda la
1: Sí.
0: hora hablando de vecino,
1: Pedí
0: ve, garra, está pique,
1: cuestión de
0: mierda.
1: seguridad,
0: De calidad,
1: ve.
0: oye, ve, no me
1: Sí.
0: gusta eso pedir, cara.
1: Cuestión de seguridad,
0: Cuestión de
1: digo yo.
0: seguridad.
1: Sí, totalmente.
0: Portón eléctrico.
1: Herrería
0: Y.
1: 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Ajá, Monte Machepi.
0: Sí, a
1: Allá,
0: Monte
1: de
0: Pacheco.
1: Monte Machepi.
0: Sí.
1: Sí, señor, así es que no se olviden de eso.
0: Ya le saludamos
1: Sí, Samu. Sí,
0: Samu.
1: Silvio va a saludar. A ver, Richard.
0: Richard.
1: Roloña se va convirtiendo en gente fiel ahí.
0: Ah, el amigo
1: Sí, sí,
0: chiquitín.
1: sí, sí. Potrero
0: Emilio,
1: pues.
0: vamos a meter coidas ahí con esa.
1: Hablando de Potrero pues, está ahí teñiendo en duda, Pepe. Saluda a
0: Nada
1: todos,
0: me dice
1: generalizando.
0: justamente. Buen día, Rigo y Beto, acá escuchando desde la programación de ustedes. Está excelente, éxito. Voy
1: Gracias.
0: a retirar mi
1: Gracias,
0: vaso que
1: gracias.
0: me gané ese
1: ¿En
0: lunes.
1: serio, veo?
0: Sí, vaso
1: Lunes,
0: ahora,
1: lunes. Sí, sí,
0: mañana en
1: sí.
0: la radio. Mañana
1: Sí,
0: voy a
1: así
0: estar
1: es.
0: en la radio.
1: Sí, señor.
0: Y vamos a tener más premios también.
1: Antes
0: O
1: de
0: ya la
1: irnos.
0: paiteo, y sea.
1: No, ya la paité. 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
1: Hago yo, pues, yo ya de Batu. Porque me, yo le digo antes, ¿cuándo de Batu?
0: Yo antes,
1: no, te hago y me hago y vete y pronto.
0: Simbólico.
1: Simbólico. Seguramente sí. Va a tener su guante propio. Sí,
0: de padre a hijo.
1: De padre a hijo. Sí. Pero yo me echo el guante, yo con la güeyina.
0: Sí. Pero no colgáis, tío, tiene ahí. No colgáis, tío, guante.
1: Batu. El centro delantero.
0: A ver, ¿Batu? Batu.
1: Batu. Yo estoy para allí, ahora hay cancha. Ahí puedo guayina. Sus dos hermanos son compañeros míos. Ajá, es el contrario. Marcacho, de ahí, pollo cabecear.
0: De ahí, pollo también.
1: De
0: ahí, pollo amigo.
1: De ahí, pollo amigo. Y ellos son de familias de arqueros.
0: ¿En serio?
1: Su hermano menor también. Ahí. Arquero ahí, Joel. Su hermano menor. Y su hermano mayor central. Pasa la pelota y no el hombre. Jata, que sea. Por suerte es el agua, porque si no, se corta el mayor.
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1: Sí, ya sí. Estamos, pues, digo, o sea, la parte final
0: sí, señor.
1: De la programación de hoy.
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1: ¿Sabes cómo nos cuando canjeamos que una vez?
0: Sí, ya sabes.
1: Ahora, oye, imagina varios puntos.
0: Ah, ni
1: siquiera. Sí, la gente porque para y mañana voy a pasar.
0: Mira un poche.
1: Mañana voy a pasar un poco a generar más puntos.
0: Mira un poche.
1: A mí tampoco punto parezco.
0: Ayuda, no lo tenés, será. Ayuda, recién.
1: ¿Cuántos puntos llevan ahí?
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1: Está bien, Beto. Nada más que piel rojo, ape 50 puntos.
0: Mira, oye.
1: A 200 puntos es donde vas ahora. Guampa con bombilla, inclusive, ¿verdad?
0: Mañana,
1: varios
0: qué lindo,
1: colores.
0: Qué lindo.
1: 450 se hemos soñado falta Sheila.
0: Sí, sí, ya cargado índice. Sí, aparte, barato, mende, a ver.
1: 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Pega cara 100 mil después. Se canje a 100 mil.
0: Mira,
1: 500 puntos y cato. Ahí nada, 100 mil después de cara acá. Después hoy hay otros premios. Te la premio, dice.
0: Ah, 100 mil. Pues 100 mil, después regalo.
1: Sí, 300 puntos y cuánto, Eva. Chopera.
0: Chopera.
1: Sí, ve a bebazo y nada. Chopera. Y chuco y teiza. Son los premios que tenemos.
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1: 12 de octubre de 1951. Hoy celebramos 75 años de nuestra querida, nuestro querido club. Guaraní de Volcán Cue.
0: ¡Ah, veíbio!
1: El castillo de un lado de Aina, Beto.
0: ¡Ah, ni
1: sí, conozco yo. Ahí
0: ¿Y el guaraní familia. Local, digo?
1: El guaraní Valeriano, local. Sí, 75 años de alegría. Mira, pues feliz 75 años, querido guaraní de Volcán Cue.
0: Mira.
1: Participa en el torneo, que es bastante serio, en el torneo de Ñurunguá. Ahí un clásico 8 de diciembre de guaraní de Volcán Cue, por ejemplo. Clásico. Santa Librada creo que tiene también un equipo. El equipo de Valle Aldo. De Aldo y compañía.
0: Montiel,
1: hoy Santa Librada. Ajá.
0: Sí.
1: Participa ahí. El camino nomás es muy feo.
0: Ay, pues, Santa Librada y Guamá, pero hoy con Allí, clásico.
1: Clásico.
0: Gendubo de clásico.
1: No, yo ya participé una vez. Jamás sé. Jamás sé.
0: Gendubo. Ay, pues,
1: Radio Capital en Iglesia de Ipua, que hay por Rolly viendo Yokoi. Pero pues, no jugando nada, nada más. No, no. Rolly goleador, bebé.
0: Goleador.
1: Goleador, sí, sí, sí.
0: Banda ya, que hoy me llegué.
1: No. Hoy este video hay Doctor del Amor. O sea,
0: Doctor del Amor.
1: Incluso mi pelota dejó a mi año. Atrevero con la penal.
0: O con la penal.
1: Y este yo voy a para ahí, árbitro.

0: Capital la joya, verla está librada. Pero son muy buenos amigos, verla.
1: Upea la balea.
0: Tío Teodoro, Varela y compañía.
1: Mira.
0: Ahora debo verla de la azúcar cero, mira.
1: Sí, señor. Bueno, a nivel Baico Obetense. Sí,
0: ayer estuve en Guaraní de Volcán Cue haciendo animación a la tardecita. Muchísima gente.
1: ¿En serio, bro?
0: Pues hay que ir a
1: fiesta aniversario.
0: Fiesta aniversario.
1: Mira.
0: Hoy es la fecha fundacional, pero ayer la fiesta en. Saludos al amigo Mendoza, Mauro.
1: Ya. Mauro, vio.
0: Que estuvo ayer
1: por Volcán Cue. Animación y palo.
0: Vea, ahí nada.
1: Vea, ahí palo.
0: Sí, sí. Y estuvo ahí ayer por Volcán Cue.
1: Sí, mismo.
0: Y son importante, muy cordiales la
1: y
0: gente.
1: Y ando ya, hasta me allá.
0: Un guau, Beto, en plena
1: sintonía. Va, cola, bueno, van. Oye, intervení, viola. O fue nada más, por ejemplo, creas.
0: Si miras a veces, oye, intervení, o a partir de acá.
1: Japea, veo y contrario, si no voy a sonar.
0: A veces, contrario. Si miras la nación.
1: Y ando a diario, pues.
0: Nada grave.
1: La nación oficialista.
0: Nada grave.
1: Ey, pongan vaso en la unidad, te voy. Allá.
0: Falta mejor informe.
1: Qué mal estamos, ¿verdad?
0: Muy mal estamos. Vete, yo
1: o sea, acá uno le cola y candidato le cola. Entonces, no es objetivo.
0: No es para nada. Ni andela, ni entendés allá. Mira, para mí que.
1: Recibe.
0: Para mí
1: la plata. Allá.
0: CEO APE Plata IPS, que utiliza Bueno BAM. Las embudos, las IPS, las portas de allí, puro caso. Ahora toca nadie de plata. Pero la IPS va a faltar para el medicamento, falta más el licenciado, falta más médico. Va, el plan ya priorizáis a UPEI las embudas, la plata en allí, ¿ok? Eso es lo que veo muy mal. Muy mal.
1: Habíamos arrancado. Váyate a agua, cuña de cuña caeña de Avelina. Ña Avelina, ña de Manduá, justamente la envidia sana que le tengo yo a los vecinos países. Va a echar la atención de salud, mira, la diferente, o sea. A Pérez Rogan, dejen no ir.
0: No sé en la actualidad sino, argentina, pero antes de Argentina lo está José.
1: Análisis de Yapocahua es Joaquín de el oír libre el veintitantos. 15, 22 días, depende. Llama, nota más. Allá. Sí. La diferencia que hay.
0: Hoy, ¿cómo vete y cuál es para terminar? Mañana vamos a.
1: Porque es la realidad, Gina,
0: lo, parece chiste, pero es realidad.
1: Sí.
0: Y es lo que pasó también. O primera vez con la. O muy pocas veces, pues te llama y te dice: hoy tenemos turno.
1: Aliano, oigo Brasil, oye.
0: Ojo. No, pero muy pocas veces que pasa esto, Beto.
1: Sí.
0: He dicho: no, y me ¿cómo la de tú a Benguada, donde abuelo Benguada, la turno? He dicho allá. Sí. Donde un hospital público. Hago un año más jugado, he dicho.
1: Sí.
0: Un año más jugado, he dicho.
1: Ahora, no, sobre cómo la turno, hospital.
0: ¿Cómo la de abuelo Benguada, la turno? Dice allá. Un año más bajar el cotilla, güey.
1: Ajá, está risa Santa María, me va a oír.
0: Tipo así. Pues
1: ya buscaré y ya,
0: sí, pero. Sí, parece chiste, pero es real.
1: Así mismo.
0: Es real. Sí. Y vamos a ver si esto mejora.
1: Hoy he visto, por ejemplo, lo que le espera a la nueva intendenta de Asunción.
0: Y no, es que tampoco, no es tampoco que tirar todo el fardo a Santi Peña. Porque esto se venía arrastrando.
1: Sí, sí.
0: Y Catuco lo han empeorado, todo eso. No, es que toda la responsabilidad, sino totalmente. Que los que tuvieron gobiernos
1: más allá a Bucuta, para volver con tanta apaité médico. Tanta la liberal, colorado, encuentrista, locutor, periodista.
0: Juan Allá de Chata, ¿planillero o los embaitean?
1: Sí.
0: Punto número uno.
1: Tiene que reducir gastos.
0: Jala hoy.
1: Es invertir más.
0: Ese 500 millones de dólares, hoy, ¿no? Sí. 500 millones de guaraníes.
1: Está la plata.
0: Upea la millones, necho la clean caja, ve. Toyepe, necho y la plata, jajó a la prisión ahí.
1: Aunque eso ya le corresponde a la justicia.
0: A la justicia, es cierto, pero él tiene ella tiene que denunciar.
1: Y sí.
0: Ella tiene que decir.
1: Así mismo.
0: Si se.
1: Vamos a ver, ¿sabemos dónde? Seis meses, un año, y esta bandera, sobre cocuñaco, jala. Porque. Ah, esa es una buena. Y mirador, y para uno de Ina.
0: Pero puede mejorar un poquito.
1: Che, a mí ha abandonado, dice. Totalmente
0: yo
1: abandonado.
0: Yo confío que va a mejorar un poco.
1: Un poco.
0: Ojalá mucho, pero yo confío que va a mejorar un poco.
1: Por eso se espera que tenga la varita mágica.
0: Sí.
1: Sí. Una buena mira, Jaco. No, Jim Arroces, Ina. Porque Soledad decidí. Encuentrista, voy a aportar la transición. No involucra el Partido Liberal, pero yo me la rosa.
0: Pero para mí está bien.
1: Y sí, pues ella tiene que elegir, ¿verdad? Pero más hablando de Utaya, la gente del Partido Liberal.
0: Libera. Obrero, piso, veja, tal cosa. La he ganado, no, todos son artífices de la victoria.
1: Y sí.
0: A la de perder, nadie quiere ser.
1: Debe ayudar, he ganado,
0: pero
1: tener personas
0: y tener que
1: acompañar a ser bien.
0: A esa José, Celeste Amarilla, Katia, Jopitio Maipe.

0: las mujeres ganaron y la Asunción. A pues igual, yo me voy a estar viendo ustedes. A pues hago ahorita like, algo a pues. Vamos a irme a la diario Contreras.
1: Sí, Contreras.
0: Es feminista, tal
1: Sí.
0: cosa, tal cosa, tal cosa.
1: A la diario ya a favor que tú.
0: Las mujeres al poder van a hacer tal cosa, hacer mucho por la
1: Sí,
0: ciudad de Asunción.
1: así mismo.
0: A pues el tema, Beto.
1: Así mismo.
0: Nosotros vamos a estar en el
1: Gracias por
0: medio.
1: hoy.
0: Hasta mañana.
1: Hasta mañana.
0: Hasta mañana.
1: Sí,

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0: ya nada.
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0: 11 de la mañana con 9, con 6 minutos, ahí está. 11 de la mañana con 6 minutos en Paraguay. Ahí va. Grupo Flash.
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0: Buenos clásicos.

0: Saludos grande ahí al amigo. Ego Pikachu, Brizuela, saludos.
1: Buen día.
0: ¿Cómo va? Tranquilo.
1: ¿Cómo va la novedad, Peiti? Hace la encarnación, pero ¿qué? Inacerado desde el jueves que está lloviendo hasta acá. Buen día, dale, saludos.
0: Saludos grande, impresionante, he visto a propósito. Ya inundación del departamento de Itapúa, la crecida del río, de los arroyos también. Sí, impresionante. Y hay todavía pronóstico durante la semana, hasta el miércoles. Hoy, lunes, mañana, martes y el miércoles. Hay todavía pronóstico de lluvia y ocasionales tormentas eléctricas en todo el territorio nacional. A partir del jueves ya, muy puntual va a ser la lluvia, en algunos sectores nada más. Entre el viernes, sábado y el domingo, sí, ya vamos a tener sol radiante. Porque se fue y porque murió. Ya te gustará, octubre, yo digo. Octubre, o sea, con la octubre la iba y oí la aporte de cada año, ¿verdad? Cuaco, el niño. Y en deporte ahí te vieron, no me acuerdo.

0: mi amor. 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
1: Lunes, menta ahí para los nervios.
0: Buenos días, gusto, feliz inicio de semana. Aquí extrañando nuestro querido Paraguay, dice. Quiero escuchar la música de Brindis. Saluditos desde Madrid, España. Al amigo Santiago González, Nueva Londres, en sintonía también. Saludo enorme. Bueno, vamos a ir complaciendo pedidos musicales también, ¿eh? Saludos para Carolina, España. La compatriota que está en España ahí escuchando a full, ¿eh? ¿Qué tal, amigazo? Dice, pasame la música cuando era un jovencito de Rehenes.

0: 15 minutitos de las 11 de la mañana. Comando. Página de amigo de los, en este caso del grupo Comando, ¿eh? Cuando Luis Mosqueda formaba parte de los Rollers, había lanzado este material, ¿eh? Saludos grandes a la gente que nos escucha en Caaguazú. Grande Caaguazú. Ahí está David y su grupo tropical de Caaguazú.
1: David y su grupo tropical.
0: Después de este niño lo que va a venir, muchos niños. Después de la lluvia, dice, sí. Bueno. Heidi, bebé, yo digo. Bebé, y me metes Heidi. Bebé, y mandé a huergo Heidi. David y su grupo tropical, ya vamos a escuchar todo. ¿Qué me tiraron por acá? Ay, guay.
2: Me pongo el casco, me pongo el piloto y en la moto. Y veo que está lloviendo fuerte.
3: Claro.
2: Entonces dije, hoy no voy a ir a trabajar. Ay. Me saqué toda la ropa, me fui y me acosté por la espalda de mi señora. Y le dije despacito en el oído, le dije, mi amor, le dije, está lloviendo. Y me dijo, ella sí, y el pelotudo de mi marido se fue en la moto.
0: Bueno, saludos al amigo. Ya, y vas a ir a Santiago, ¿eh?

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0: está la canción de los elegidos. ¿Quién es él?
1: Y con mucho amor, los elegidos.
0: Gracias, señor, por un día más de trabajo, de salud, de vida. Vamos.

23 minutos de las 11 de la mañana. Vamos. 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

0: Ahí tenemos pedido de brindis. Ya vamos a preparar enseguida también, ¿eh? Bueno, algo de cumbia también. Ya vamos a ir preparando los pedidos musicales. Saludos al grande, al profe Richard Cecilio Báez. Aguante, Cecilio. Vamos todavía. Mi querido amigo, ahí el profe Richard, ¿eh? RB Disco. RB Disco. Profesor, ahí está. Richard Benítez.
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0: El mago.

0: Saludos para Carolina Denis. Aguante por ahí, Carol. No sabía. Voy a ir preparando tu pedido musical también, ¿eh? Ya enseguida.
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0: Cuando era jovencito nos habían solicitado también. Ya enseguida.
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0: Perderte. Ahí está la canción de Brindis, ¿eh? Bueno, temazo. Mi verdadero amor de Brindis. Para Carolina. Tema de Brindis. Ya anduve la Grace, me dice por ahí. Pero voy a ir preparando. Vaya Luisito Ábalos, o sea, ¿eh?
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0: Para la orden.
1: Como siempre, la mega mañana. Excelente la programación.
0: Será. Gracias, campeón.
1: Lunes, lluvia. ¿Qué gina será?
0: ¿Qué te hizo harina?
1: Dije, harina, papá. Como siempre. Y gato de esa. Resulta que Moscoy Caray, Jota la Uruguay, la campaña de la Jota Ola Eira. Ola Eira Peojo. Yo, mamá, la Eira, oye, o no, ¿cuánto hubiera ir a la reina? Imposible, mira, casa. Pero teníme que hacer, oye, pipa, este hombre dispara, se bebe. O pegue ir a otro. Ah, está la solución, aña, come, bebe, dice. Aña, matastita, amunca, upa, este la sube, que bueno, ya, ahora la preparar la ya, por la canción, monca, upa, este la reina. A ver, y yo, puta, upa, este la acá la reina, pero, y sube. O en el gilet, socio, y sube. Yo a tu ya haré y ese ya yo y se ve porque con ya monga upa mañana dañante ya vimos a M y se ve el otro lado y para que por ese allí hoy me pensé y me oí ya que cosa y na con a tu go o ca upa ya peor vete a la más ahí
2: se moja en que upa hace falta.
3: Cucurulú, sabe, acá puta.
0: De boca.

0: Bah, vraiment, c'est un énorme, vous voyez.
1: Bueno, 41 minutos de las 11 de la mañana, Mari es mi amor. 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
1: No podemos ya. Bueno, tengo muchos mensajes que voy a ir tirando por ahí. Bueno, Bronco Obetense, papá.

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0: No, no sea nada malo. Ay, Emma. Oh, puedo decir mis chistes ya a mí. Luis, háblame de ellos. Ambos picados puliendo, mi cuñado ahí picado puliendo, porque ese. Allá.
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0: patada. Oh, está sube, oh, está sube, Luis, haga los chistes. Oh, está sube. Imagínate, oye.

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Ayuramos y tengo que dice, a ver, el amigo Aníbal Bogado. Aunque esté a Jaguar, mandigo, oye. Aunque esté, sacó un guasimo a mandigo, ya mandó los amaina. Esa vez se vete ahí. Media bolsa ahí, vete ahí, mandó los misiles, ya que las un uña. Bueno. No, sí, mujer llorona, oye, ella es mi amigo Luis, Aníbal Bogado. Pues, dime a su hija, hoy más dime a bolsa y se habla. Ya no sé, ya preparamos ni nada. Mujer llorona, pesa que pues, hoy ya topada. ¿Ya topada?

0971-1355-09. Es igual, no más se debe tener DJ Cuave. ¿Para qué torta de especial? Así no. Se juntaron. Todo quedó negro en hey, pues esa vaina. No puede ser. No me querías. Mujer llorona.

0: Excelente tu programación, dice. Mita me meteco a más, Yuhanki, dice el amigo Derlis. También va a la y catúa, oye, potas. Hola, atenta a tu programa, dice. Te iba a ver, te iba a ver, no, pero... Para más bucú, a ver, ya me ama, tío, demás, ya vos eres el papá, mi esperanza. Música mía, a complacer, guana, mínimamente tiene media bolsa, De
1: corazón.
0: Iba a caer una mujer llorona, ni ella de tu página. Mira que no te digo. Media bolsa de la corrida, ahí nació. Ahí no va a dar la de acá.

Ayuda. Bueno, luego tranquilo. Ayuda, a ver, hoy más otro media bolsa, dice. Hemos puesto ese pedido, dice. A ver, una bolsa más llena de coña, le cae.

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Bueno, mi querido apreciado amigo Edgar López, saludo grande. 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Claro que sí, estamos llegando a la parte culminante del programa de la fecha de hoy. 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

0: Bueno.
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2: Nos vamos. Gracias por la sintonía. Si Dios nos permite, volvemos mañana con ustedes con más propuesta, con más Mega Mañana. Que pasen bien, hasta mañana.

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1: Bueno, señores, ya estamos aquí en esta jornada, el día lunes, con lluvia aquí en la ciudad de Coronel Oviedo. Pero no deja de ser agradable, por más que esté lloviendo. Este clima es ideal para estar ahí en casa, la gente que están ya preparando el almuerzo, algunos que ya le bajaron algo riquísimo ahí en casa y que están aprovechando la lluvia, especialmente los amigos del campo que no pueden salir, que no pueden hacer nada, que están aprovechando este clima para recuperar y reponer la energía, claro que sí. Un lunes diferente, por decirle de una manera, día lluvioso, una temperatura de 21 grados, ya no hace más frío, ya el clima que se presenta bastante complicado, ¿verdad? Por la humedad, por el agua que está subiendo por todos lados.
2: A los amigos de Calia.
1: Pero
2: que están compartiendo con nosotros.
1: Siempre tenemos esta clase
2: de
1: lluvia y tenemos que estar preparados. A pesar de que no estamos preparados, a veces tenemos que estar realmente aguantando esto, Sí, hay que reorganizarnos, como se dice, hay que reinventarnos para hacer frente a esta lluvia. Bueno, día lunes muy especial, agradeciendo al Supremo Hacedor por permitirnos estar nuevamente aquí, compartiendo también el programa, a la gente que nos están escuchando, a la gente que están trabajando, porque a pesar de la lluvia, igual se trabaja, igual la gente se está moviendo. Acá en las diferentes avenidas de Coronel Oviedo vemos un movimiento enorme, la gente que van y vienen por motivo de cuestiones de trabajo, ¿verdad? Y le guata para ahí a la mitad, ¿no? Bueno, ya habilitamos el 0971-468-355. Pueden tirar sus mensajes para que de esa manera podamos interactuar, porque el fin de semana todos los eventos de habido por haber se han suspendido, ¿eh? Y tenemos que también empezar a reprogramar y también la fecha que tenemos disponible en nuestra agenda. Por ahí estamos calculando de reinventarnos también, porque a veces coincide ya con algunos eventos, nos están llamando los organizadores y estamos viendo la posibilidad de que no coincida con algunos eventos que tenemos para que podamos estar nuevamente en los eventos que se han postergado por el tema de la lluvia. Bueno, en

0: Queríamos estar con la gente en Leiva y el sábado, que no se pudo, peor ahí te veo que llegue, peor ahí te veo realmente. Yo ya estaba en camino, ya me estaba yendo, pero después tuve que regresar por cuestión de que empezó a llover nuevamente aquí en la ciudad de Coronel Oviedo y en gran parte de la República del Paraguay. Pero bueno, el día de ayer tuvimos que viajar en la lejana Iribucuá. Por primera vez íbamos a estar en Iribucuá. No pudo ser también lo de también Guayaquicuá, que no pudo ser también. Pero bueno, Guayaquicuá, que ya tiene su fecha el próximo 1 de noviembre. Y estamos aguardando el aviso. Vamos a ver qué fecha deciden los organizadores. Iribucuá, no sé si continúa o seguramente están también ahí que van a reprogramar la fecha. No sabemos qué fecha va a ser, pero bueno. 12:07. 0971-468-355. Rolo Merele, ese gustamos, ¿sí? Rolo Merele, un boteque. Mira, y a la vez tenés que, caray, más te dice patrón, cuaya, o sacrificar, la carne, yo vengo, bebé, castú, así, oye, y sacrificar. Sí, bien doradito ahí, ¿no? Bueno, y hablando de evento, vamos a estar este fin de semana. Marca buen tiempo para el próximo fin de semana, sábado y domingo, que vamos a tener buen tiempo. Va a bajar un poquito la temperatura. Está viendo ahí el pronóstico que hasta mañana tenemos lluvia. Hasta mañana que sigue la lluvia, pero después ya va a ir mejorando. Y el sábado 17, vamos a estar con la gente de la ASO de Jinete San Francisco y acá San José de los Arroyos. Marca buen tiempo, un clima ideal. Viernes 25 grados, la mínima va a ser 14. El sábado 24, la mínima 12. El domingo 25 y la máxima 13. Espectacular, ¿eh? Y muy baja la probabilidad de lluvia. No hay lluvia para el próximo fin de semana. Tapeza, güey, ya, porque gente, ¿cuál gente, gallo? Esa porque no llamaba apoyo, Añan no llamaba apoyo, ya caro mañana de Uruguay, Si te yuce, ya caro mañana de Uruguay, Legal este,
1: canal, dice.
0: No, es como a canal, gente, gallo, ojo, Se enciende el ojo del corcel y el añe, Lo mitad, pues, llegamos a otra música de llano, Gente que ayuda esa hija. Otro ahí llega, se prende el ojo del corcel. Sí, va, ella, puta gente que ayuda. 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

Bueno, estos son los temas de la banda Niño Jesús de Nueva Londres, en aquella época. Tenemos el desafío con... con el amigo Beloto, Casio Beloto. Fortuna, vente de visita para poder recordar viejos tiempos con la banda Niño Jesús. A Pevilla, recopaité la material. Pero bajata, educado, casi no que me faltan algunos nombres porque a veces oye, Gigi ese tal música. Y acá yo tengo por ahí, por pista nomás. Ani Petenía Najera, y apenas mujer a paitera. Bueno, saludos también para nuestro amigo Hugo Velar, que está por Campo 9. ¿Dónde usted ñaña huiré, hija? Ya llevo por el cata, ¿eh? Este hago Hugo la uta, este es la ñaña huiré, hija, ¿eh? Debemos pensar, ¿no pasamos, ¿eh? Está con ñaña huiré, hija, oye, dejando de vida. Copa, oye, mía. Cuama, que voy a donde hay gusto ñan de bares, ¿ah? Sea peor ese problema, ¿eh? Cuama, que ve. Se vale, ajá, si estos huevos, buena para apoyo el fin de semana, ¿eh? Más en ese mungarumita, ¿eh? Gracias, tú, ya ese problema, ¿eh? Bueno, señores, la invitación para lo que va a hacer este fin de semana.

El sábado sí vamos a estar con la gente en la casa José de los Arroyos. Ahí me está diciendo Juan Garcete. Yo, Gabriel Boimiña, compartí, dice. Compartí con los amigos de la casa José de los Arroyos, lo que hace la monumental jineteada, seguido el baile popular. La super banda Guitumía, primera hora, segunda hora Martinense y a tercera hora la banda 25. Claro que sí. Sonido Venus Disconcert. Y vamos a tener también la cobertura total de las mejores cámaras fotográficas que van a estar. Los amigos de la prensa también. Y vamos a estar animando la parte de la jineteada. Yo me llamo. Saludos a todos los amigos de la comisión que están trabajando a full time. Están aprovechando y trabajando en la semana ya, poniendo en condiciones la pista. Y esta semana van a estar siguiendo los trabajos. Porque la lluvia que vino va a complicar un poquito, pero oye, lo que va a ser esta semana restante, los días restantes de esta semana, para llegar ya al sábado con el clima ideal.

0: Firmado agrupación Tierra Sonora, segunda hora. ¡Oba! Bueno, y hablando ahí de Toro Negro, ya nos preparamos para lo que hacer el 7 de noviembre con la gente de Toro Negro. Vamos a estar, por supuesto. El nuevo Valle se dice Hugo Velar, ¿no? A Londres.
1: Vamos a cantar con.
0: Y ya tú. Se amó, hijo, a mí se Valle. Toma, ¡ey! Apó tañan de amigo, ¿eh? Man. Date por nivel. Nante cure la cuñada, o hay jula. Ella ni es caputín. Quien de mago, vamos a llegar. Saludos también para nuestro amigo compañero, el querido Ignacio de San José de los Arroyos. Probablemente va a ser el copiloto Ignacio el fin de semana. Ya está acá, boñón día, Ignacio, ¿eh? Ya hasta un mi acá, guau. Ya, pa' este da si yo galao ya, pues, ayer. No, y más, y la ni cumbia, yo, Ignacio, y andé, ya, jala. Es famoso, pe, catador, pa' digo, y eso, veñe, guau, sea, y nada. Comensal. Pese a un mi, guau. Ya hasta ya, ya, probá, y andé la. Porque me dice que van a preparar ya. O invátala ya, se da ahí permiso, papá la hace socio, cuera. Ay, cuera, sea muy de licenciado Javier Velázquez y bamba. Hoy consigo, cuera, japa, yo, un bago fin de semana. Arriba de cuera, ella no nieve, ina. Ricardo Amalicia, ya vamos a que ama, yo voy a meter Caguazú. Caguazú es río la oña, arroyo la oña, la vamos a maer a su vez.
1: Es aniversario, la hace
0: diferente. La oña, la vamos a maer a su bebé. Combo baje, ah, yo.
2: Santo y cabaja, ellos mí. 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
0: sabe, va a hacer. Va a hablar copada ese teléfono allá.
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0: No iba a saltarse la grabadora de voz.
2: Hace un beber en la seposita. Después de ver.
0: Ya se lo han dado, güey.
1: Vamos saludando a Bodega Cuenca de Simón Bolívar.
0: Nuestro amigo Luis Espínola.
1: De la familia Cuenca.
0: Estamos la ñan de suceso con la ñaimeo la especial la evento Javi. A veces onda andas involuntariamente con a veces la hoy cola errores involuntarios en el escenario. Algunos se dan cuenta, pero algunos no pillan más de verlo y cuá. 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
1: vamos.
0: Iba a pongo por tu vaya y a Malicia ni nada ni. Ya buscaba con lunes ya,
1: La familia Lovera.
0: Sí. Por más que iba ahí la situación, ni un guaraní nada que con lunes.
1: Espérale.
0: Igual de ese día.
1: Australia. Abrazo.
0: A la pepuca, a seco radio a la pepuca. Oye, ay puta, vende aquí plata. Peche preparando, moña. Y ñañase a ver San Roque ya de Juan Juan de Barro. Viajando ahí nuestro amigo Luisito, ¿eh? ¿Tú ojo la programa de nada? Escuchando el programa, saludos a nuestro amigo Juan Lexme, que está en sintonía del programa también, ¿eh? Y pues está en el tema de más de 10. Epa, veamos, opa, oye ahí, gínase, ¿eh?
2: Me voy a hacer.
0: Caña un palo mi taco a Mapucuye. Bueno, señores, 35 minutos de la hora 12. Seguimos escuchando buena música aquí en Haciendo Uno.
1: La Asociación de Jinetes Ovetense, a Obercelio, al querido Carlitos, a Estigarribia, a mi gran amigo Ronnie, desde La Perla del Sur, compartiendo con nosotros.

0: gran amigo Pedro Rivera, los amigos de Yataité, del Guairá, que está compartiendo.
1: Bueno, saludo a nuestro amigo Mario, Mario Acosta,
0: del Baile Popular.
1: Está en sintonía también del programa. Ya preparada, Mario, y nada para lo que hacer también este sábado en San José de los Arroyos.

0: Bueno, hablando de San José, Ñaimeta con fin de semana para disfrutar y compartir, por supuesto, lo que va a ser la monumental jineteada y baile popular. ¡Arriba!
1: Un abrazo al amigo Guido, el teléfono les...
0: Vamos a levantar este lunes.

Oye, hace con la soco acá, A Niel pues Puti dice, muy bala, amigo Perú, bien, se gusta, y tengo gran siete, mami, no lo enviaste, y caiza. Y pero caco, pues, vea, ya voy para más, oye. No, a veces pensé hacer la año y comprometer, ajá, tajá, y al final no me puedo ir. A veces se presenta algún trabajo. Te hay algo que se correía a veces y nada. A veces aguapita de golpe me llaman y tengo que ir porque tengo algunos clientes que son exigentes, ¿verdad? La parte eléctrica. A cosa con humedad, pensé porque ando apretando y Luis no tienen energía eléctrica. Me acostumbran a hacer Luis ahí, no me daña. Sino que a veces no cuenta con energía eléctrica, a veces los conductores se mojan. Y ahí al mojarse con... porque a veces esa conexión entre cobre y el aluminio

empieza a crear una resistencia. Ja, Pepe empieza a provocar esa chispa y empieza a sulfatar. Se ve famoso, Pepe. Ya Pepe batería en Maguare. O formaba tipo una. Una capa blanca. Japea, a veces no vos vas a ver, sino vos vas a hacer, japea, a veces oye, pero o capú y con la cortocircuito ya. Estamos sin energía alguna, ¿verdad? Y tengo que asistir, ¿eh? Tengo que ir. Porque peada ese segundo puchero, se vea. Sí. Vaya puta, ¿eh? A tiempo ahí ya me mandó Ico, a ver. No hay problema. Pero además que ese es el problema, Ico, peada ese mugaina, ¿eh? Sí. Nah, y con lo vital hay problemas en esa batalla, ¿eh? Pero estamos para solucionar. Bueno, señores, se movía. A veces ya oñe enviase. Tiene que andarse a Pucumo ahí, ¿eh?

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Sí, agradecemos ya. 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
1: Bueno, estamos escuchando este Corazón de Indio, ¿eh? Una... Bueno, sin días a nuestro amigo. Tiempo que estáñan de 10.

0: amigo Juan Lesme. Pon a dulce, ahí voy con maestro, ahí voy con maestro. Ok, no, no, no, dice. Ni ocurrió un año no compone, vemos, yo decía, ya no hay caso, me. Amalicia, ya. Cuido, pama, ahí, Veis ahí, te, y maestro, no hay cartón, ahí, al aire, bro. Veis a me, mande. Te hay juestego con desodio, a gusto pessoa, Otakun el lomo, A ponandu, yo, mba. Ego, ya ponen a mí, donde digo ahí, estego, yo, mba, vean. ¿O qué no me lo coge, dice? No producido, mi bebé. O sea, anda a aceptar, sí, o sea, ves ahí la... Bueno, invitación nuevamente este fin de semana, este sábado. Sí o sí vamos a estar con la gente de San Francisco y acá San José de los Arroyos, que se viene la monumental jineteada. Seguido un gran baile popular de ayer, Oquita con en Babelo, mira. La super banda Good to Me, primera hora, segunda hora Martinense, tercera hora banda 25 de los hermanos Vera. Venus Disconce, los mejores animadores de la tradición paraguaya, y entre ellos Javier Huida. Venga, bebé. Todo listo, lo que va a hacer de acá. Ignacio Yayucama de ahí, puro que hay. Hay un amigo Ignacio que está trabajando a full ahí en la hora, Sí, los amigos que siempre nos sintonizan de distintos puntos del país, Banda 25, cuau. Ahorita a tercera hora. A la super banda de Wittemi, ñañe, pues otra la super banda de Wittemi a primera hora que va a estar. Banda. Este es el grupo que va a estar,
1: Va a pensar, apurando
0: docente con Debbie.

0: pasado. Pea tú y Janduta Cabure Iragüe. Todo el pelón y Janduta Cabure Iragüe con nuestro amigo. Baico Erico López, martinense, que va a estar también en vivo, que va a estar tocando el próximo fin de semana, lo que va a ser entonces el gran evento de lo que va a ser acá San José de los Arroyos. Uy, Napol,
1: Ya,
0: en duda con... Es de Martínez.

0: Ahí yo salí, va a ser agua. Claro, este. Mi querida amiga Jessica
1: Saldiva. Sí, bebé, y da. Ya, usted hace socio ahí.
0: Acompáñame a verlo.
1: No, ya, útala el Guasushi. Ya, pues, ahí una vez, güey. Hicimos acá en la facultad. Cuando era día del folclore, cocinamos un poco, Ser Iguazú casero, güey, Hace Pepe actúa ya de maestro de ceremonia, bebé, México y la Iguazú, un país tema de México, güey, con el Castillo y cuidado, sí, ya. Está Edgar, está Simón, está Ronald. Si ya haga muy seis caru, güey, sea.
2: Aniela Macana, eres dice.
1: No, legal, güey. Este es un millaguao, niña putilla, con una semana. Había sido y Chuchu Limba y temas y güey, nada. Edgar, la jefe de. Edgar, la jefe del equipo,
0: Indio Saldívar, hoy a caballo. Mi querida hija Jessica Saldívar. El amigazo Sergio Morel.
1: Añade, profesor, mateco.
0: Año 2026.
1: Profesor, dice.

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¿Qué tal? ¿Cómo están? Bienvenidos, mi querido oyente, mi gran audiencia, en este mes de la esperanza, mes de las flores, mes de la juventud. Aquí arrancamos como siempre, con cantidades de preguntas, cantidades oyentes también que se hace sentir antes de que comencemos este programa a través de los mensajes de textos, a través de las redes sociales también, por supuesto. Muchísima gente desde distintos puntos del país, como así también más allá, hacia el otro continente, también la gente que comparte con nosotros a través de aplicaciones, haciéndonos preguntas sobre su vida, sobre su futuro, mejorando sus pasos. Y hoy es un día muy importante, día lunes, primer programa de la semana, mes de la juventud, mes de la esperanza que no hay que perder, que hay que florecer, así como el trabajo, así como el amor, así como la felicidad y la salud. Así que a partir de ahora también habilitamos nuestros teléfonos para todas aquellas personas que quieren saber sobre su vida. Mucha gente pregunta sobre sus proyectos laborales, sobre su pareja, sobre su futuro en el amor. Muchas personas, inclusive ayer domingo, muchísima gente enviaron mensaje a la profesora. No se olviden que la profesora es una madre, una hermana y una amiga de todos ustedes. Trabajando sin descansar, uniendo parejas, armonizando familia, que es especialista en su trabajo. Y hoy es tu oportunidad, vos también, de decir: hasta aquí llega mi sufrimiento en el amor, hasta aquí llega mi fracaso, hasta aquí llega mi infelicidad. Así que puede conversar con la profesora, que es una hermana y una amiga de todos ustedes, y una madre más. Es por eso que cuando vos llegas en nuestro consultorio, ni siquiera hace falta que nos cuenten sus problemas. La experiencia de años, de miles de personas que han cambiado su vida, hace de que sea fácil saber las causas de tus fracasos, de tu atadura, de tus sufrimientos y las causas de esa infelicidad. Pero vamos rápidamente con la contestación de los mensajes. Aquí la profesora, el profesor Douglas, principalmente aquí con los teléfonos, diciéndome: profe, vamos a contestar. Me dice, aquí me está indicando. Vamos a contestar los mensajes. Aquí el primer mensaje dice: profe, quiero saber por qué no salgo de atadura y sobre todo de esta enfermedad que me hizo sufrir hace más de 14 años. Me llamo Nilda. Hermana Nilda, no te vas a curar mientras nos mandas una liberación. Yo sé que ya hicieron todos los que podían, sus hermanas, sus hijos, le llevaron inclusive en otros países a hacer estudios, análisis. Es que vos fuiste víctima de un mal artificial de parte de tu expareja. Estuviste 9 años con un hombre, ¿verdad? Tuvieron 2 hermosos hijos. Este hombre nunca quiso aceptar la separación, a pesar de que él fue el culpable. Yo sé que él se arrepintió por lo que hizo, porque después de poco tiempo tuvo un accidente donde él perdió la vida. Usted no me contó eso, pero vos nunca te mandaste a hacer una limpieza. Y no se olviden que así como existe el bien, existe el mal. Así como hay gente buena, hay gente mala, el día, la oscuridad. Así también hay gente que hace el bien, hay gente que hace el mal. Y vos fuiste víctima de ese mal artificial. Pero nunca es tarde cuando una persona tiene fe en Dios Todopoderoso. 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

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Aquí llega más mensaje que profesor. Gracias por ayudarme. Yo soy Daniel. Recuperé mi felicidad y mi estabilidad con mi familia después de 3 años de sufrimiento. Nunca voy a olvidarme todo lo que ustedes hicieron por mí. Si no fuera por ustedes, tomaría casos contrarios, decisiones muy oscuras que hoy en día quizás me estaría llevando a la destrucción y arrepentimiento. Pero ustedes me hablaron como mis padres. Me abrieron los caminos y recuperé mi felicidad, recuperé a mi familia, a mi esposa. Y todo me está encaminando bien también en mi trabajo. Gracias por todo, profesor. Y estos son los mensajes que nos motivan a nosotros, los espiritualistas. Mucha gente dice, o sea que tienen problema, ¿verdad? Pero dice que no creen, que no hay que consultar. Mientras el tiempo pasa, los fracasos lo consume. La tristeza le está consumiendo. La infelicidad. Y hoy es el momento de decir, basta, hasta aquí llega, quiero cambiar mi vida, quiero cambiar mis suertes. Hay tanta gente que trabajan de sol a sol, pero no avanza. Dinero que agarra se le va de la mano. Comienza un negocio con tanta ilusión, tanta esperanza, no va mucho tiempo, vuelven a caer. Personas que no son felices, que deberían estar disfrutando una relación activa, positiva y feliz, están peleados, no les sale nada. Se discuten, no hay entendimientos. Padres que están sufriendo porque sus hijos le quebrantan. Personas que quieren crecer pero se sienten atados y estancados. Es por eso que en este mes de septiembre vamos a regalar a todas las personas que llegan en nuestro consultorio La Esencia Consagrada. 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Otro mensaje que llega, dice, maestro, está hermoso el programa, quiero hacer un viaje, ¿será que me va a salir bien? Es mi esperanza para el futuro y de mi familia, dice. Tengo 47 años, soy de Acuario. Hermano Acuario, no haga ese viaje, te va a traer arrepentimientos y pérdida. Espero que me escuche y me haga caso antes de que sea tarde. Otro mensaje que llega dice, profesor, yo soy Jesús, ¿será que va a llegar? ¿Será que vuelve conmigo Natalia? Ya no vuelve más, está decidida y además está embarazada de 2 meses de otra persona. Así que aprende a ver las cosas de una manera clara, te espera un futuro hermoso y no depende de ella tu felicidad, depende de que vos acepte. Y sobre todo el ángulo que está mirando la situación. Veo que te estás equivocando. Vení junto a nosotros. Está la profesora, que es una madre. La profesora ayuda a muchísimas personas jóvenes, señoritas, señoras. Le orienta, le encamina para que no tomen decisiones equivocadas. Para que no tomen pasos erróneos. Para que sean felices. Para que triunfen. Para que atraigan las personas adecuadas. Para eso vamos a regalar la esencia consagrada a todas las personas que están llegando esta semana, en este mes de septiembre, en este mes de la juventud, mes de las flores. Así que vayan enviando su mensaje. Aquí llega más mensaje y dice, profesor, estoy pasando una etapa difícil en mi vida.
Estoy sufriendo mucho. Háblame, por favor, de mi futuro. Hay noches que no duermo.

duermo. Soy del signo de Cáncer, hermana canceriana. Veo que ya está cerca de los 60 años y veo que está teniendo mucho problema con una persona del frente de tu casa. Veo que todo te molesta de esa persona, hasta cuando pone una música. Y ellos realmente tienen una energía muy fuerte que radia hacia tu persona también. Y hay persona que lamentablemente nunca quiso verte bien y con tu marido. Es por eso que él salió de la casa y anda constantemente sufriendo. 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No esperen más, no dejen más para mañana lo que se pueden hacer hoy, porque mañana puede ser demasiado tarde. Hoy es el momento. Llega otro mensaje ya que dice: profesor, yo soy Antonio, gracias por ayudarme. Salí de una enfermedad desconocida gracias a las liberaciones que ustedes me hicieron. Ya no sabía más qué hacer, no podía más trabajar, tenía mucha molestia en los huesos. Ya no podía ni siquiera caminar, pero hoy en día me siento una persona joven y es como que me devolviera una nueva vida. Agradezco a Dios por conocer profesionales de corazón grande como ustedes que cambiaron mi vida. Qué lindo realmente. Y agradecemos a Dios Todopoderoso por darnos esta oportunidad, esta fuerza, este conocimiento, gracias a nuestros ancestros también, que nos dejaron estos legados de ayudar a tanta gente que están pasando malos momentos. Personas que están a punto de separarse, que no encuentran la estabilidad y tranquilidad en la casa. Personas que están a punto de separarse, otros que quieren recuperar a su pareja y están con nosotros para eso, los profesionales, los espiritistas de años de experiencia. Basta con que ustedes se acerquen y digan que quieren cambiar su vida o digan que quieren salir adelante. Así que le esperamos a tanta gente. 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Mucha gente están enviando mensajes a través de nuestras redes sociales, otros que están haciendo preguntas, ¿verdad? Y algunos que están agradeciendo. Aquí llega otro mensaje, dice: profesor, quiero reservar turno para el día miércoles en Caaguazú. Yo soy de Blas Garay, dice, con mucho gusto, los días miércoles hacemos consulta en Caaguazú. Otro mensaje que llega, dice: profesor, quiero llevarle a mi mamá. Hace un año usted me habló de que veía una enfermedad enfrente de ella, pero ella estaba bien en aquel entonces. Me hablaron inclusive de que iba a tener problemas en los pulmones. Y hoy en día ella está con un problema en los estudios y le salió que necesita tratamiento. Y queremos consultar con usted, dice. Le quiero decir también a este amigo que en este caso quiero que lleve a un especialista a su mamá. Ella no necesita consultar con nosotros, no hay necesidad. Ella veo que tiene a su médico de cabecera, que siga tratamiento con ella, que le va a encaminar a otro profesional también, su médico, y va a curarse a su mamá. Lo que me preocupa es que en la casa hay mucha atadura, muchas fuerzas negativas, mucho fracaso. Inclusive tenía negocio grande, perdieron todo. Y ahí sí le podemos ayudar. Así que le esperamos cuando pueda. Otro mensaje que está llegando aquí, impresionante. 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

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Aquí llega más mensaje, dice, profesor, por favor, háblame de mi pareja que hace 7 meses que está en España. Yo soy del signo de Leo, ella es de Virgo, hermanos leonino. Veo algo que no está nada bien. Ella se encontró con su expareja. Ella te comentó eso, ¿verdad? Pero ahí no terminan las cosas. Ellos están pensando vivir juntos. Es por eso que ella ya no te llama casi. Pocos contacto está teniendo contigo. Lamento decirte que le estás perdiendo a tu señor. Y si no quieres perderle, apúrate, vení junto a nosotros. Porque las cosas no están nada bien. Yo sé que uno de tus parientes que vive ahí también en Europa tiene conocimiento al respecto, pero no te está diciendo por no querer lastimártelos. Así que vení junto a nosotros. Veo que tienen 2 hermosos hijos y podemos ayudarte. Hay tiempo todavía de recuperar a tu familia, a tu señora, con la profesora que está con nosotros aquí, que es especialista en unión de pareja en 24 horas. Otro mensaje que llega y dice, profesor, quiero que me reserve de turno, quiero que me entreguen la esencia consagrada. ¿Cuánto el costo? La esencia consagrada es de regalo a todas las personas que llegan hoy lunes, mañana martes, en este mes de la juventud. Y el costo de la consulta es tan solo 30,000 guaraníes, una suma que ustedes pueden gastar en cualquier parte, por cualquier cosita. Pero muy importante para abrir sus ojos, abrir la mente, desatar esa atadura y abrir un camino positivo. No ofrecemos milagros, pero sí ofrecemos nuestro servicio sincero. Y como siempre, abrazarle y decirle que somos sus padres, somos hermanos y nuestro templo está abierto para todos ustedes, inclusive de distintas religiones, posición social. En nuestro consultorio llega de todo. Llegan pastores evangélicos, llegan sacerdotes, llegan políticos, llegan jóvenes, mayores, personas mayores, pero llegan colonos, llegan los muchísimos pacientes, maestros de constructor de obra, muchísimos chapistas, almaceneros, las personas que tienen despensa, padres de familia, y vos también. No debería haber frontera entre clases sociales ni fronteras entre religiones. Todos somos iguales ante Dios. Somos sus hijos y tenemos derecho a la felicidad, a vivir en paz, a aprender a pedir perdón, a aprender a disculpar, a perdonar también. Es por eso que estamos muy contentos, porque a diario recibimos con el profesor Douglas muchísima gente en el kilómetro 4. Para mañana ya mucha gente está reservando turno. 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Aquí llega otro mensaje, dice, profesor, está hermoso el programa. Yo soy de Foz de Iguazú, Brasil. Gracias por ayudarme en mi emprendimiento que comencé hace 7 años en la zona de Curitiba. Hoy en día me está creciendo, me está saliendo todo bien. Ahora quiero trabajar también desde Paraguay. ¿Será que me va a salir bien? Me dice, claro que sí. Nosotros tenemos una empresa que yo sé que vos estás queriendo trabajar en maquilas, así que podés acercarte a nuestra oficina. Tenemos una empresa que es Robin Groom, es una empresa importadora, también exportadora, sí, muy importante, por la solución a todos sus problemas, y le vamos a encaminar desde el comienzo hasta el final para traer materia prima de Brasil, porque yo sé que vas a traer materia prima de Brasil, y hasta para importar también. Así que, sin ningún problema, tenemos un equipo de asesores que te va a ayudar a encaminar desde el comienzo de tu fábrica hasta el final, hasta la venta. Así que te esperamos y todo te va a salir bien, así como te ayudamos también con tu empresa en Curitiba. Otro mensaje que llega, dice, profesor, gracias por ayudarme, todo lo que hago me sale bien aquí en mi cultivo. Yo soy Anderson. Hace 11 años que sigo tratamiento con ustedes. Desde que comencé con 150 hectáreas, hoy en día ya estoy alcanzando los 1,600. Gracias por todo y no me abandone. Muchísima gente se están acercando también, después de muchos años, hasta nuestro consultorio. Anteayer, el sábado, recibimos a un señor después de 11 años, casi 12 años, que consultó con nosotros. Otro que vino el viernes después de 2 años a culminar su tratamiento. Es por eso que si vos también comenzaste un tratamiento, no pudiste terminar,

vení, acércate. Acércate, abrimos nuestro brazo y decirte a vos también que tenés derecho a lograr, a crecer, a progresar, a ser feliz, a cambiar tu vida, a cambiar esa actitud mental negativa en una actitud mental positiva. Otro mensaje que llega dice, profesor, no tengo suerte en el amor, me llamo Ramón, Ramón, vení, lleva la esencia consagrada. Yo sé que hay una persona a la vuelta de tu casa que vos no le estás dando mucha importancia. Ella te quiere, ella es buena persona. Y van a ser muy felices juntos. Así que Cupido está haciendo lentamente su trabajo. Otro mensaje que llega dice, profesor, siento que la relación con mi pareja ya no es lo mismo. ¿Qué será que va a pasar? No sé qué hacer. Dice, tengo 31 años, él tiene 34. Dice, yo soy de Piscis, él es de Sagitario, hermana pisciana. El problema aquí sos vos. Veo que tus familiares es lo que no le acepta tanto a este muchacho. Porque ellos piensan que vos merecés algo mejor. Yo sé que vos sos guerrera, yo sé que vos sos una persona que procura, que lucha. Él también procura. Pero hay personas que no quieren verle a ustedes feliz. Y mientras que no se liberan, no buscan una ayuda, ustedes no van a estar bien. Ni como pareja. Cualquier negocio que haga tu pareja, comienza un espacio de 6 meses, 1 año, 2 años, y vuelve a caer. Así que te esperamos en Ciudad del Este. 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Otro mensaje que está llegando dice, profesor, yo soy de Coronel Oviedo, ¿cómo hago para consultar con usted? De los días miércoles, pasado mañana, hacemos consulta en Caguazú, así que vengan enfrente a Copaco, detrás de la municipalidad, sobre la calle Boquerón, a media cuadra del supermercado Santa Elena. Llega otro mensaje, dice, profesor, yo soy de Juan de Oligán y tengo 23 años y quiero que me hable de mi futuro. Pienso hacer un viaje junto a una persona que ya le conocí antes, ¿será que me va a funcionar para mi pareja? Y aquí me envió la foto de su pareja y también su foto. Nosotros hicimos un estudio al respecto a esta pregunta y vemos, mi hija, que vos estás embarazada de 3 semanas en este momento. Veo que tenés una pareja, una persona mayor, tendrá sus 55 años. Quizá la edad no importa porque el amor nace cada día, pero lo que nos preocupa aquí es que podría tomar decisiones erróneas que te puede llevar al sufrimiento y a tu hijo. Así que trata de llegar junto a nosotros y no te va a salir ese viaje porque hay algo que te va a estancar. Así que gracias por escuchar este programa que lo está haciendo muchísima gente, muchísimas personas de distintos lugares. Aquí llega otro mensaje, dice, profesor, yo soy de la religión cristiana, pero estoy pasando por una etapa difícil. ¿Será que puedo consultar con ustedes? Claro que sí. ¿Qué tiene que ver la religión para buscar ayuda, asesoramientos, consejos? O simplemente la felicidad. En tu caso veo que vos estás teniendo problemas con tu pareja. Y nadie está sabiendo. Estás sufriendo mucho por dentro. Y sos una persona muy noble. Tenés un corazón muy grande. Mereces ser feliz. Y con la persona que está a tu lado. Pero algo tiene que cambiar. Ambos tienen que cambiar. Así que le esperamos esta semana en Ciudad del Este. En nuestro consultorio. En el kilómetro 4. Enfrente mismo al supermercado Gran Vía. Otro mensaje que llega dice, profesor, tengo mi pareja, hace 6 meses que estamos juntos. Él es del signo de Aries, yo también soy de Aries. Yo tengo 31 años, él tiene 27. Hermanas arianas, este hombre no te conviene. Él tiene una persona que no puede desprenderse de esa persona. Inclusive tuvieron un hijo junto y falleció esta criatura. Él no te ama, te está utilizando. Y vos ya le estás queriendo muchísimo, te está ilusionando cosas hermosas para el futuro. Él en campo no está en ningún momento o está en su pensamiento como para una familia. Así que mejor aléjate antes de que sea muy tarde o antes de que sufra más, porque ustedes no son uno para el otro. Te espera cosas distintas, momentos importantes en tu vida y una felicidad inmensa que puedes vivir. Pero vení, lleva la esencia consagrada. A todas las personas que llegan esta

0: 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Impresionante la cantidad de preguntas que está llegando, cantidad de mensajes. Aquí me dice el profesor Dula, llega más mensajes, dice, a ver, profesor.
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0: Bueno, audiencia de la 101.7 Radio Capital, muy pero muy buenas tardes, ¿cómo están? Arrancamos la máquina aquí por la 101.7, ¿qué tal? ¿Cómo está?
1: ¿Qué tal? ¿Cómo están, audiencia de la 101.7 FM Capital?
0: Saludos para todos los amigos, saludos para todas las que están ya en sintonía de la programación el día de hoy también, saludos para toda la familia.
1: Ok, mucha lluvia.
0: Hoy día lunes lluvioso, ¿dónde será?
1: ¿De noche o qué?
0: 12 de octubre del año 2026, 24 horas. ¿Qué haría? Óyale, el sábado fue así, amanecimos así, el domingo así también. Ya hacen,
1: ¿Qué el niño es?
0: ¿Será?
1: Así dicen la gente, el niño llega.
0: Sí, es que la mitad, Enrique Yulestain, a la que le están escuchando la radio. A los amigos que están en sintonía de la programación del día de hoy. Saludos para toda la familia, que están en sintonía de la programación del día de hoy, Ya, pues, están allá en de luego, baby.
1: Tranquilo, ¿dónde nada?
0: Tranquilo, ¿dónde albañío? ¿Qué
1: digo? No, ¿dónde hay? Bueno, para la actividad, hermanito.
0: Para muchas actividades, pero ya tengo mitad, mente positiva.
1: Ya se ha continuado.
0: Ya se,
1: La buena de la mala.
0: Claro que sí, para todos los amigos, para toda la gente, lluvia en Coronel Oviedo, y en casi en todo el territorio nacional.
1: ¿Qué es
0: ya es música romántica, o mía la...
1: ¿Qué
0: ando, pues no plata, güey, pues mía la disputa,
1: ¡Oh, sí, la tortilla lo llevó a esa,

0: Costillo Tortilla.
1: Leandro, vino a Hugo Distancia.
0: Sí, claro.
1: Ahí, a bota.
0: Allá, Gracias, la gente nos apoya. Muchísimas gracias a los amigos que nos han dado ok correspondiente en esta hora de la tarde también, Gracias a los amigos de Compasa MID. 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
1: Oye, qué lindo está el tema que nos canta los Fukio, cara.
0: Y bueno, hago música y gusto,
1: va a ser. Sí, señor. Saludos para quienes están enviando su mensaje. En esta hora, jornada, también saludos a quienes en el barrio Primero de Mazo que están escuchando la radio. En esta hora de la jornada también, que escuchamos uno, obvio.
0: Va a bailar la mitad de nada más, que iba a ser.
2: Va a bailar
1: Manuel Arévalo, está de cumpleaños, está de cumpleaños.
0: Que los cumpla por ahí,
1: que los cumpla feliz, que los cumpla feliz, que los cumpla Manuel Arévalo, que los cumpla feliz.
0: Ah.
1: Sí, señora, ¿quién le está escuchando la radio?
0: ¡Uy, pa! Uno más que ahora uno. ¡Ay,
1: otro no, otro lado no ya usted,
0: ¿no?
1: Oiga.
0: No, bajando ya vos, ya.
1: Salúdame al ex compañero de la escuela, a mi amigo y. Raúl Hermosa está escuchando por Argentina. Para él, un abrazo. ¡Ay, bien, buena yoga! Para Raúl Hermosa, un saludo, pero muy especial, Está en sintonía de la programación también, Sí, señora. Mucha gente está en sintonía de la programación también, A la que están de cumpleaños, los amigos. Escuchamos esta música, Oscar. No, mira que va a
0: cortar. ¡Vaya,
1: a educaciones que va a cortar. Para las que le están sintonizando ahí por zona de, del barrio José de Junio. Escuchamos. Miren.
0: Adiós.

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0: El tema que nos canta un grupazo, Oscar, ¿eh?
1: Oye, tengo música, ¿sí?
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1: Ni que endereza, ahí dice Will.
0: Ah, ni que endereza, ahí dice Will, ¿eh? 40 minutos la hora. Sí, señora. 40 minutos a la hora 14. Mucha gente está escuchando la radio. A pesar de la lluvia, ya la.
1: Va, ella, puta, ya. Ah, ¿sí?
0: ¿Os creen de hoy, no, acá?
1: No, y esto. Pues,
0: chay, mira, dieta, será, ¿eh?
1: Y esto. Va a ser.
0: Hay que tomar. Hay una tortilla, mira, será.
1: Ve, lluvia, prohibido pasteo.
0: Prohibido pasteo, ¿no? Prohibido pasteo, una tortilla, mira. Dieta total, dieta total, ¿eh? Agua torrente continuada.
1: Veando, ¿dónde ve? Lechuguita, ¿dónde ve?
0: Lechuguita, sí, señor. 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

0: lindo tema acá.
1: Sí, justo con música de José. Ven, abrázame.
0: Ven, abrázame. En esta lluvia.
1: Oquena.
0: Coquive con Amanguive.
1: Y un tema.
0: Ven, abrázame. Se llama la canción. Salud para aquí en el barrio Primero de Marzo ya con este tema, ¿eh?
1: Y pues acá, de que no, ¿verdad?
0: Sí. Salud a toda esa gente del Primero de Marzo. 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

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Estás contento, mi amigo, ¿eh? A los muchachos, entonces, ahí, a los muchachos de tapicería, iría mi amigo Ever Sandoval, un abrazo, 0971-638-806. 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

0: 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Bueno, mira, pues no hay nada más. 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
1: Muy bien, saludos para los amigos que están enviando los mensajes en esta hora de la tarde también.

0: saludo para nuestro amigo Néstor Muñoz.
1: Va, oye, pues nada,
0: bien, nada. Doña Camangue, ve.
1: Sí.
0: Algunas cosas ya, pues
1: nada. Ya está
0: suena. Va, ya, pues nada, Néstor Muñoz, ya. Mira, ahora, ya, ya, ya, tú mismo,
1: vaya,
0: Néstor Muñoz, ya. Unas cosas ya,
1: pues. Sí, ya, pues, mandar a Mangue.
2: Pero, Lee, que tú venías lo que me lleve, que te indica un día a la vez del alo y lo descalzo. Néstor Muñoz, te saluda, papá, estaba Simón Bolívar, Wibe, Rolí.
0: Simón Bolívar viene en Ruyo, que Néstor Muñoz. Oscuí ahí no puedo hablar.
1: Oscuí, va, ella puta también.
0: Amande, oiga, amande, oiga, mame mi amor, Vea, parte, oiga, con ella.
1: Lluvia que cae, oiga.
0: ¿Eh?
1: Lluvia que cae.
0: Lluvia que cae en el tejado, oiga, mierda, oiga. Escuchamos,
2: oiga,
1: oiga. Oiga, cachuchita,
0: la cachuchita, oiga. La cachuchita. La cachuchita, oiga, oiga, oiga, oiga, oiga, oiga, oiga, oiga, oiga, oiga, oiga, oiga, oiga,
1: cachuchita, moño colorado, mira, parte, oiga.
0: Es peligro, pega la madre, pega.
1: Mira cuál es el palo, ¿no?
0: Ya le
1: estoy llevando usted
0: la
1: chuchita,
0: ¿eh?
1: Qué chuchita, moño colorado, mira.
0: Será la del moño colorado, mira, mira, o qué lado no está.
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0: mira, mira, mira, mira, mira, Alguien que bebe no dice. Saludos a mi amigo Silvio Barreto.
1: Yeah.
0: ¿Qué tal mi amigo Silvio Barreto? Está trabajando con la mangrita, ¿eh?
1: Más, poma, ella, puta, se me dio la techo de huevo, tío.
0: Na.
1: ¿Qué está?
0: No, vale, ya, pues, Jaime, vaya, ahí está.
1: Vale, ahí está, este Iván.
0: Mande. Saludos a la gente, tengo que escuchar por el barrio primero de marzo, se la llena de duro, mi chaina,
1: Saca, ahí, en esa.
0: Mande, la mitad primero de marzo, se la llena de duro, ahí, en la mitad, a la gente que está, trabajando, oye, uno más apoya, uno más apoya.
1: No, y ves ahí.
0: Oye,
1: ¿no? Albañil, mira la niña tuya.
0: Albañil, mira que niña.
1: Costive, tranquilo, pati, lao, vipe, este galpón, vipe, y gatuina.
0: Y gatuina, no, ya, deja ya, leo que ya, a ver.
1: A ver, voy a vivir ahí.
0: Hola, boga, vipe, ahí, a ver, pero vamos, y no, ahí, oré, y no, y mira, pues no va a dar, vipe, nada.
1: Peando ahí. Peando ahí,
0: Peando ahí, no hay peor cosa, La fecha, vaina, Hablando de Ñeñe, no. Hablando de Ñeñe, no. Música de suspenso, señor DJ, por favor, música de suspenso.
1: Va, es malo,
0: está. Pedido del público,
1: o sea. Bien, bien, público, o sea. Va, y apota ya, era mandado.
0: Ñan de socio, Yagua Buldó.
1: De esta, Luisa.
0: Ñan de socio, Yagua Buldó. Ya voy a irme a la... Ya voy a ir a la cuchara.
1: Ya voy a ir, va.
0: Ojo la pescada, peña de socio, Yagua Buldó. Oye, pilla la camión, vos te coges que meter más al lado, que meter.
1: O Cancuedo, lado.
0: No, ve, no, hacia el norte, hacia el norte.
1: Hacia el norte, oye.
0: Hacia el norte, de 25 de diciembre, de lado.
1: Ay, huevo.
0: Oye, en el sitio llego a Buldo, Oye, pilla la camión, veo qué será.
1: De esta, ve, tengo que ya sea.
0: Oye, pilla la camión, veo qué en el sitio llego a Buldo.
1: No, no, joder.
0: O guajé, mete ahí, tranquilo, power. Yo ya saqué que te oye más, Oye, pico y la canoa, pues van, ahí lo peca.
1: Sí, pecado.
0: Oye, pico y la canoa, veo qué será.
1: De esta.
0: Los mitancos, ella va a buldo. La de Jota, la de Esquela, paseo, jape o la peca, jape, va a ir, pues te iré, que, pues, jape de luego, a veces.
1: Ya, joder, yo puedo
0: ahí, joder, por otro, va, bebé. Después de la nueva botina, mi tebe cañita, va a estar.
1: Pues, yo, iba, bebé.
0: Pepoina,
1: yo, bebé.
0: Pepoina, yo, bebé, lo que pululú, bebé, a ver. Pero, va a apetece,
1: Sí, claro.
0: Man, ay, como ya, guapo, voy a hacer, te iba en el día.
1: Ya anda, joder.
0: Ya nosotros vamos a otro lado, más carneado a otro lado, Ya anda, no cuadro, cañón, no cuadro.
1: Ya anda.
0: Ya anda, socio de Pindo, tú, hacia San Luis,
1: Es tía,
0: La mía, Bucú. ¿Quieres escuchar,

0: El tema que nos canta un grupazo, Mi Primero Recuerdo.
1: Mi Primero Recuerdo, o sea.
0: Mi Primero Recuerdo. 49 minutos, ahora 15, señor Oscar Zanabria.
1: Dejaré, iba a cena.
0: Saludos para Rolly, Ali te está. Saludos para Alice Narváez, que está escuchando la radio también. Saludos. El martes es su cumpleaños. El martes es su cumpleaños,
1: Alice. Dejándolas arrajadas.
0: Este es mañana, pero es tu cumpleaños, Alice.
1: Bien preparando, man.
0: Ya preparando, ya úsala.
1: Ya úsala,
0: ¿eh?
1: Ya jala, ya úsala.
0: Sí, para Guazú.
1: Sí, de Guazú, casero.
0: No, pero ser Laia, ser Laia. Sí. Pues ahí me entiende, ahí no. Laia
1: Estean.
0: Laia
1: Estean.
0: Otro avión.
2: Mate con Alice, ahora tú se me está a correr la yacaré, pues, La yacaré con el llano y con India y con cuidadero y quiero limpiarla y con hacer, casi a mí, no, a ver, pasa para uno, sale y prima, ya. Escuchamos esa música, ¿qué?
1: Ya, mira.
3: Julio César.
0: Ya se acuerdó.
1: Ya se acuerdó.
0: Para Griselda, que está escuchando la radio. Dado cuenta de Yuhe y Kao. Yo ya y Bukuba,
1: No, ya adelantaste, no hay problema, ¿verdad?
0: Ya tú ya adelantaste, ¿eh?
1: Claro que sí.
0: Pues a Mapukuba, ¿eh? Ahí gusto vaina, ¿verdad?
1: Ya ando ya más de
0: nada. No, Evan, ¿ya sabes, qué?
1: Estamos yendo.
0: Vamos, gracias por la sintonía. Nos vamos con este tema. Para Griselda, que está escuchando por zona de Cerro Caro. Sí, ya tú. Será hasta mañana.

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1: Maite y que estén ahora cuerdan bahía para vender caruco a añadir en viapo Sendero Musical Nativo. Programación exclusivo de Radio Capital FM, la 101.7, Puerto Rupibe. Vamos acá. Hay Yaibuta PM, PTI, Pender, que es Pender, Juan y Teteva. Vidal Florentín, sala de locución, Uibea, Pocaña Grecoa, Uibe, María Sonilda Florentín. Desde Control en Controles, Mitarosuca, tu prueba de Tecoba, Bahía para irme, Michelique. Yandillar a tu pasarela, Peamoña Punobo, Serembia, Po, Yandir, Geseñan de Pura Gire, en Bosí.
2: Los hermanos Torales de Valenzuela.

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1: Llámame por hora y por hora que entran de la cuera los hermanos torales de la ciudad de Valenzuela, en donde para mañana debe, te prohibieron que me quiera. 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

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Saludos, entero, este, buenas tardes, don Vidal, te estamos sintonizando en Caraguatay. Excelente trabajo, muchas gracias a toda la gente de la ciudad de Caraguatay. 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A través de esta prestigiosa emisora, Radio Capital FM, la 101.7, Puturu, Pibeña, Mbojaru, Iguazú, Ñamuqueña, Engatú, María Sunilda, Florentina, Pucañengreco, Aguibe, complaciendo pedidos musicales.

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1: Ñando para amor, Cristian Doracuera, Emiliano R. Fernández, Maeva Pura, Hey, Página Rota, Méndez López. Hago yo para Mondo Capara Moñandebe. Saludo para la gente de Caihuacocue, Ñanidia, Baisha para Imemí, Cuñacaray, Marangatú. En Caihuacocue, está escuchando la radio Capital. Sale bien, dice, qué calidad, muchas gracias. 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Sí, señor. 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Don Vidal, te estamos sintonizando en Coronel Oviedo, excelente programación, dice, muchas gracias a Huille, a toda la gente de la ciudad de Coronel Florentín Oviedo, Maite y entero de Teafi, bueno, saludo yo a Yoari, que era a toda la gente de toda parte, Yapuzacape, Llevero Joripe, Cuacoñe Asain, Sendero Musical Nativo, entero de Teafi, bueno, se Maite y excelente trabajo, señor locutor Santaní, te saluda, felicitaciones. Don Vidal Florentín, te estamos sintonizando, dice. Susana soy, dice. Saludos para Susana de la ciudad de Santaní. Stanislao. Sí, señor. Maite y entero de Teape, buena. Buena tarde, don Vidal Florentín. Estimado. Allí es nada, por acá sí que llueve mucho. Acabo de poner la radio y te estoy escuchando, dice. Excelente tu programación, muchas gracias. Muchas gracias, un saludo para toda la familia. Desde Madrid, España, la señorita Gladys Morínigo Veloto está escuchando Radio Capital FM, la 101.7. Muchas gracias. Aguillén de Benguana, Cuñata y Manangatura, Endumi, Aguereco, Acotembiapó, Roeroba, humildemente, Penderá, Jupape, Sendero Musical Nativo. Saludo entero de Tapebuana, Maiteyén, a toda la gente. Saludo para Ña Fermina, está escuchando la radio en la ciudad de Coronel Oviedo. Muchas gracias. Vaisha para Ña Fermina, va el aporte. Vaisha de Icomina, Icoponabio. Grapica para Guarita, va para Guaripe Nenano. 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Don Andrés Cardoso. Y Yarapete, Oñangarecota Andrés. 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Ahí te entro, este Abeguanare, que dice Gladys Morínigo Veloto apoya la difusión de la música paraguaya, la que nunca pasa de moda, la que siempre alegra el corazón. 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Está escuchando Radio Capital. Muchas gracias. Aguillén de Beguaná, Cuñata Ibarangatú, Remón Barete, Agüere, Coacuñasain, la cultura paraguaya. Ojay, Jula, Polka, Paraguaya, qué calidad. Amén de Beche, Aguillén. 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María Sunilda Florentina, Pucañan Arecoa, Uibe, Ñandu Yebuma, Ñandepura, Heyo, Yaja, Lometa.

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1: Yendo para Amores, Gaitando Arcoera, gracias señor. Letra y música que le pertenece a quien les habla, Vidal Florentín, Baeba Purajey. Vidal Florentín y su conjunto paraguayo. Con este amor, Gaitando Arcoera, pa por un de Araboa, Emocuin, pa por un de Araboí. Las 19:24. Las 19:24, señal en esta Paraguay, Joyabupe, Araboa, Imponaba, Omombe, un de B. Radio Capital FM, la 101.7. El 25 de diciembre te sintonizamos, señor locutor, excelente trabajo. Muchas gracias. 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Buenas tardes, Radio La Colmena, te escucha, excelente trabajo, saludos para toda la gente de la ciudad de La Colmena, saludos para don Kiko González, a su señora esposa, de que era Inume, Guanamaite, mi don Kiko será. 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Saludo para el licenciado Carlos Ocampos. Está escuchando la radio en la ciudad de Paraguarí, Maiteín, de Bemanaceri, que comedor El Amanecer, Taba Paraguarí, Pendenano. 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Piribe voy, pero enduina don Vidal y ponando en envía poser y que vamos por más. Bueno, muchas gracias a Guillevante, a toda la gente de la ciudad de Piribe voy, Maitei. Coronel Oviedo te saluda, excelente trabajo, muchas gracias a toda la gente de la ciudad de Coronel Oviedo, un saludo para mi amigo Martinetti, don Hierro, don Pedro, Oenduina y Cayera, completo y te. Saludo para Ña Fermina también, en Coronel Oviedo. 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

0: 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Aniquén de los Aray, don Amelio Valdés Mendoza. Tabaguazú, Paraguay, Uibeo, Mombarete, Cuauco, Tembiapó. Don Amelio Valdés Mendoza, Jaejina, mi querido colega, gran músico, socio activo de APA. Está escuchando Radio Capital en la ciudad de Asunción. Sale bien la radio, será A, me dijo. Qué calidad. 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Aguillén de Bebona, Cuñata y Marangatú, Raymond Barete, Agüereje, Coacoñe, Eazain, Rojeroba, Sendero Musical Nativo. 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Bueno, muchas gracias a Huillentero Esteafeona, a toda la gente de toda parte, ya pues acá, pe. Yo era Oribe, Tabao, que hoy será. En serio. Saludos para toda la gente de la ciudad de Coronel Martínez. Maite y entero este apeguará. A todos por igual. María Sunilda Florentín. Yambao Oribo Azure, que editando Aracuera. Yandu Yebima. Yandepulca, Paraguaya, Lomita.
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1: Por ahí, yo quiero que dicen que eran los hermanos Torales, cuando que para Mañandeve, Aube Moviñando Curibanda Martinense, los jinetes que cantan. Por ahí, complaciendo pedido musicales. Vaya pato. Ahora cae, Dios. Saludo para mi amigo Pato DJ. Bueno, qué calidad será. Saludo para mi compañero de trabajo, Pato DJ. Hoy está de cumpleaños, dice. Ay, Pato será, no es haga un coroso. De ellos, güey, serendado será. Vale, aporte. Saludo, debe guanacer y que. 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Saludo para File. Está escuchando la radio, Radio Capital en Ciudad del Este. 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Saludo yo a entero este ape, bueno, toda la gente de toda parte, Bodega La Negrita. 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

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La amiga Sofi Oyangarecota Andrés. En Botina se ubicó Cereza en Duce y Silvio Ramírez, soy de Coronel Oviedo. Pateco y Silvio Ramírez será. Para el aporte. 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Sí, señor. 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Sí, señor, en serio, muchas gracias. 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Saludo, saludo. Bueno, bueno. Muchas gracias, señora. Bueno, muchísimas gracias, señora. Aguillende de Maná, saludo, de Beguana, leyéndome a ver el cuaco te envía por Sendero Musical Nativo. 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Está escuchando Radio Capital, AMNDB, Xeahuille, Jatupa Manangatú, Tandero Basá, Cuñataí Manangatú. Viva, vea, Orero de Xeahuille, toda la suerte del mundo. 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

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A través de Radio Capital FM, la 101.7, Puerto Rupibeña, Bajor y Guasu, María Sunilda Florentina, Pecañangreco, Aguibe, complaciendo pedidos musicales.

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1: 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Ña Fermina Mercado de Digande, ve, yo y la. Bracande, maite, mije, qué calidad. Saludo para don Carlos Benítez de parte de un amigo de Nomo Iriche, Abelajera, será. 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Saludo dentro de Teape. Un saludo para mi amigo Migdonio Oviedo. Está escuchando la radio. Está escuchando Radio Capital en la República Argentina con su señora esposa, ña Felipa. Y Migdonio será, va el aporte. 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

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Saludo interoete a Bebonare que cuera. Don Amelio Valdés Mendoza, el maestro de la letra y música paraguaya. Tabaguazú Paraguay, Guido Bombareste, Coacotembia, Pósera. Está escuchando Radio Capital en la ciudad de Asunción. Mi querido colega, muchísimas gracias por apoyar este programa de Sendero Musical Nativo. 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Saludo entero este abonato de la gente de toda parte, ya puse a Cape, llevo a Oro y Pérez que fuera, a Coñé, a Sainro, a aprender al Jupape, a través de Radio Capital FM. 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Saludo para Carlos Benítez, para José Benítez, está escuchando en Caraguatamí. Va el aporte, maisha pa pico mi va la upen de huereco y nacerá. Estamos aquí. Ñañembo, tu pamananga tuve, te extreímos aquí, será. En serio. Saludo yo antes no está, pero bueno, a toda la gente. Saludo, mi respeto para Gladys Morínigo Veloto, por apoyar este programa desde Madrid, España, y ahora ocaso de Maite y Jorge Beba. A través de Radio Capital FM, la 101.7, Puerto Pibeña, Mouajé, Ñande Arabó, Pajarú, Ame, Cuaco, Tembiapó, Sendero Musical Nativo. Omen acá, Jaiyaibú, Curipm, Petein, Penderique, Pendera, Juan, Esteteba, Vidal Florentín, Sala de Locución, Uibea, Pacañangarecoa, Uibe, María Sunilda Florentín, desde Control en Controles, El Pato DJ. Ñande Yaras a tu paso y potano coero, las 7 caro pues tú, ñaño en tu llevine, muchas gracias a Uye, Taufisha.

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